visitara y que dejara esa mujer. La verdad, valió la pena visitarla ayer en Concepción. Hermana, con los números que usted me dijo que jugara y ganara, quiero decirle algo, licenciada. Pensé que eran mentiras y no jugué. Hoy veo que salieron los cuatro números de la suerte que en la nacional, como usted me dijo. En eso sí quiero que usted me perdone, licenciada, porque no jugué, porque pensé que eso era mentiras y que esos números no iban a salir. Y hoy me arrepiento por haber no tenido eso de haber jugado como usted me dijo en la nacional, hermana. Salieron mis cuatro numeritos hoy. Acá precisamente estoy viendo y, hermana, discúlpeme por eso, pero gracias porque mi esposo ha regresado nuevamente. Estoy muy feliz y quiero que por favor me vuelva a la suerte. No pasa nada, hermana, así como usted. Hay muchas personas que tienen miedo de ser mentidos, que tienen miedo de ser engañados. Usted vino con ese miedecito, como yo le dije a usted, hermana, si viene, venga con fe. Si usted me tiene desconfianza, no hagamos nada, ¿viste? Porque yo me di cuenta que usted, hermana, tenía ese miedo. ¿Y qué le dije yo? Hermana, no duden en jugar los números porque te van a cambiar a la suerte y te va a ayudar a pagar sus deudas. Bueno, ya está su esposo nuevamente con usted, volvió, recapacitó. Qué lástima que no jugó los números, hubiera jugado y ganado y totalmente la suerte le hubiera cambiado. La visité, soy precisamente Gabriel. La visité en Victoria porque tenía un problema en el trabajo. La verdad quiero agradecerle, licenciada, porque yo quería que me volvieran a dar el camión que yo estaba manejando y la ruta que me habían quitado. Gracias, licenciada Iris, porque la verdad tuve la reunión, como usted me dijo, que me iba a ir muy bien y que iba a tener precisamente nuevamente el camión, la ruta, y que me iban a subir de sueldo. Gracias, licenciada, porque lo logré. Pero también quiero decirle que jugué los numeritos, no le puse mucho dinero, pero saqué una buena plática para seguir ayudando a mi hija con la facultad. Gracias, licenciada, porque la verdad me cambió la suerte totalmente. Quiero que las personas sepan cómo usted orienta y ayuda. Soy precisamente la chica que le estaba totalmente destruida en una cama. Resulta que mi pareja se había ido y yo pensé que la mejor decisión era tomar cosas para poderme quitar la vida. Y la verdad, hoy quiero agradecerle, licenciada, porque no solo me ayudó a salir adelante, sino que también me cambió totalmente la suerte, licenciada. Ya estoy nuevamente, ya estoy nuevamente con usted, ya estoy nuevamente feliz, ya estoy nuevamente caminando, ya estoy nuevamente agradecida. Hermana, estoy muy, pero muy feliz, porque la verdad valió la pena a usted visitarla. Hermana, estaba postrada en una cama por lo que me había hecho yo, pues tomándome esas porquerías y todo. Ahora mi madre, mi familia está feliz y contenta porque me vio que me levanté de la cama, porque vio cómo me encuentro, cómo estoy feliz, cómo estoy comiendo, cómo estoy cantando. Hermana, yo pensé que la vida sin ese hombre no iba a salir yo adelante, no iba a sobrevivir. Hoy quiero decirle, hermana, gracias, gracias, hermanita, gracias. Yo le digo a la gente y muchos amigos que están escuchando saben que me venían y me encontraban en

Gracias, licenciada Iris, porque me sacaste de este encierro, de ese lugar tan negro que estaba viviendo. Gracias. Mi mamá jugó los números que usted nos dio.

hasta las 17 horas. 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Mañana viernes 10 estaré ahí atendiendo, guiando y orientando a cada uno de mis queridos hermanos, hermanas y hermanas que tienen dificultades, hermanos y hermanas que tienen mala suerte, hermanos y hermanas.

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La estoy escuchando, licenciada, tengo precisamente un taller de chapa y pintura, pero hermana, me está yendo muy mal. No consigo precisamente trabajos buenos y los que hago no me pagan, hermana. Me siento muy mal, me ha salido algo en la pierna izquierda y la verdad eso me tiene muy mal porque casi no puedo ni moverme. ¿Me puede ayudar? Desde ya, muchas gracias, soy José. José, déjeme decirle que nosotros al leer su mensaje, su foto y lo que usted me mandó por acá por WhatsApp, déjeme decirle que lo suyo es muy delicado. Le han tirado porquerías en su negocio para que usted no salga adelante. Yo le hago la invitación para que venga a una consulta. Usted lo pisó y es por eso que su pierna, hermana, cada día se le está, perdone la palabra, pudriendo cada día más. Usted ha visitado especialista y no saben qué es lo que pasa porque usted no sale adelante con su pierna. Atención. 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Recuerden, queridos hermanos, queridas hermanas, que ustedes que tienen dificultades, problemas, no lo duden en venir a una consulta mañana. Atención, Gualeguay. Atención a todos nuestros queridos hermanos de Gualeguay, hospedaje Doña Isabel, mañana el día viernes, sí, mañana viernes 10 estaré ahí a partir de las 8 de la mañana, hoy hasta las 17 horas acá, pero hermana, es feriado, pues con más razón, venga a buscar la guía, venga a buscar la orientación, venga a salir adelante, aproveche que por algo Dios me pone en el camino de usted y de usted, y de usted también, hermano. Es que tengo mi remis y se me rompe mucho. Hermana, ¿me puedes ayudar? Desde ya, muchas gracias. Soy Fabián. Fabián, quiero invitarle para que venga una consulta.

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No sé qué es lo que me está pasando. Siento que la verdad me quiero separar de mi esposo. No lo aguanto más, licenciada. La verdad no sé qué camino agarrar. Es verdad que él me está engañando desde ya. Muchas gracias. Mi querida hermana, pues déjeme decirle que la que le está engañando es usted. La que tiene es otro, es usted. Y usted piensa que ese otro le va a dar lo que le está dando su esposo. Y déjeme decirle que no, mi querida hermana. Usted piensa que yo iba a decirle a usted cosas que no son. Yo veo que usted es una mujer que lamentablemente no valora el hombre que tiene a su lado. Está pendiente más de cualquier otra cosa menos del hombre que usted tiene a su lado. Mi querida y recordada hermana, yo quiero decirle que la verdad me da tristeza porque tiene sus hijos y ellos

tienen Campana. Campana, Buenos Aires, está viviendo con su familia. Como él va y viene por su trabajo, porque él es camionero, le está mintiendo a usted, mi querida hermana. ¿Usted piensa que él va a dejar su familia? ¡No! Él la tiene únicamente para cuando viene acá a la ciudad, estar con usted, utilizarla a usted, que usted le lleve comida, que lo atienda, le lave una ropa, todo eso. Y hermana, su esposo es un hombre bueno, humilde, de buen corazón, que nunca le ha hecho falta nada. Hermana, no pierda a este hombre. Si usted quiere venir a hablar conmigo, claro, 20 mil pesos la consulta. Le voy a ayudar para que su suerte cambie para el bien. Es que usted es la que precisamente no atiende a su esposo. Usted es la que precisamente deja a un lado a sus hijos, su hogar. Ocúpese en su hogar, ocúpese en su esposo, de coserle bien la ropa, de lavarle, de tenerlo bien, porque lamentablemente lo que usted está haciendo muy mal, mi querida hermana. No pierda este hogar tan lindo que tiene, porque esta persona tiene su familia precisamente en Campana, y él no va a dejar su esposa por precisamente por una relación pasajera. Hermana querida, valore su hogar, valore su esposo, valore sus hijos, esté pendiente de ellos, que tienen una linda familia. Hombre, estoy escuchándola y estoy desesperado. Mi pareja, mi novia me abandonó y yo la amo mucho. Me dicen que hay otra persona en el medio, por favor ayúdeme, licenciada. Claro que sí, yo le voy a ayudar, pero necesito que venga a una consulta, 20 mil pesos la consulta, 3777-7517-23 es la línea de nosotros. 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orientando, como el día lunes estaré en esquina Parrilla y Cabaña La Suerte, lunes 13, martes 14, en Gobernador Crespo, guiando y orientando la licenciada Iris, tarotista, vidente, astróloga, persona que viene a ayudarle a cambiar su vida. Usted que sabe de entierros, que sabe de huacas, venga una consulta con nosotros.

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1: Arranque de este segundo bloque. Vamos a compartir el informe que transmite cada semana el licenciado en ganadería, Ignacio Iriarte.
2: Bueno, un repaso a los principales indicadores del ciclo ganadero. Ya tenemos 6 meses del año 2026. La faena 9% abajo, ya lo con datos confirmados del mes de junio. La faena tiene variantes, igual que la actividad económica, variantes importantes con respecto al año pasado, igual mes del año pasado, igual que la actividad económica, pero digamos que la tendencia acumulada de los primeros 6 meses del año es muy, muy fuerte el indicador, 9% abajo. En carne, carne en gancho, la caída es más moderada, es del orden del 6.5%, porque estamos en presencia de un fenómeno de un aumento considerable, importante en el peso medio por animal faenado. No es lo que está pasando en otros países, que en todos los países del mundo hay una relación muy favorable para agregar kilos y hay un desarrollo del feedlot en casi todos los países productores y sobre todo los países exportadores, el caso de Australia, de Brasil, de Uruguay, un crecimiento de la cantidad de hacienda que se termina en los corrales. Pero digamos, en junio estamos en 241 kilos, que es un tema impensado. Uno ve las series históricas en los últimos 40, 50 años, es el más alto. Pero si uno ve más lejos, en la década del 20, la ganadería, donde Argentina era la mitad del comercio internacional de carne, proveyendo a Gran Bretaña, los pesos medios por refainada están en el orden de los 240 a los 250 kilos, pero fue hace un siglo. Después se impuso durante muchos años el animal muy liviano, de eso estamos saliendo muy lentamente. Pero digamos, el indicador de faena es el más importante para decir si estamos en cambio hoy de todos los indicadores que tenemos. Es el indicador más importante porque hay una caída del orden. Este año va a faltar, la faena va a caer alrededor de 1.200.000, 1.300.000 cabezas. Y la producción de carne, 200.000 toneladas. Eso es proyectando lo que ha pasado en los primeros meses del año. El stock ganadero es altamente probable que a fin de año tenga una recuperación del orden de las 300 a 500.000 cabezas, pero estoy viendo, o se está viendo, que la tasa de extracción, que es un predictor muy interesante, muy importante, que es la cantidad de vacas o de vaquillones que matamos en relación al stock que tenemos de esas categorías al inicio del ejercicio. En vacas estaríamos este año, ya tenemos 6 meses firmes y faltan 6 meses, vemos la tendencia, en faena de vacas estaríamos en equilibrio. O sea que si no sucede algo muy importante, por ejemplo, una incorporación masiva y inesperada de vaquillonas, que no es lo que está pasando al revés. Si no sucede una incorporación masiva de vaquillonas al rodeo, si es por la faena de vacas, bajo, pero recién este año se ubican los niveles, de acuerdo a la experiencia de la última década, que son los niveles de equilibrio, que son una tasa de extracción del orden del 11%. Con vaquillonas pasa lo mismo. Vaquillonas bajó y vacas también bajó, pero resulta que venimos de niveles muy, pero muy altos. Vaquillonas, para que ustedes hagan una idea, la tasa de extracción de vaquillonas, que es mucho más dudoso a la hora de ver exactamente cuántas vaquillonas se engordan y cuántas vaquillonas se destinan al entore, pero la tasa de extracción de vaquillonas está hoy en el orden del 40-45%, que está muy lejos del 50-53% de liquidación, pero está mucho más lejos todavía de los años en que retenemos, en que alrededor de entre el 29% y el 35%, años que hemos retenido, el 35% de las vaquillonas en stock, solo ese porcentaje se destina a faena. O sea, el 60-65% restante se supone que se entora. Tanto en vaquillonas como en vacas hay una caída importante. Va a terminar el año con una caída importante, pero daría la impresión, esto ya se está viendo de efecto profesional, miro todo lo que sucede en Estados Unidos, porque con algún rezago sucede acá. En Estados Unidos están viendo que la recuperación del stock ya paró la liquidación, sin ninguna duda, pero la recuperación del stock probablemente lleve más tiempo. Acá en la Argentina yo creo que va a haber una recuperación moderada en el margen de la cantidad de hacienda, porque vamos a encontrar a fin del 2026, que yo estimo 300, que también se faltan 6 meses, pueden faltar muchas cosas. Pero el otros indicadores absolutamente indirectos del ciclo ganadero, que es la relación entre el precio de la invernada y el precio del gordo, para que ustedes se hagan una idea, siempre lo relacionamos al precio del ternero en remate feria, provincia de Buenos Aires, ternero negro, 180, 200 kilos, versus el precio del novillito, pero si lo hacemos versus el novillo, esa relación hoy está para el mes de julio en el nivel más alto de los últimos 7 años. Esta sensación que gran parte del negocio de engorde, de requiere y demás, se lo lleva el sobreprecio del ternero en relación al gordo o en relación a la invernada pesada que puede vender un recriador que compra terneros, engorda con costos de producción de ese kilo engordado en recría bajísimo, pero resulta que gran parte de ese margen extraordinario se le va en la diferencia de compra-venta. Para que todos se hagan una idea, el año pasado la relación entre el ternero y el novillo estaba en 33%, este año, en el mes de julio, en estos días, están entre el 50 y el 55%. Hubo varios años, la relación estaba entre 1.25 y 1.40 a favor, ahora estamos a favor del ternero, naturalmente. Estamos entrando en una etapa donde, en una etapa del año donde hay menos terneros, la producción de terneros, la oferta de terneros baja un tercio entre los picos de otoño y los momentos de menor disponibilidad. El momento de menor disponibilidad es octubre y noviembre. El tipo de cambio se empezó a mover algo en mayo, se movió en junio. Daría la impresión que el gobierno no quiere que pase de esta recuperación, ya está. O sea que no podemos, el lado del tipo de cambio ha traído, la exportación tiene la mejora en el tipo de cambio, tiene la abundancia de hacienda, alguna baja en el borde de los precios de la hacienda que se exporta y sobre todo se ha recuperado niveles de ocupación de capacidad industrial ocupada, porque hay menos sociedad, porque por lo menos en estos últimos 2 meses ha habido más vaca, que ya lentamente por una razón estacional se va, y novillos. La pregunta del millón es si esto ha sido un veranito, vacas se atrasaron los tractos, se atrasó la salida de vaca a los campos, hubo mucha vaca en mayo y en junio, que estacionalmente es así, pero a partir de ahora empieza a declinar, y la gran incógnita es si va a haber novillo suficiente para la demanda de exportación. Lo que estamos viendo es que las exportaciones tienen un papel importantísimo, están entrando al país 400 millones de dólares a la cadena de la carne por mes de exportación de carne. Pero los niveles que estamos exportando de carne, da toda la impresión que este año vamos a estar en algún punto entre 850 y 900 mil toneladas, pero que estamos como ya desde hace 3, 4 años tocando como un techo, que ese techo no se supera pese a que ha habido una mejora notable en el precio de los precios internacionales de la carne, que ahora estos últimos días se están enfriando, pero ha habido una suba internacional de los precios internacionales acumulada muy importante. La demanda internacional está muy firme. Argentina ha sido beneficiado con cuotas en Estados Unidos, con el Tratado de Unión Europea-Mercosur.

0: Pensionados nacionales también el lunes, documento 2. Pensiones no contributivas el lunes, documento 4 y 5. Lo explicábamos ayer, es muy posible que esto ya esté entonces acreditado en los cajeros automáticos. La provincia deberá esperar al 14, el martes de la semana próxima, que estará siendo efectivo su aguinaldo para activos y jubilados provinciales.
1: Bueno, perfecto. En los controles nos está acompañando el señor Cristian Flores, completando este equipo. Ayer estuvimos en el acto del 9 de julio, mucha gente, en allá en la zona del puerto, cerca de prefectura, la calle Chile.
2: Estaba desparramada, yo creo.
1: Sí.
2: Un poco ahí, un poco en la playa.
1: Claro.
2: Un poco en todos lados.
1: Es que también permitió pasear un poquito, moverse, como no hacía tanto frío, me parece. Permitió para la gente que aprovechó la tarde, sobre todo. Pivotear un poquito entre un lugar y el otro, hacer la vuelta del perro y estar también en la en la festividad. A la mañana estuvo el desfile cívico-militar que estuvimos cubriendo, subimos ahí algunas imágenes allí en nuestro Face de Radio Victoria también.
2: Y ganó Francia.
1: Y ganó Francia, ese es el otro tema del día. Ganó Francia y ganó bien, con un Marruecos tibio que uno esperaba un poquito más. Y yo no puedo dejar de pensar qué equipo le va a querer jugar o cómo se le puede ganar a un equipo al que nadie le quiere jugar, ¿no? Y hasta ahora no he visto nadie que le haga, o sea, sí resistencia, como hizo Paraguay, como él hizo en gran parte del partido ayer Marruecos y el resto de los equipos, pero nadie quiere jugarle a Francia, porque tiene un potencial adelante muy, muy, muy fuerte. Y ayer pensábamos, porque habíamos visto algo del equipo africano jugar y jugaba muy bien, un equipo con características bastante similares al argentino en cuanto al desarrollo del juego, mucho pase filtrado, nada de eso hizo ayer, lo esperó atrás y trató de ver si podía llegar al tiempo suplementario, no le alcanzó. Francia, si bien en el primer tiempo, que erró un penal Mbappé, en el segundo tiempo más o menos, ni bien quiso salir... Marruecos un poquito, vino el contragolpe, terminó en el penal y después, bueno, finalmente encontró la llave el equipo francés y se llevó merecidamente el pase a las semifinales. Y bueno, veremos qué es lo que pasa. Mañana juega Argentina, hoy está el partido de Inglaterra-Noruega, también el que tenemos que ver porque será el probable adversario si es que Argentina pasa a la próxima instancia y veremos qué es lo que sucede. Por ahora seguimos viviendo y hablando mucho del tema del Mundial, que nos alimenta mucho en varios temas, ¿no? Porque uno toma la referencia del fútbol y ahí a partir de allí se habla mucho, se han presentado libros, se habla de cultura, se habla de educación, se habla del trabajo en equipo, se habla de recursos humanos, se habla de estrategia, bueno, de tantas cosas.
0: Cosa que si no hubiese estado el Mundial, no podríamos estar.
1: No sería tan de interés, ¿no?
2: La tarotista Marcela López había dicho que Egipto y Argentina iba a ser difícil, como que estábamos afuera, pero Argentina iba a ser, si era constante, perseverante y seguía sin caer, iba a ganar. Y ganó. Y ahora volvió a hablar, tiró cartas y habló sobre el equipo, dice que logrará la victoria y clasificará a la semifinal del Mundial.
1: Muy bien.
2: Pero dijo que había unos puntos muy complejos, porque Saturno está en Aries y marca bloques y complicaciones y no va a ser fácil. Hay mucha energía para Argentina positiva. Y de acuerdo a lo que terminó diciendo, podría ser el factor que más limite el equipo la parte física en algunos momentos del encuentro. Puede ser un encuentro intenso y con momentos de exigencia. Será dentro de un clima de mucho más armonioso, donde se verá el fruto de todo lo que la selección viene construyendo. Y dijo, aunque puede haber un desarrollo muy discutido al final, va a haber mucho movimiento y el panorama favorable para que Argentina gane y pase a semifinal.
1: Bueno, y ayer jugó el equipo de la radio, practicó el equipo de la radio, motivado, se notó motivado, asistencia del señor Cristian Flores, está realmente como cambiamos.
2: Están en su mejor
1: jugábamos
2: momento.
1: Como que estábamos enfrentando a los egipcios. Y eran todas ya de gimnasia, del barrio de gimnasia, pero bueno, igual jugamos y ganamos y no fue muy
3: bueno. El lobo tiene garra y toda esa zona, así que
1: Bueno, sí.

0: completo entonces, sí.
1: Sí, bueno, vamos a decir que hoy, en cuanto a servicios, recuerde que no está funcionando el servicio del transporte urbano municipal y que no hay recolección de residuos domiciliarios. ¿Eh? En el día de ayer sí, en el día de ayer también el TUM, que hizo estos viajes especiales a la zona allí de costa, de puerto, pero hoy no está realizando el servicio, tampoco hay recolección entonces de residuos domiciliarios, sí se va a reanudar todo mañana, ¿verdad?
0: Perfecto, téngalo en cuenta.
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0: Buenos días. Comenzamos con el desarrollo de los títulos provinciales de esta jornada del viernes. Gobierno provincial avanza hacia la modernización tecnológica y la despapelización con la implementación de folios digitales extraprotocolares. Un patrullero de la policía se incendió en plena marcha y quedó destruido en Colonia Avellaneda. El conductor intentó controlar el fuego con un matafuego, pero las llamas avanzaron rápidamente. La triquinosis es una enfermedad que se frena con prevención. Acciones de prevención y concientización del Instituto de Bromatología de la provincia. Detuvieron a un hombre con cocaína valuada en más de 1.600.000 pesos en Paraná en un operativo de la Policía Federal en el marco de una investigación. El HLB es una peste que avanza en la citricultura entrerriana. En el Departamento Federación hay 80 establecimientos afectados. Comuna de las Cuevas comunicó que el espacio de cuidados permanecerá en receso desde el próximo lunes hasta el 17 de julio, retomando sus actividades con normalidad el lunes 20.
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0: Tres empresas presentaron ofertas para ejecutar mejoras edilicias en la Escuela 18 de Paraná por 33 millones de pesos. La Brigada Blanca de la Policía Federal deslumbró en el desfile patrio de ayer en la costanera de Gualeguaychú. Robó un auto, chocó contra un camión y escapó a pie. El hecho ocurrió durante la madrugada de ayer en Crespo, cuando un hombre dejó su automóvil estacionado con las llaves colocadas. Otra vez, un camión carretón con tractores quedó atascado en la misma curva cerca de Seguí, ruta 32, entrando a la 35 hacia Don Cristóbal II. Continúa abierta hasta el 24 de julio la convocatoria del programa Envejecer para presentar proyectos destinados a personas mayores. Conductor imprudente manejaba a contramano en Concordia y completamente alcoholizado. La policía retuvo el vehículo, 2,05 gramos de alcohol en sangre. Convocatoria para el 63º Salón Provincial de Artes Visuales de Entre Ríos está abierta hasta el 10 de agosto. Primera parte de los títulos provinciales para hoy, que completamos como siempre con el informe vial Victoria Rosario. Después nos vamos al departamento informativo de LT39.
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4: Las 7 de la mañana, 1 minuto, la temperatura en Victoria 7 grados 2 décimas, la humedad del 89%. Karina Milei encabezó la reunión de la mesa política del gobierno, ya sin el ex jefe de gabinete Manuel Adorni. Karina Milei encabezó la reunión que contó con el debut del vocero Adrián Rabier y del secretario de Comunicación Fabián Fernández. Se abordó la agenda legislativa de la próxima semana con la modificación de la ley de inocencia fiscal en diputados. Participaron Diego Santilli, Patricia Bullrich y Martín Menem, entre otros funcionarios y allegados a la gestión libertaria como Santiago Caputo. Juventus ofreció 20 millones de dólares para quedarse con el Dibu Martínez. Mientras el arquero argentino juega al Mundial, el gigante de Italia formalizó la propuesta al Aston Villa, que evalúa la millonaria cifra. Bélgica y España definen este viernes el segundo semifinalista del Mundial. Se enfrentarán a las 16 horas. Por los cuartos de final, el ganador va a avanzar a las semifinales en un duelo que va a reunir a dos seleccionados con aspiraciones históricas. Para las próximas horas, indica el pronóstico, cielo mayormente nublado, 16 grados la máxima.
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13: Se venden rollos de alfalfa de 700 kilos. Zona Rural, Paraná. Comunicarse al 3445-474-888.
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16: Resumen de noticias. El gobernador encabezó la presentación de Coprisma. La Comisión Provincial Interministerial de Salud Mental y Consumos Problemáticos es un organismo de articulación estatal que reunirá distintas áreas para planificar y ejecutar estrategias de políticas públicas integrales destinadas a la prevención, asistencia y abordaje de situaciones vinculadas con el bienestar emocional y adicciones. Se suscribieron acuerdos para la preservación de caminos. El primer mandatario firmó convenios de colaboración con municipios y comunas para garantizar la conservación de unos 2.000 kilómetros de la red vial. La iniciativa prevé financiamiento estatal y descentraliza tareas de preservación de trazas. Tarragorros donó parte de su obra a la provincia. El gobernador destacó que el legado del alma entrerriana es un beso al alma para todos. El autor entregó el material, dejando un aporte para preservar las raíces y transmitirlas a las futuras generaciones.
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0: las efemérides de este 10 de julio, que tenemos estas apuntes para recordar quién cumple años, quién falleció, qué aniversario. Ay, ayer nos olvidamos de Víctor Elizalde, entre tantas cosas del aniversario de ayer 9 de julio, uno siempre lo asocia con la fecha patria.
1: Moría también, ayer fallecía Joaquín Vivanco, que era médico y amigo de Justo José de Urquiza, se fundó Sarmiento, el club. Nacía Víctor Elizalde y fallecía también Ángel Balbi, constructor responsable.
0: Ajá, qué personalidades, todas en esa fecha 9, patria aparte, ¿no? Qué coincidencia.
1: Bueno, fallecimiento hoy, Francisco Ramírez, Alberto Nono Pugliese, también nacimiento Otto Krause. Este, José Luis Giorgia.
0: El humorista.
1: El cumpleaños. Hoy es San Cristóbal Mártir.
0: Oh, no es el humorista, sí.
1: Supongo, no sé.
2: Santa. Hay política.
1: Bueno, Santa Felicidad y sus 7 hijos es hoy, que era patrona de padres que han sufrido la muerte de los hijos. Hoy es el día de los Beatles. Ya el otro día también, pasa que hay varias fechas. Tener el 16 de enero. Tener el 16 de enero, el 25 de junio, el 6 de julio. El 10 de julio también vuelve a ser el día, así que bueno, hay varios días que conmemoran a...
0: al grupo de Liverpool, sí. A los 4 de Liverpool.
1: El día metalero, a los que les gusta la música esta, metalera. Hoy el Día Internacional de la Conciencia sobre GLUT1 es un síndrome de deficiencia, que es una condición genética, una enfermedad causada por alteración o mutación en un gen que principalmente afecta el cerebro. Este, hoy es el día apreciación de capibara. Capibara o carpincho son excelentes nadadores. Sus patas palmeadas y su cuerpo permiten moverse con agilidad en el agua.
0: Bien.
1: Así que hoy si lo ve, lo saluda.
0: Le saluda el carpincho.
1: El día de la ganadería. Los ganados más importantes en número a nivel mundial son los relacionados con la ganadería bovina, ovina y porcina. Hoy el Día del Comercio en Argentina. Este, por el Día del Comercio, cuando en el año 1854 se fundó la Bolsa de Comercio en Buenos Aires. Ayer falleció Ramiro Agulla o Agula. Fue el publicista que hizo La Llama que Llama. Y hoy, en las efemérides locales, fallecía en el año 1921 Francisco Pancho Ramírez, el Supremo Entrerriano.
2: Bien. ¿Hay acto o no? ¿Hay acto hoy? ¿Por Pancho Ramírez?
0: Me parece que no.
1: No ha pasado, por lo menos, la municipalidad.
0: Me parece que no. Bueno, algunos de los que recordamos un día como hoy.

0: Más títulos provinciales en nuestra vida. Multan a un bonaerense que realizó quemas no autorizadas en una propiedad en zona rural de Distrito Médanos, Departamento Islas del Ibicuí. La multa no llega a 180 mil pesos. Ayer al mediodía, una pareja le robó el dinero a una mujer de 76 años cuando caminaba por la zona oeste de Gualeguaychú. A las pocas horas, detuvieron a la acusada. Municipio de Oro Verde firmó contrato con empresa privada para asfaltado de calles de la localidad por valor de casi 180 millones de pesos. Comenzarán los trabajos en los próximos días. Consejo Deliberante de Chajarí aprobó el proyecto de ampliación del programa de impulso a la reconversión energética chajariense para reducir costos de electricidad. El Niño en Gualeguay, Defensa Civil destacó la previsión y sumará tecnología satelital para anticipar inundaciones. Robó, huyó y se escondió en un contenedor de basura. La policía lo encontró y fue detenido en Concepción del Uruguay. Secuestraron armas y detuvieron a dos hombres tras tres allanamientos por abigeato en Los Charrúas. En María Luisa administramos con honestidad y eficiencia, todo con recursos propios. Somos edición limitada. Parque automotor, compra de maquinarias, equipamiento, herramientas, construcción, edificio central, salón usos múltiples, consejo deliberante y la biblioteca. Adquisición de terrenos regularizando dominios, varias obras de desagües pluviales, emplazamiento del Cristo gigante y urbanización antiguo, acceso a la aldea. Construcción centenares de metros de cordón cuneta. Iluminación en toda la aldea, accesos y colectora de la ruta. Calzadas sumergibles y varias alcantarillas y mantenimientos en caminos y acceso a establecimientos rurales. Mantenimiento muchos kilómetros caminos rurales. Contribuimos con diversos profesionales y equipamiento, centro de salud. Permanente aporte combustible a la policía. Todo con recursos propios. Gas natural para industrias y consumo doméstico. Red cloacal y la más moderna planta de tratamiento de líquidos residuales. Fiestas populares trascendiendo la aldea al país y posibilidad de comercialización productos locales. Varios millones mensuales y anuales aportando a escuelas e instituciones intermedias. Talleres de capacitación, recreación y deportes. Participación juegos deportivos entrerrianos. Afirmado de muchas calles. 35 cámaras de seguridad en planta urbana y zonas rurales. Desmalezamiento y limpieza del arroyo Sauce evitando inundaciones. Gruta de Jesús Misericordioso en acceso a cementerio. Municipalidad de María Luisa cambió la historia de la aldea para siempre. La microrregión Crespo y sus aldeas avanza con el mantenimiento de más de 260 kilómetros de caminos rurales y pide a los productores canalizar los reclamos a través de las comunas. Atleta seguiense Juan Cruz Bustos fue nuevamente convocado para integrar la preselección argentina que competirá en el Campeonato Mundial de 100 kilómetros en España. Zona rural del departamento La Paz, entre Santa Elena, Bobril y Alcaraz, ocupa desde hace un tiempo el primer lugar en cantidad de hechos de abigeato en nuestra provincia. Concordia denunció ante la policía que le habían robado la moto, pero luego confesó que había mentido. El hecho permitió dar con otra moto que había sido robada hace algunos meses en Paraná. Iniciaron obras en la Escuela de Tablas de Gualeguay para mejorar el sistema de provisión de agua con una inversión de 35 millones de pesos del gobierno provincial. Por ordenanza, el Consejo Deliberante de Oro Verde estableció la nominación Jorge Méndez al predio Multieventos en homenaje permanente al cantautor que residió muchos años en esa localidad. Municipalidad de Colón entregó un nuevo aporte para avanzar en la sala oncológica del Hospital San Benjamín. Concepción del Uruguay será sede de un simposio internacional de Kempo y artes marciales. Así completamos el panorama de los títulos provinciales en la mañana de nuestra vida. Para pasar al ámbito nacional, ¿qué temas destacan los diarios y portales informativos de Buenos Aires?
1: Comenzamos. Comenzamos con Infobae, el próximo paso del plan de Milei, los dilemas para mostrar la recuperación económica antes de un 2027 electoral.
2: El riesgo país amenaza con perforar el piso de los 400 puntos durante el fin de semana largo argentino.
1: Otro de los temas que tiene Infobae en su portada, seguimos recorriendo estas páginas digitales, el método Scaloni, cómo el entrenador logró gestionar el factor emocional de la selección que sueña con ganar otro mundial.
2: La Cámpora endurece cada vez más su postura para el 2027, Cristina Fernández candidata y Kicillof comparado con Bandón.
1: El vice de Caputo defendió la mejora de la economía. Todavía hay gente que no lo siente y lo entendemos.
2: Francia derrotó 2-0 a Marruecos, es el primer clasificado semis del mundial.
1: También el tentado a la suerte, el dardo de un histórico de Inglaterra al analizar el rendimiento de Argentina.
2: Anunciaron el primer famoso de MasterChef Celebrity para la próxima temporada. Es periodista y vive un gran momento.
1: Trump no descarta una nueva ronda de negociaciones con Irán, pero exige la inmediatez de la apertura del Estrecho de Hormuz.
2: Construyó una cabaña rodante, recorre el país en su camioneta 4x4. Dejé mi profesión en pausa, no tengo fecha de regreso.
1: No cometí ningún ilícito. Edgardo Cuéllar espera la sentencia tras 18 meses de prisión domiciliaria.
2: Nos vamos a ir a Clarín, el DT ajusta detalle. Está Scaloni en la foto, un día del duelo, la selección en la recta final para el partido con Suiza, el análisis de Scaloni y la chance de repetir el equipo.
1: Su figura en duda para el partido, estructura, táctica versátil y alta eficacia ofensiva. ¿Cómo juega Suiza, el rival de la selección?
2: Temor de la Casa Rosada con Adorni y las últimas números de Milei para 2027.
1: También otro de los temas, en Vaca Muerta, el dueño del Inter de Miami le ganó a Techín una obra por 1.200 millones de dólares.
2: Tedeum de García Cuerva, la iglesia denunció cuevas de corrupción en la política y citó a Messi para pedir unión nacional.
1: Sensación irreal de favoritismo, todos contra Argentina, la postura de Scaloni por la polémica de los arbitrajes en la previa de cuartos contra Suiza.
2: 2 muertos, 17 heridos, choque frontal entre un minibús que transportaba un equipo infantil de fútbol femenino y un auto.
1: También, director técnico, tenía 59 años, murió Fernando Verón, histórico formador de San Lorenzo.
2: Nos vamos a ir a ámbito financiero. Elecciones, gobernadores preparan un festival de desdoblamientos y miran el mayo 2027.
1: Un programa financiero que no alcanza, pero tranquiliza los ánimos.
2: El oro sigue siendo refugio porque la corrección del metal preciso abre una ventana histórica.
1: El Congreso más reformista de Milei quedó atrapado entre su agenda y los votos aliados.
2: Bullrich retrocedió con sus críticas a las listas de colectoras. No me gusta, pero no encontramos un sistema mejor.
1: El riesgo país marcó un nuevo retroceso y rozó los 400 puntos básicos.
2: España y Bélgica se enfrentan por cuartos de final.
1: También otro de los temas, Francia eliminó Marruecos y se clasificó a semifinales del Mundial.
2: Ahora es del choque Suiza-Scaloni, acelera la preparación y empieza a delinear el 11.
1: Los temas de los diarios nacionales.

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0: nuestras costumbres, vivencias a través de nuestro folclore, de, bueno, los del Gualeyán en este caso, pero qué linda nuestra música. Por supuesto que todo es lindo, es bueno, mientras se compone y se refleja sentimientos, en fin, la maravilla de la música y de lo nuestro, compartiendo a cada momento en esta mañana de nuestra vida, aunque sea fragmentos. Aclaramos a la audiencia de que no hay sorteos, Vero, ¿no?, para anunciar en esta mañana.
1: No, por lo menos en el día de ayer, Santiago, no hubo sorteo. Vamos a ver si en el día de hoy podemos tener alguna de las modalidades a través del IAFAS, pero en el día de ayer no hubo sorteo, así que el último sorteo fue el pasado día 8.
0: Miércoles.
1: Exacto, el pasado día miércoles 8 de julio. Lo que sí hubo el miércoles también y que favoreció nuevamente a un apostador fue el sorteo del Kini 6, donde se repartieron varios millones de pesos en la modalidad del Siempre Sale. Hubo un ganador de González Catán, de esa localidad. Allí por lo menos se hizo la apuesta. Recordemos que el sorteo anterior del Kini 6 del último domingo favoreció a un apostador de la ciudad de Paraná, que también fue un pozo histórico, millonario, así que seguramente este próximo domingo se irá nuevamente a realizar las apuestas correspondientes para tener una nueva chance.
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0: Muchas actividades en este fin de semana extra largo, promediando recién las vacaciones de invierno en Entre Ríos, comienzan las vacaciones en otras provincias, movimiento que aumenta en consecuencia tanto de nosotros para ir de un pueblo, de una ciudad a otra, por los eventos que hay, acontecimientos, más la llegada de visitantes de otros lugares. Viene bien, no está de más reiterar la precaución del manejo en las rutas, estar muy atentos, no utilizar el celular, que distrae, es un segundo, una fracción de segundo, puede ser fatal, y disfrutar, llegar al destino que nos proponemos. Con quien sea que estemos viajando, solos, con la familia, los amigos, llegar al lugar que queremos llegar y no a otro, como siempre decimos. En el caso, bueno, a ver, muchos corredores de enduro, de cuatri, van a estar llegando de distintos lugares a Nogoyá este fin de semana, por ejemplo.
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0: Ricardo, ¿qué tenemos periodísticamente para ofrecer al público, para a nuestros oyentes ahora?
6: Bueno, hablábamos hoy temprano de lo que fue el acto del 9 de julio, muy importante, con buena asistencia de público, decíamos el clima acompañó. Se realizó en la zona de la calle Chulengo Nuño, así en la zona Puerto, y se realizó un desfile cívico militar. Esto fue en horas de la mañana, con la participación de, bueno, estuvo la Prefectura Naval, la Policía Departamental Victoria, la Unidad Penal número 5, Gerardo Ramón Febre, bomberos, desfilaron también personal de la Sección de Seguridad Vial, y bueno, instituciones, que esto me pareció muy interesante, muchas instituciones deportivas, uh-huh. clubes, los grupos de patín, gimnasios. Estuvo muy lindo, hubo un reconocimiento también para el Club Sarmiento, y después en horas de la tarde se realizaron todos los espectáculos con las actividades que se realizan en los talleres municipales de canto, de coro, de baile. Se realizó el Pericón Nacional, el grupo de Gabriel Alonso eran 46 en el del Pericón, muy lindo, y las palabras estuvieron a cargo de la intendente, un minuto y medio en realidad, de lo que expresaba ayer la presidente municipal Isa Castanino.
3: Y una mejor calidad de vida para nuestros vecinos. La independencia de una nación se construye con la suma silenciosa de esos gestos cotidianos. Y Victoria ha demostrado una y otra vez que sabe salir adelante con trabajo unido. En esa tarea estamos Sabores, todos comprometidos.
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3: Como entrerrianos y como argentinos. Estas pertenencias son capaces de una misma historia que crece desde lo local hacia lo nacional. Victoria tiene su propia manera de habitar esa historia, la que hacemos acá, en nuestras escuelas, en nuestras instituciones, en nuestras islas, en el trabajo de cada día. Es también una forma de sostener aquellas gestas que hoy recordamos. Mirar hacia el pasado no alcanza como simple homenaje. Esa historia nos traza un rumbo, nos obliga a preguntarnos qué clase de libertad estamos construyendo y qué país estamos legando a quienes vienen detrás. Nos exige también responsabilidad para reconocer los desafíos que tenemos por delante como comunidad y el compromiso de preservar y fortalecer aquello que otros conquistaron con esfuerzo. La fecha patria cobra su verdadero valor cuando la tomamos como brújula para el futuro y no únicamente como memoria de lo ocurrido. Dicen que las palabras también constituyen realidades. Y hay dos palabras que me gustaría imaginar juntas: Victoria y Argentina. Porque deseo profundamente que el nombre de nuestra ciudad sea también el destino de nuestra nación. Que Victoria sea también, en estos 210 años de independencia, una forma de seguir construyendo entre todos una Argentina de más victorias. Victorias compartidas, victorias de trabajo, pero no sobre la resignación, sino sobre la educación, sobre el diálogo, sobre la esperanza y no sobre el desencanto. Esa será sin dudas la mejor forma de honrar a quienes nos dieron la libertad. ¡Viva la patria, viva Victoria y viva nuestra querida Argentina! Feliz día para todos y muchas gracias.
6: Bueno, después la fiesta continuó, esto fue en las horas de la mañana, como decíamos, a la tarde del espectáculo. La gente aprovechó también ahí la zona del parque para llevar a los chicos, también se jugó mucho. Y hasta ya cuando, después pasadita a las 5 de la tarde, cuando ya fue bajando un poquito el sol, se produjo ya la desconcentración. Pero fue un acto realmente importante el que se organizó ayer en Victoria.
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1: Buen día, Leo Carlini desde Rosario con la información, adelante.
2: Sí, exactamente. Muchas gracias, como hacemos habitualmente a estas horas desde la ciudad de Rosario, con toda la información judicial y policial. Vamos a destacar varias detenciones que hubieron porque detuvieron a otro joven sospechoso de participar en el asesinato de Gastón Montenegro. Recordemos, este joven hallado en cercanías de Cerodino, y el detenido tiene 22 años, fue aprehendido tras un allanamiento de la policía en Fray Luis Beltrán, de donde era, recordemos, del cordón industrial, este joven Montenegro, y este viernes será llevado a audiencia imputativa en San Lorenzo junto al primer arrestado, que están ambos indicados de haber tenido participación en el secuestro y homicidio de este chico de 25 años, Montenegro, cuyo cuerpo fue encontrado, reitero, en la zona rural de Cerodino. Es uno de los temas, por supuesto, para destacar del día, pero también hay otra detención. En este caso detuvieron a un tripulante extranjero de un buque mercante acusado de fotografiar a menores en San Lorenzo. Bueno, este hecho sucedió durante la noche del miércoles. Allí un grupo de madres retuvo a este sospechoso de nacionalidad china hasta que llegó la policía, la motorizada. La policía le secuestró el teléfono celular, donde se constató justamente varias imágenes. Este hombre de nacionalidad china terminó obviamente preso, luego de ser denunciado públicamente por tomar fotos a menores de edad sin consentimiento. Esto ocurrió el miércoles a la noche en la zona de Avenida San Martín al 700 en San Lorenzo, como les contaba hace un ratito nada más. Allí las madres mantuvieron retenido a este hombre. Explicaron también a la policía que el implicado había fotografiado a sus hijas menores de edad sin ningún tipo de autorización. Obviamente tuvieron que llamar a una traductora porque no entendían a este hombre varias de las cosas que planteaban, pero pudieron en su iPhone 13 Pro encontrar imágenes de las menores. Bueno, realmente una locura, ¿no? Fue detenido, va a ser imputado seguramente en las próximas horas, y es una de las noticias, como dábamos cuenta recién, respecto de las detenciones también de las últimas horas. Agregar también, entre lo policial y judicial, otro detenido por falsa amenaza de bomba. Esto fue en el centro de Rosario. Estamos hablando de un hombre de 34 años que fue aprehendido en la zona de la terminal de ómnibus. Esto fue el miércoles a la tarde. Había alertado sobre la presencia de un artefacto explosivo en calle Córdoba al 1300. Lo hallaron mediante el sistema de localización también de las llamadas al 911. Bueno, lo pudieron detener en este caso. Estuvieron verificando que no había ningún explosivo allí. Y en forma simultánea localizaron la llamada a través de los datos que habían llegado por el celular al 911. Así que bueno, en la zona de la terminal dieron con este sospechoso, que tenía un teléfono Motorola E32. Bueno, allí está lo importante para destacar de las últimas horas del ámbito policial y judicial. Por supuesto, ante cualquier novedad nosotros volvemos con toda la información, como hacemos habitualmente a esta hora en la radio, del ámbito policial y judicial.
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0: el amigo Jorge Martínez Arias de Hernández, una loable misión al norte del país. Nos cuenta Jorge, muy, muy buenos días. A ver, le contamos a la audiencia.
1: Hola Santiago, muy pero muy buenos días. Bueno, te cuento y te cuento o le cuento a la audiencia que estamos saliendo en una misión solidaria, una campaña solidaria hacia Santiago del Estero. Mónica y el caso mío desde Hernández. Hay gente de San Martín de los Andes, de Córdoba, que se une para llevar adelante esta campaña solidaria que todos los años la realizamos a distintos lugares del país. El caso del año pasado, que fue a Pampa del Infierno, a la provincia del Chaco. Un agradecimiento especial a cada uno de los que aportaron juguetes, útiles, ropa para niños, para hombres, para mujeres, calzado, muchas galletitas que nos regalaron aquí en el municipio de Hernández, la iglesia que nos regaló, vecinos, y que lógicamente agradeceremos a cada uno luego del regreso, y que pasaremos seguramente algunos pequeños videos para dar cuenta de nuestro lugar, nuestro estado allí en ese sitio, en la provincia de Santiago del Estero. Santiago, un fuerte abrazo, audiencia, muchas gracias.
0: Vamos a agregar que esta acción solidaria es organizada y promovida por la Iglesia Cristiana Evangélica Bautista Luz y Esperanza. La integran este viaje, como decía Jorge, misioneros voluntarios de distintos lugares del país. El contacto con Jorge, por cualquiera que desee colaborar, a pesar de que ya han partido, pero pueden hacerlo de otras maneras, 34-35-53-33-88, 34-35-53-33-88. Hay sugerencias comerciales en la mañana, Cristian, para compartir con nuestra audiencia.
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0: Comenzamos nuestro segmento de Mercados Agropecuarios hoy, saludando a toda la gran familia de Cooperativa Agropecuaria El Progreso Limitada, que está cumpliendo 82 años trabajando junto a la comunidad rural y de las ciudades, impulsando el desarrollo, construyendo futuro. Una cooperativa que tiene la particularidad de haber nacido en el medio del campo, en el departamento Nogoyá, en Colonia La Llave, y después fue creciendo. Otra particularidad, el edificio que tiene la cooperativa desde hace exactamente, bueno, tendría que ponerme a pensar un poco, pero 13, 14 años aproximadamente, es un edificio señorial, histórico, que se destaca allí en Lucas González y que tuvo que ver con el origen del cooperativismo, un edificio construido a principios del siglo XX y hace más de 100 años fue el lugar, la sede del primer encuentro de cooperativas entrerrianas de aquel tiempo. ¡Cuánta historia! Felicidades, Cooperativa Agropecuaria El Progreso, que justamente relacionado a esto de mercados agropecuarios nos proporcionan siempre datos del mercado agrícola que al mediodía lo vamos actualizando. 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Atención María Grande y Zona, próximo martes 14 de julio remata Hacendados Don Mario en Rural María Grande. Productor, anote su consignación. El miércoles de la semana que viene, atención Villaguay y Zona, estará rematando Cooperativa La Ganadera, y allá en el centro norte entrerriano, el viernes 17, estará rematando en la rural de Federal, Echevere Rural. Reiteramos que por decisión de la familia Bailo no se realizará el remate liquidación de su tambo El Abuelo. Estaba programado para el viernes 17 en Urdina Rain y estaba a cargo de consignataria Sencan. Vamos con Mayoco Cereales al mercado de granos.
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0: Bueno, en el mercado de Chicago hay expectativas porque hoy publica el USDA su informe periódico. Ajustaron posiciones los operadores a la espera a ver cómo están los stocks y cómo está el desarrollo de los cultivos. En el mercado de granos de nuestro país, el miércoles fue el último día de operaciones, el maíz 275 mil pesos, soja 485 mil, sorgo 275 mil, trigo 303 mil. En las ventas a futuro, maíz para abril 186 dólares cotizando, soja noviembre 340 y el trigo para diciembre 208 dólares, enero 210,70. Nos vamos al departamento informativo ahora nuevamente para más noticias en la mañana de Radio Victoria.
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6: Las 8 de la mañana, un minuto, la temperatura en Victoria es 7 grados, la humedad del 92%. Cambia la inscripción para motos y autos 0 kilómetros. La nueva disposición del Ministerio de Justicia incorpora el procedimiento para inscribir automotores y motovehículos 0 kilómetro mediante el registro único virtual y amplía el sistema para empresas. La decisión quedó plasmada por decisión y disposición 140 publicada en el boletín oficial. Forma parte del proceso de modernización impulsado por el decreto de necesidad y urgencia que habilitó la posibilidad de realizar inscripciones registrales mediante un servicio digital bajo jurisdicción nacional. ARCA actualizó el límite para investigar transferencias bancarias y de billeteras virtuales. El nuevo umbral quedó establecido en 50 millones de pesos para personas físicas y en 30 millones de pesos para personas jurídicas. Además, hubo cambios en extracciones, plazos fijos, pagos, inversión y compras. El objetivo consiste en verificar que los fondos provengan de actividades lícitas y que el titular haya cumplido con las obligaciones tributarias. Para las próximas horas, indica el pronóstico, cielo mayormente nublado, 16 grados la máxima.
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0: nuestra música que siempre está presente a través de distintos ritmos y el chamamé, qué lindo que es escucharlo en este comienzo de la mañana cuando el sol va despuntando en este viernes 10 de julio. Y la que interpreta el acordeón es Priscila Colón, joven que dedicada a la música. También hay lugar para ellos y ellas, obviamente, aquí en la mañana de nuestra vida por LT39 Radio Victoria. Vamos completando nuestra última media hora de este viernes, completando una semana más, que a pesar del feriado de ayer, el día no laborable hoy, aquí estamos acompañándolos, brindando información, siendo nexo, de los mensajes y demás que envía nuestra audiencia. Ricardo, ¿qué nos está quedando en la agenda periodística?
1: Y hablamos de los temas policiales, lo destacado fue un hecho ocurrido a la madrugada de ayer. Una 50 aproximadamente, ahí se encontraba personal policial realizando un operativo de control vehicular en la intersección de Boulevard Belgrano y Avenida Centenario, y bueno, y al intentar detener la marcha de un automóvil Renault Clio, el mismo evade el control, hace caso omiso del conductor y se dan a la fuga, y bueno, esto derivó en que se inició el seguimiento controlado, según lo que informa la Gacetilla Policial, por las calles de Victoria. Y bueno, finalmente después de algunos minutos lo lograron detener ahí en calle Matanza y Arenales. Fue interceptado por la policía. Había 4 ocupantes dentro del auto, todos menores de edad, entre 16 y 17 años. Y bueno, se dio cuenta a la unidad fiscal de turno, se dispuso el inicio de una causa por delito de resistencia a la autoridad y los menores fueron entregados a sus progenitores. Así que mala noticia para estos chicos que andaban, no solo que seguramente andaban sin el carnet de habilitante, sino que intentaron escapar, y estas son, hay que comenzar a entender que estas cuestiones son, primero que son muy peligrosas. La policía está teniendo desde hace ya muchos meses, si no ya años, ¿no? La idea de no hacer grandes persecuciones, especialmente con el tema de las motos, pero en el caso de los menores, para evitar males mayores. Pero bueno, obviamente que cuando se presentan este tipo de situaciones obligan a la intervención, y en muchos casos estas maniobras son realmente muy imprudentes. Dolor de cabeza para los papás que tendrán que responder por esta acción de sus hijos, mientras, como comentábamos ayer, la jefatura departamental, junto con distintos órganos municipales y de la región, analizan la instalación de cámaras que van a empezar, como que fue lo que estuvimos charlando ayer, que por ahora este sistema de fiscalización electrónica está todavía en veremos. Por lo pronto los controles son habituales, esto hay que decirlo, también se hacen en distintos horarios y desde hace un tiempo también se están haciendo en distintas zonas de Victoria. Esto es muy importante porque, bueno, todos los barrios de Victoria tienen derecho a que el tránsito sea ordenado, y mucha intervención allí de policía y de la gente de Inspección General que trabaja en estos operativos.
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0: Sí, se está desarrollando Caminos y Sabores en Buenos Aires, una muestra federal realmente importantísima. Recordamos cuando nació esto hace ya varios años, buscábamos, trabajando con los amigos del Viale Fútbol Club, incursionar con el asado con cuero. El Viale Fútbol Club, como ustedes saben, son los organizadores y es la sede hace ya un cuarto de siglo del famoso asado con cuero. Es la capital nacional del asado con cuero. Y en aquellos momentos era muy difícil, imposible, por los costos que tiene ir a participar, no es cuestión de ir gratuitamente. Este año está el gobierno de la provincia con el stand, posibilitando la llegada de muchos emprendedores, expositores y empresas desarrolladas. este año, por ejemplo, luciendo su premio del año pasado, está una mujer entrerriana que muy joven se inició, de chica contó en una entrevista que le hizo el diario La Nación, amar la apicultura. De familia ya venía, había nacido en Las Tunas, ahí en el kilómetro 81 de la Ruta Nacional 18, camino a Villaguay. De muy joven fue a Paraná, comenzó a formar su familia, imprevistamente fallece el esposo con los hijos muy chiquitos, comenzó con la apicultura. Hoy es dueña de una marca y de mieles que se producen en Córdoba, en Santiago del Estero, acá en Entre Ríos. Como ante la tremenda adversidad de la desgracia de perder su compañero, con los hijos chicos pudo dar adelante. Ya vamos a contar, dar nombre y apellido, no lo tengo aquí, pero como ejemplo de rehacerse en la vida y no estar pendiente del Estado, del gobierno, de la política económica, de nada. Podemos decir, tenemos testimonios personales. ¿Qué tal te va con este gobierno? Y me va igual que con los otros gobiernos, exactamente igual. ¿Por qué? Pero porque yo nunca dependí del gobierno. Yo dependí de mis brazos, de mi voluntad, de mi actitud, de mi ímpetu, de los cambios que tuve que ir haciendo cuando algunas cosas no me iban bien económicamente y hacer otra o salir todos los días a la vida, a la calle, a buscar el trabajo, a buscar el mango, dicen algunos, a buscar el trabajo, no a quedarme en mi casa, a que me vengan a buscar, a que me vengan a proponer una relación laboral o a comprar lo que yo tengo ganas de hacer o a equivocarme de hacer lo que la gente no quiere comprar. ¿Cuántas cosas que hoy se aprenden, afortunadamente, en tantos cursos y capacitaciones de emprendedurismo en nuestra provincia, en nuestras ciudades, en nuestro pueblo y en el país? Diego Albornoz con el informe vial. Buenos días, Diego. Adelante, te escuchamos.
3: Buenos días, Santiago Ricardo. A esta hora de la mañana, sin complicaciones en el tránsito de la red vial de la provincia de Entre Ríos, tenemos un mayor movimiento, volumen mayor, dado, bueno, justamente este fin de semana y también el receso invernal en la provincia de Entre Ríos, por lo cual siempre recomendamos llevar luces bajas encendidas, cinturón de seguridad puesto, no hablar por celular mientras conducimos, los niños en sus lugares correspondientes, entre otras normas a tener presente. Reiteramos, sin inconvenientes en cuanto a la transitabilidad en la red vial de la provincia de Entre Ríos, pero sí tenemos un importante volumen de vehículos en los principales corredores viales, como por ejemplo las rutas nacionales 12, 14, la autovía justamente en la costa del Uruguay, la futura autovía 18, que ya en algunos tramos está habilitada, las provinciales 11, 39, 6, entre otras. Que tengan un excelente fin de semana, será, si Dios quiere, hasta el día lunes.
0: Gracias, gracias, muchas gracias, Diego Albornoz.
4: Prepara la fuente que se viene la primera fiesta regional del fideo. 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
4: 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A la tarde, en el andén de la estación, show del máster, Mario Pereira. 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Solo tarjetas anticipadas en redes de la comuna y negocios de la zona.
0: Invita a la primera fiesta regional del Fideo Transportes Fontanas SRL, nacional e internacional, modernas unidades en Instagram y Face, Transporte Fontana. Y les recuerdo, les reitero, el día domingo, este domingo pasado mañana, no se van a vender tarjetas en el lugar de la fiesta, en Tezanos Pinto. Qué hermoso que está quedando todo. Ya están armando las carpas los emprendedores. Cómo ha quedado la histórica y hermosa estación ferroviaria. El galpón convertido en el salón de fiestas. Solamente anticipadas, que lo pueden hacer vía WhatsApp a la comuna de Tezanos Pinto, 34-34-25-08-67. El que no vaya al almuerzo puede ir a la tarde a recorrer la Feria de Emprendedores, y el show de Mario Pereira se realizará en un escenario muy original y muy lindo, en el andén de la estación ferroviaria. Allí va a estar a las 4:30 de la tarde cantando Mario Pereira, el final de fiesta. A eso sí, por supuesto, quienes no tengan tarjeta, o porque ya se cerró la venta, o porque no quieren ir a comer fideos tallarines, por 15.000 pesos la tarjeta, pueden ir a disfrutar el show. Agustín Rebocio, buenos días, desde nuestro móvil, con noticias de Victoria.
6: Santiago, muy buen día para vos, para todo el equipo, por supuesto para la audiencia. Buena jornada de día viernes. Con nubosidad en estos momentos en nuestra localidad, veremos si con el correr de las horas, digamos, podemos llegar a tener algún un día como el de ayer, pero en estos momentos nublado por completo aquí en nuestra localidad. Recordar cómo van a estar funcionando algunos servicios municipales en esta jornada de feriado. Por ejemplo, no va a haber lo que tiene que ver con la recolección de residuos domiciliarios, y tampoco hoy va a estar funcionando el transporte urbano municipal. Sí estarán trabajando de manera normal el cuerpo de inspectores. Por otro lado, actividades que se van a estar llevando adelante este fin de semana, sábado y domingo, vamos a tener la quinta fecha del karting. Esto va a ser, por supuesto, en el circuito del Cerro de la Matanza, organizado por el Victoria Autoclub. Y también este fin de semana, pero más precisamente el día sábado, se van a estar jugando tercer puesto y final en el fútbol femenino organizado por la Liga, en este caso lo que tiene que ver con la primera división, en cancha de Sarmiento. A las 14 horas, por el tercer puesto, van a estar jugando Banfield enfrentando a Agrarios, y a las 16 horas la final entre GIF y San Benito. Reiteramos, mañana nublada en estos momentos en la ciudad de las Siete Colinas.
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0: está. Ahí está el máster santo tomecino, Mario Pereira, que va a estar cantando, que la gente va a estar bailando, cantando con él, como es la costumbre, el domingo por la tarde en Tezanos Pinto. Sabrina, ¿cómo va a estar el clima este fin de semana largo? Noticia fundamental, la escuchamos, señora.
1: Bueno, muy bien, agradable. Hoy nublado, mañana nublado. Me parece muy poca suerte de que el sol quiera alumbrar. No tiene mucha fuerza para hoy, tampoco lo tendría para mañana. Hoy 17 de máxima, unos 7 u 8 de mínima. Está raro, no hace tantísimo frío, pero igual está fresco. Nunca dejen de llevar la campera. Mañana sábado tendríamos también mayormente nublado y sí bajará la temperatura el fin de semana, 14,5, y el domingo 13,4. El domingo sí volverá el sol, así que el domingo vamos a tener presencia del sol en horas después del mediodía. Y el lunes, agradable, empieza a subir a 16,7, y a partir de la semana que viene, martes, miércoles, jueves y viernes, todos esos días hablamos de 20, 22, 26 y 23. Las mínimas del martes al viernes serán de 12, 16, 17 y 14. Muy, muy caluroso, pesado, va a estar muy raro. Y atentos, porque ya desde el jueves hay una inestabilidad, pero la tira más para viernes, sábado, parte del domingo, parte del lunes, parte del martes, y recién la cuestión que vuelve el sol el 24, que cae viernes. Se nubla entonces desde el sábado, el domingo con sol, lunes y martes también un poquito de sol, el miércoles se nubla, el jueves 16 vuelve a querer salir el sol un poco, y después se vuelve a nublar desde lo que es el 17 hasta el 24, no vamos a tener sol. Así que bueno, viene una inestabilidad, probable lluvias y tormentas, no son porcentajes altos, pero ya desde el jueves a la tarde-noche ya está enfocada ahí una probabilidad de lluvia, y es producto de esta temperatura muy alta, rara, que no es normal para esta época. Este fin de semana, abrigo, donde sea que vayan, abrigo, mate caliente, comida caliente, todo va a venir increíble el día, más allá de que el sábado vamos a estar con cielo nublado, no hay lluvias, el domingo vuelve el sol, y la semana que viene, recuerden, del martes al viernes calor, tanto máximas como mínimas, y el jueves a la noche ya empieza alguna inestabilidad con probables lluvias que va a durar hasta la próxima semana.
0: Verónica, ¿qué te está quedando de info?
2: Invitación para el primer festival Juntos por Nuestra Banda Sebastián Ingrao. Va a ser esto mañana en la vieja estación. Va a dar comienzo a las 12 del mediodía. Por supuesto que con entrada libre y gratuita, donde van a estar participando talleres de folclore, el ensamble también de niños y el ensamble mayor. Va a haber artistas invitados. Va a ser el cierre a las 17:30 con el grupo Contracara. Va a estar también Jorge Alejandro y su banda, declarado de interés municipal. Va a haber un gran servicio de cantina. Mañana primer festival Juntos por Nuestra Banda Sebastián Ingrao.
0: Y Ricardo, ¿te queda algo?
3: Sí, señor. Bueno, la invitación que siempre hacemos para repasar y profundizar algunas de nuestras noticias. Van a encontrar ahí la información sobre el laboratorio de carnaval que comienza en un ratito. Las noticias, la foto, lo que fue el acto del día de la independencia. Las carteleras, por supuesto, de espectáculo del fin de semana. Para los temas un poquito más comprometidos, ayer que se nos pasó, no sé si lo mencionamos rápidamente, lo de este frigorífico de pescado que fue suspendido por irregularidades aquí en Victoria. Se trata de el frigorífico Litoral Fish, SRL. Hay una presentación ahí por un grupo de abogados por la falta de certificado de aptitud ambiental. Y se ha procedido a la suspensión, que permanecerá vigente hasta que la empresa, bueno, regularice su situación. Toda esa información y más en lt39noticias.com.ar.
0: 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A seguir disfrutando el fin de largo. Cuidado, precaución en el manejo, tanto en las ciudades como en las rutas. No sé si se fue el máster Mario Pereira, pero bueno, Cristian tiene para completar estos segundos finales con música. Gracias, muchas gracias, audiencia. Gracias a todo el equipo. Esto fue Nuestra Vida.

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1: Datos de la altura del río Paraná en diferentes puertos: en Iguazú 12,30 crece, en Andrecito 2,10 baja, en Corrientes 13,90 baja, en La Paz 4,13 crece, en Rosario 2,44 estacionario, San Lorenzo 2,69 crece, en Villa Constitución 1,88 crece, en Paraná 2,85 crece, en Diamante 3,19 crece, en Victoria 3,16 crece. 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Se ofrece joven para trabajo administrativo, posee título de técnico en administración pública, posee referencias laborales, teléfono 3436-406563. Se ofrece joven para trabajo de campo, sembrador, tolvero, pulverizador con carnet, comunicarse al 3436-41-1708. Se ofrece señora para trabajos de limpieza y tareas generales, tratar el 3436-410534 con Alejandra. Se ofrece chofer con licencia profesional para camión o transporte de pasajeros, tratar con Miguel al 3436-511505. 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

Son sueños, sueños en esta mañanita de este viernes muy particular, sándwich de un super fin de semana largo. Así que vamos con esta mañana pensando para estar juntos nuevamente. Vamos a hablar de turismo, qué está pasando, vamos a ver qué pasa con rutas, vamos a observar un montón de cosas este fin de semana. Así que es un día especial. Vamos a ver qué ocurre durante estos días. Ojalá que sean jornadas con mucho movimiento, porque cuando viaja la gente hay posibilidad de trabajo. Cuando no, no. Y cuando vemos que no, ¿qué hacemos? ¿Qué hacemos? Bueno, eso vamos a charlar en el transcurso seguramente de esta mañana. Pero ahora, ponerle un poquito de ritmo más tranquilo.

0: Bueno, con ritmo, no se van a poder quejar, ¿eh?, de ponerle este ritmo a la mañana de viernes. Buen día, buen día.
1: Muy buen día.
2: Buen día, buen viernes.
1: Buenas, buenas.
0: ¿Cómo vamos?
2: Muy bien.
0: Bueno, todo más tranquilo hoy. ¿Pasó hoy otra vez un poquito de frío o no?
1: Sí, sí,
2: está fresco ahí.
0: Bueno, es un momento complicado. Ya vamos a hablar de turismo. ¿Cuánto tenemos de temperatura, Sabrina? Buen día.
1: Hola, bueno, bien, hoy 17 sería la máxima, 8 la mínima, pero sin sol, casi que poco y nada, me parece que nada. Mañana lo mismo, lo que sí, ya mañana baja 14, el domingo baja entre 14 y 15, y después lo que corresponde al lunes próximo, 16-17, martes también con algo de sol, y del miércoles en adelante sube mucho la temperatura, desde el martes en realidad sube hasta 27 vamos a tener. Y las mínimas también van a subir 16, 17, va a ser calor, va a estar raro. Ayer estuvo re lindo al sol, caluroso, el que se ponía al sol se sacaba el abrigo.
0: Andaban de manga de camisa ayer.
2: Sí, de manga corta, sí, en algún momento de la tarde. Sí.
1: Algunos de manga corta, otros de llore, así que, qué sé yo, pero tampoco para tanto. Pero bueno, la cuestión es que sí, hace calor y hoy vamos a tener 17 y 8, está la humedad ahí alta también, 80%, viento que es del sur y del este. Así que bueno, pero la próxima semana no solo que sube la temperatura máxima y mínima, sino que puede llover. Hay inestabilidades desde el jueves a la noche y algunas probables tormentas. Vamos a ver que si llega o no llega.
0: Bueno, ¿cómo va, Verónica? Buen día.
2: ¿Qué tal? Buen día. Buen día, Roberto. Bueno,
0: sí. ¿Te gustó el ritmo ahí de la cumbia esa que propusimos de entrada?
2: Sí, ¿qué? ¿Eurocumbia es? ¿Eurocumbia?
0: Sí.
2: No, muy lindo.
0: ¿Te gustó o no te gustó?
2: Sí, me gustó, me gusta el ritmo, el ritmo de cumbia.
0: Bueno, está bien elegido para un empuje de viernes, decís vos.
2: Sí, totalmente.
0: Bueno, yo necesito su aprobación porque tengo una mujer de radio, una mujer formada. Así
2: que el tema con el que empezamos también, un clásico remixado de Camilo VI también, Quiere ser mi amante,
0: ¿no?
2: Quiere ser mi amante, se llama ese tema.
3: Claro, vos lo cantaste.
0: ¿No?
2: Sí, es lindo.
1: Total, la Blackie y yo trabajamos en un kiosco.
0: Bueno.
2: Ay, no se ponga.
0: Bueno, ya vamos a hablar. Dame, por
2: favor. Voy a lo mío nomás porque se me enojan las chicas. Bueno, recuerda que no hay continuidad de cronograma de pagos hoy, no hay pagos ni 9 ni 10, pero lo que estaba previsto para el día lunes ya está acreditado, de ANSES. Hablamos de pensiones no contributivas 4 y 5, de la asignación universal y familiar por hijo documento 2, de jubilados y pensionados nacionales que cobran la mínima documento 2 también, y estamos esperando todos el 14, que es la fecha de pago de aguinaldo para los activos y jubilados provinciales, será el martes de la semana próxima.
0: Bueno, muy bien, vamos al primer corte rápidamente porque son muchísimos los temas, ¿Me esperás, Blacky? Te saludo,
3: por supuesto.
0: Buen día.
3: Buenos días, claro que sí.
0: Bueno, vamos al corte, vamos a ponernos en carrera para esta mañanita de viernes que nos va a hacer corta porque hay muchísimos temas, donde ustedes tienen que participar.

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15: Ya no me disgustan los lunes. Ya maduré. Ahora me disgustan todos los días. Los únicos días que me gustan es cuando cobro y cuando libro. Nada más. Es lo que hay. Tomar por culo.
16: ¿Qué? Son los dichos españoles.
15: Los dichos españoles.
16: Sí, sí, tomar.
15: Bueno, ¿cómo va? Habla aquí.
16: ¿Cómo le va, Roberto? Bueno, muy bien. Yo muy feliz, muy contenta. Hoy es viernes.

0: Sabrina es el último día que está con nosotras esta semana porque ya comienza su semana de vacaciones, así que estamos
1: acá. ¿De vacaciones?
0: Sí, Sabrina se va una semana de vacaciones, así que estamos compartiendo acá unos sanguchitos, estamos haciendo una pequeña despedida a nuestra compañera.
1: Pero si no sé, la radio no es un pin, ni todo movimiento al lado del micrófono es molesto. Sí,
0: bueno, pues estamos en un feriado largo, Roberto, venimos del Día de la Patria, venimos con un mundial ayer que todos estuvimos mirando el partido de, por lo menos los que no nos infartamos podemos ver esos partidos que son de otros, así que miramos Marruecos-Francia, o sea que, y venimos de un fin de semana largo. Yo voy a saludar...
1: Aburrido el partido.
0: Sí, vio, no hubo mucha situación de gol de Marruecos, yo pensé que iba a ser mucho más Marruecos.
2: Una vidente dice que fue la que dijo que ganaba Argentina-Egipto, dijo que va a estar re difícil, puede haber problemas de, o sea, de algunas lesiones o cosas así en algunos argentinos, pero que Argentina gana a Suiza.
0: Le gana a Suiza.
1: Mira que le voy a creer.
0: Hay que confiar.
2: Bueno, yo le creo.
0: Hay que confiar. Bueno, hoy don Roberto, si usted tiene ganas, porque usted dijo, y siempre lo recuerda aquí, que usted tiene anunciantes desde el primer día que se sentó frente al micrófono. Bueno, hoy es el día justamente del comerciante y del comercio, porque un día como hoy se fundaba la Bolsa de Comercio de Buenos Aires, allá por el año 1854, de esto hace 172 años, y nosotros vamos a saludar a un comerciante de la ciudad de Victoria, que es Fabián Utin, que trabajó en la Bolsa de Comercio de Buenos Aires, que tiene la experiencia de estar allí en todos esos papelitos y en esas compras de acciones y qué sé yo de lo que se maneja en una bolsa de comercio. Así que, por supuesto que hay otros comerciantes de la ciudad de Victoria que no han tenido esa experiencia, pero que también los saludamos porque son los que han dado el empuje a esta ciudad para crecer y seamos lo que somos hoy. Pero debe ser apasionante, algún día le vamos a preguntar a Fabián, ¿cómo es trabajar en una bolsa de comercio?
1: Bueno, eso y otros temas tenemos para la mañanita de Caminando, Sabrina, ¿no?
2: Sí, exacto. Y 430-300 te podés anotar. Hoy voy a regalar dos entradas porque el 17 va a haber un show de las chicas estas, las pop.
0: Ah, las K-pop.
2: Las K-pop van a estar. Así que vamos a regalar entradas para que vayan a verlas. Tienen que ser algunas niñas, la mamá, anote a su niña. Así van y lo ven. Se llama Recreo, Tiempo de Diversión, tus mejores vacaciones para la familia. Estará el Capibara, que hoy tiene también un efeméride, ya vamos a hablar de él. Estará también Sony, la Pepa, la Vaca Lola, show de magia. Bueno, re lindo, y las K-Pop van a estar cantando, haciendo música, y un montón de cosas re lindo para las chicas que les gusta. Pueden venir, son de pelo de color, así, cantan, tienen mucho brillo, y a las niñas les gusta.
1: Y no me dicen nada de la fiesta de ayer.
2: ¿Qué?
1: ¿Qué tal
0: de cómo estuvo el 9 de julio?
3: Con muchísima gente, mucha gente,
1: Sí, vi una actuación de Marquito Pereira, por ejemplo.
3: Que cerraba la jornada, exactamente, fue la mañana la parte protocolar, digamos, con muchas instituciones educativas y muchas delegaciones también de escuelas, de escuelas de diferentes deportes y disciplinas que llevaron también sus representantes, y mucho público en general, familias, seguramente muchos. Nos contaban que habían entregado chocolate y torta, también la gente de la prefectura, y a partir de las 14 fue, bueno, toda la parte artística.
2: A la tarde fue la chocolate y torta.
3: También, así
1: eso,
3: que...
1: bueno, es lo que venimos marcando realmente. Pasamos un periodo, no vale la pena ya recordar cuál fue, sin darle trascendencia a estas fechas, y esta municipalidad ha tenido ese tino. Y gente en esa área, ¿no? Para aliviar también críticas a la gente. Bueno, ahí está la gente que preparan estas cosas y, bueno, celebramos cuando vemos que va caminando y que sale todo bien. Es de esperar que nos salga algo bien, es necesario que nos salga algo bien. Hoy es un día especial para algo más, Blackie, que tengamos preparado.
0: Sí, claro que sí, Roberto. Primero que hoy es el día de la ganadería en Argentina porque se funda un día como hoy la Sociedad Rural Argentina. 160 años está cumpliendo esta institución donde allí en vacaciones de invierno, sobre todo para la gente de Buenos Aires, se abre la feria de Palermo, la Sociedad Rural, donde están todos los expositores y allí tienen la oportunidad los porteños de conocer las ovejas, las vacas, las crías, los animales y bueno, ese espectáculo que es Palermo en cuando comienza la feria allí. Así que hoy celebramos a el Día de la Ganadería, sabiendo que en la ciudad de Victoria, en la parte productiva, hay aras de buenos animales, de razas importantes, Aberdeen Angus, Hereford, y que exponen en Palermo. Así que felicitamos a los cabañistas que tienen estos animales magníficos y, por supuesto, a los que se dedican a la ganadería hoy en su día. Felicitaciones.
1: Muy bien, en toda la provincia, en toda la provincia. Vamos ya rápido, con un poquito de alegría, a buscar un corte comercial y volvemos a la mañanita de Caminando. Oh, mami.

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9: Ahí vamos, pasito a pasito, así se te va el frío, si tenés frío, ¿no? 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
10: Bueno, escuchen esto y este dato, perdón Roberto, que es una amiga suya, que me manda a Fabián Utien agradeciendo su mención, y que también la familia Sloninsky era agente de bolsa.
11: Sí,
10: Bueno, usted
11: el mayor de los Sloninsky.
10: Acá me lo recuerda.
11: Arturo son dos varones y una mujer. Sloninsky. ¿Y cómo se llamaba el negocio?
10: ¿Que ellos tenían aquí en Victoria?
11: Sí.
10: ¿Sloninsky? No, yo eso no lo recuerdo. ¿Cómo se llamaba?
11: Me parece que se llamaba la Qué Buena.
10: Ah, la mercería La Qué Buena. La Qué Buena, claro, en calle Bartoloni.
11: Me parece. me parece, digo yo. Bueno, hablando de trabajar hoy viernes, ¿cómo le pagan los comerciantes a sus trabajadores? ¿Cómo se les paga?
9: Normal.
11: ¿Cómo se paga un día de trabajo en un viernes no laborable?
9: Normal.
11: Vamos a saber y a charlarlo con Verónica, seguramente con algunos datos. Y también vamos a ver qué pasa con las fuentes laborales, ¿no es cierto? Que son en Vitoria teníamos que ir a inscribir el auto. Ahora, desde hoy se puede, o desde ayer creo, se puede hacer los trámites todo digitalmente en el tema de la transferencia de los autos y todo eso. ¿Qué pasa, por ejemplo, con esa fuente de trabajo que ya la vimos que se venía achicando? Y ahora, ¿qué pasa con las oficinas en Vitoria? Vamos a ver si se interesa el móvil y preguntamos y vemos qué es lo que dicen quienes trabajan en el lugar. Porque siempre los que nos preocupan son los puestos de trabajo. No sé realmente cuánta gente quedaba ahí en ese estamento donde se inscribían las ventas y todo lo que tenía que ver con autos. Ahora todo es digital. O sea, nos enfrentamos en la ciudad de Vitoria ya a un tema, ya nos hemos enfrentado a lugares como el PAMI y algunas otras dependencias que se van a achicar. Por ejemplo, están haciendo cruces en la oficina del ANSES también para que desaparezcan las del interior del país. Queden en la capital y en ciudades de más de 100.000 habitantes. Por ahí pasa esta situación. Así que vamos a estar atentos a ver qué pasa en estos días, en estas horas. En la mañana de Caminando se van a enterar, ¿eh?

0: Bueno, amigo, cortale, ¿qué va a hacer este amigo? Cortale.
1: Ah, cortale. Cortale, mandale informativo. Son las 9 de la mañana.
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3: Las 9 de la mañana, 3 minutos, la temperatura en la ciudad de Victoria es de 8 grados, la humedad del 91%. Javier Milei reunió a su gabinete y ratificó que la reforma del Banco Central se presentará en las próximas semanas. Tras participar del Tedeum por el 9 de julio, el presidente encabezó una reunión en Casa Rosada para definir las prioridades de gestión. Luego de estar participando en la Catedral Metropolitana, el presidente encabezó este miércoles una reunión de gabinete con foco en las principales reformas económicas e instituciones que va a buscar impulsar en el Congreso. El encuentro, el primero de esta magnitud con Diego Santilli al frente de la jefatura de gabinete, sirvió para ordenar las prioridades de gestión tras los cambios con el equipo de gobierno. Uno de los principales temas fue la reforma de la Carta Orgánica del Banco Central. Varios gobernadores evalúan desdoblar las elecciones de 2027. Mientras esperan definiciones sobre las PASO, varios mandatarios analizaron votar entre abril y junio para fortalecer sus estrategias rumbo a las elecciones nacionales del 2027. Mientras desde Casa Rosada salen a buscar votos para la reforma electoral, las gobernaciones aguardan definiciones respecto a cómo se votará el año próximo. Para las próximas horas, indica el pronóstico, cielo mayormente nublado, 16 la máxima.
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1: Ahí está, ahí, las guerreras K-Pop.
19: Sí, escucha el tema.
1: ¿Qué color de pelo tenés vos?
19: Lila.
1: Bueno, yo amarillo. ¿Vos verás?
19: Rosado.
1: Rosado, ¿verdad? Mirá. Mirá mis botas, mirá.
19: Ah,
1: la de Blackie son botas de víbora, ¿eh?
19: Sí, ojo.
1: Ojo con bota de víbora esa. Dale, que regalo dos entradas para las guerreras K-Pop. Vivilo 17, viernes 17, mirá.
19: El mensaje es fantástico de esta letra, ¿eh?
1: Ahí viene el estribillo. Dije.
19: Sí, sí. Habla de resiliencia, habla de salir adelante.
1: Vamos,
19: habla
1: vamos.
19: De fortaleza. Ante la adversidad, adelante, siempre adelante. Eso.
1: Las podés ver el 17, tengo dos entradas, te las regalo, así que dale, aprovechá. Tiempo de diversión, tus mejores vacaciones para toda la familia. ¿Eh? Además podés ir disfrazada de, no sé, princesa, ¿qué te gusta? Todas las chicas, la princesa. Está la Frozen de
19: sí,
1: Capibara.
19: También.
1: Está la Frozen, está la Ana.
19: Claro.
1: La Cenicienta. Ya no se viste mucho Cenicienta y Blanca Nieves y esa cosa.
19: Es verdad. Es verdad.
1: Pero bueno, lo pueden hacer, ¿eh? 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
0: Bueno, hay un tema que ya el programa lo hemos tocado y ahora hay una actuación judicial que le va a dar la posibilidad, estoy seguro, a muchas madres en estado de desesperación que me están escuchando en Nogoyá, en Vitoria, en Gualeguay, donde sea. Por más chico que sea, hay casos de madres que están preocupadas porque ven que su hija o hijo tienen los comportamientos propios de excesos y no tienen a quién recurrir, no hay manera. Bueno, ahora la justicia obliga a lo que era el IOSPER, OSER, a cubrir el costo total del tratamiento de un joven adicto. Vamos a tratar este tema porque es importante y es una muy buena noticia que estoy tirando seguro para mucha gente que es mucho más, diría yo, mucho más fuerte, mucho más desgarrador el volumen de lo que nos imaginamos. hay adicción también a las redes, total, absoluta, que también es una adicción que, ¿cómo la paramos? ¿Cómo la curamos? Bueno, con aportes de entre todos nos vamos a hacer cargo. O sea, en este caso, OSER, que somos todos, es la obra social de la provincia que más socios tienen, entonces se amplía la posibilidad de tener una chance, para ayudar a salir a tus hijos.
1: De día perdí.
19: 430-300. Hola, buen día, Mini. 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Bueno, muy bien. 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
3: Bueno, lo que preguntaba Roberto sobre este tema de este día 10 de julio, que es día no laborable, con fines turísticos a nivel nacional, no es un feriado. Fundamentalmente aplica para el sector privado. Claro. Sabemos que en la parte pública, educación, administración, todo lo que es bancos, eso es, funciona en la práctica como un feriado. Pero en el sector privado la decisión de otorgar el día libre queda a criterio del empleador y en el caso de trabajar, la jornada se paga como un día normal, sin recargo. Esa es la diferencia. En cuanto a día no laborable y la diferencia con un feriado que sí fue en el día de ayer.
0: Bien, lamentablemente tengo una mala noticia, es que creo que debe ser, me falta comprobar algunos datos, debe ser el fin de semana extra largo más bajo en la historia de la Nueva Victoria. ¿Cómo? Sí. Yo no recuerdo, y yo tengo registro personal porque trabajo en eso, ¿no? De, por lo menos desde la inauguración del puente, yo tengo registros de cuánta ocupación, de acuerdo a las camas disponibles y todo. Lo de este fin de semana, y no solo, hay mucha gente de Victoria trabajando en una dependencia del Casino Victoria en Mar del Plata. Hay gente de Victoria trabajando en administración y esas cosas también, y me repiten que también los números que se están viendo de reservas ahí en Mar del Plata, que todo el mundo, no, pero bueno, pero no es verano, no, pero los fines de semana largos, Mar del Plata es una ciudad que te de alegría, que te recibe, que tiene muchos residentes, que tienen su casa ahí, que van y se mueven igual. Nunca han tenido los registros tan bajos como de... Tengo gente que nos está escuchando que tiene departamentos para alquilar en el Mar del Plata y no es ni el 30% de lo que era hace 5 o 6 años. Esos son los números que están dando, lamentablemente, el tema del turismo. Son horrorosos los de este fin de semana.
19: 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Vamos, vamos.

0: que apareció Messi en los actos del 9 de julio también, ¿eh?
1: Ah, sí.
0: Viva la patria, vamos a la Argentina, vamos Messi.
2: A mí lo que me sorprende todo este folclore que hay alrededor de lo que significa la selección nacional. Hay chinos en China que alquilan hoteles y sobre todo la parte del lobby para ver los partidos todos juntos, con camisetas de Argentina. Y con unas paredes mundiales de televisores, bueno, qué sé yo, qué tecnología tienen los chinos allí.
3: Eso es propio de Oriente, eso.
2: De alquilar un espacio para...
3: También se juntan para jugar a las cartas, por ejemplo. Alquilan una habitación y se juntan 8 o 10, no hay problema. Ajá. El hotel deja entrar 6 o 7, 8 en una habitación a jugar a las cartas. Porque para afuera queda mal, está prohibido el juego y todas esas cosas. Eso lo vi yo en Corea. Era impresionante eso.
2: Bueno, pero acá no es una habitación, Roberto, ¿no? Acá es el salón, digamos, el Zoom, el lugar donde el comedor será, no sé, porque hay mesas, hay banquetes, digamos, cosas que la gente quiere comer, o qué sé yo. Y un televisor de pared a pared gigante, y ellos todos con camiseta, gritando, corriendo entre... Bueno, me impresionó cómo los chinos alquilan estos espacios para poder ver todos juntos el partido.
1: Vamos, los chinos,
3: de las anécdotas. Ha despertado una serie de cosas en la hinchada argentina. Incluso alguna delegación tomando un canto popular de tribuna de la Argentina se la hicieron especial para los jugadores y se hizo muy muy muy famoso el tema, y era todo un remix, una copia, diría yo, de un cántico de la hinchada argentina.
2: Sí, eso es Corea. Eso es un equipo en Corea.
3: Estadio.
2: Sí, sí.
3: Lo pueden creer. En el mundo entero, que los argentinos llenen en Estados Unidos con lo que vale una entrada en este momento. Ya estamos hablando de $100,000 en una reventa de entradas en el Mundial, en primera línea, porque hay distintos precios, por supuesto, en esos estadios.
2: Claro.
3: Pero hay una reventa de mayor valor por entrada de $100,000.
2: Bueno, yo lo que escuché ayer, que como muchos uruguayos habían comprado entradas porque pensaban que su selección iba a avanzar mucho más, las están vendiendo. Y las están vendiendo a muchos argentinos, porque son conocidos, por ahí se conocen. Y bueno, entonces los uruguayos están dando a los argentinos entradas para que participen de los partidos.
3: Seguro. No está lejos, no me voy a acordar, de algunas cosas, pero vamos a ver, en una de esas.
1: Hubiera sido muy interesante que esté en las canchas vos, en los partidos, hubiese sido interesante.
3: A Estados Unidos voy a ir, así que vamos a ver.
0: Bueno, hoy a las 4 de la tarde no se olvide que está jugando España-Bélgica, por los cuartos de final. No sé cómo se vivirá
3: otra
0: ahí.
3: Otra vez anoche, bueno, era ver ese partido... pesado, horrible, y el clima jamás, dice que en la historia, escuchen lo que le voy a decir, desde que se toma las medidas de lo de la temperatura, fue histórico, y lo de anoche, nunca antes se había dado en Barcelona la temperatura. Ajá. Era una cosa impresionante.
1: Dice que el estadio donde va a jugar Argentina no tiene aire acondicionado, leí hoy, ahí.
0: Desde
1: que
0: va a ser a las 10 de la noche. Bueno, no
2: ¿en qué horario ellos allá? ¿En qué horario será? A las 9. O sea, no hay mucha diferencia horaria con Estados Unidos.
3: No, una hora, dos horas como máximo, de acuerdo a qué lugar esté ubicado.
1: Kansas.
2: Kansas.
1: Ajá. Ponele ritmo de charango.
2: Bueno, ya que.
1: Espere.
2: Comento algo.
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1: 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Ah, americana y crema del cielo. 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Muchacha, más rápido.
0: Bueno, pero, yo iba a decir dulce de leche.
1: Más rápido, claro, no.
2: Los colores de Argentina. Argentina. Dice que hay que comprarlo.
0: Los colores de Argentina.
1: Más rápido, muchacho, más rápido. 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Acá en Victoria hubo una panadería, Roberto, que se la ingenió para vender un poco más. ¿Sabe qué hizo? Media luna. Y hacia un costado de la media luna hay una franja celeste y blanca.
2: ¡Ah, mirá!
1: Sí, y ha sido furor. La han vendido mucho. Sí. Una panadería que está por acá, por Alem.
3: Bueno,
1: cosa yo no la he probado, pero si me traen una, ¡ja! No importa. Una para el operador.
3: Yo me entero y digo que no se pueden morder nada.
1: Vos callate.
0: ¿Cómo que no se pueden morder?
1: Claro, vos con nosotras.
0: No, la factura.
2: Pero estamos con los sanguchitos de despedida de
1: sí,
2: de
1: está medio seco, es medio seco sanguchito.
0: Sí, porque nos dijo Roberto que no la podemos comer hasta que. No,
2: claro,
0: no,
2: se nos van a poner.
1: Bueno,
2: duro.
1: Pero hay un lugar que tiene furor la media luna con celeste y blanco.
2: Bueno, hablando de temperaturas, chicas, y Roberto escuche. En Estados Unidos, hablando de Estados Unidos, ¿no? Nos vamos al Valle de la Muerte. Hace 113 años, en California, se registra la temperatura más alta de la historia de Estados Unidos. 56 grados 7 centígrados. O sea, 56,7 grados centígrados, que solo fue superada por los 58 grados. Imagínense, 58 grados. Mala sensación, te
3: escucha,
2: ¿no? 58,5 grados centígrados fue el 6 de julio del año 66, a 500 kilómetros de allí, del Valle de la Muerte. En Sonora, en un desierto también, en San Luis, Río Colorado. O sea, una temperatura en México que alcanzó los 58,5 centímetros, grados centígrados de temperatura. O sea, ya ha habido registros de temperaturas recontra elevadas, pero no con la continuidad. Yo lo que usted está diciendo, Roberto, es la continuidad. El sostenerse 40 grados, 38, 39, es como que está permanentemente esa temperatura allá.
3: Era una cosa imposible, realmente imposible, para colmo. Yo, como siempre, cometiendo alguna locura con respecto a la salud, me medicamento el doble para poder sacarme ese estado de insolación, mocoso, qué sé yo. Así que anoche estaba con todo el furor de esa situación, así que una noche terrible, terrible, toda la noche.
1: ¡Qué bárbaro!
3: Es increíble, ¿eh? Increíble. Y acá no es muy común el tema del aire acondicionado.
2: Claro, no lo es. Y sobre todo para los
3: ahí no te dejan hacer, no te dejan. Un amigo mío que está escuchando Cheche Manso se enojó, dice, pero yo soy el dueño, le hago un hueco. No, señor. Estos edificios y las cosas que admiran el mundo entero, José, vienen a verlo tal como fueron.
2: José,
3: y entonces, si vos querés un aire acondicionado, tenés que clausurarte una ventana. La cerrada del todo y ahí en la ventana puede ser el aire acondicionado. Si no, no se puede hacer ningún hueco de nada. Entonces, funcionan los aires acondicionados que no tienen salida afuera, internos que funcionan. Claro. Y hay uno nuevo que a mí me llama la atención, pero Brenner, confieso, una charla de amigo, no me ha dado bolilla muchas veces. Le he mandado muchas fotos. Ahora puede ser que la hija que está comandando ahí la empresa, de una joven empresaria que se preparó para eso, sí, me haga caso. Acá hay un sistema muy interesante de ventiladores que tiran una brisa. Son muy interesantes, pero muy interesantes. Y ahora también he visto un aire acondicionado que no tiene salida, yo no sé, y veo que sale como una brisa de ese aire acondicionado, que es nada más que el aparato y no tiene hueco de salida para ningún lado. Ya me voy a asesorar a ver de qué se trata, pero es lo que me está llamando la atención por aquí.
2: Bueno, ha habido, recordemos que en Francia ha habido muchos fallecidos por esta ola de calor, porque como usted bien dice, no permiten aire acondicionado, y las personas mayores que por allí están en algunos edificios, que no pueden bajar la escalera, que es sofocante, que no cruza aire por ningún lado.
3: No, yo anoche, a las 4 de la madrugada andaba caminando por la calle.
2: Claro.
3: Era un loco, solo.
1: Vas a ir preso
3: y
1: todavía.
3: Después ya...
1: Todavía ves ahí preso todavía.
3: Porque voy a ir preso y no tengo mi documentación solo en regla y tengo toda en regla y soy anotado como ciudadano de esta localidad.
1: Ah, bueno, entonces sí. No.
2: ¿Qué sabe? ¿Qué calla? Bueno, yo calculo que no ha sido usted el único que ha andado paseando a las 4 de la mañana porque la gente que
3: no,
2: padece.
3: No, se bajaban,
2: que
3: mucha
2: padece,
3: gente.
2: Claro, y, padecen el calor.
3: Y acá es un clásico.
1: Y volvete, deja joder. Va a estar sufriendo
3: pero
1: ahí.
3: Déjame de molestar. Estoy trabajando, estoy enfrentando una tarea bárbara que va a ser el corolario de mi carrera. ¿Cómo tiene que duelo?
1: Claro, la está sufriendo, calor ahí, vení para acá.
3: Pero no, me la tengo que aguantar, ¿qué va a ser? Claro. ¿Qué va a ser? Además, de verdad que yo soy medio, como todo, bueno, que me perdonen los locos, pero yo me considero un loquito, o por lo menos medio, y dicen que son atérmicos. El loco dice que no sienten frío ni calor.
1: ¿Como Machengo bueno, era así?
3: Bueno, en mi caso yo no transpiro, por ejemplo, es muy difícil que yo transpire, o que me haga transpirar algo, ¿no? Pero no, me la banco perfectamente, pero bueno, no, esto era un extremo, lo de anoche era un extremo.
0: Humano.
3: Y salió, estaban los titulares, salen los titulares en este momento de los diarios de la temperatura que se está soportando acá, que va para allá.
0: Y mira, escucha, Roberto, te voy a decir una pregunta absurda, pero es muy de nuestros veranos, por lo menos. ¿Hay mosquitos o no?
1: Ajá.
3: No. Mira. No. Yo nunca en verano acá, he estado varios, no. Mosquito no.
0: Ah, buenísimo entonces.
2: O sea que no me molesta el mosquito, allá no existe esa canción.
3: Y además, lo que tiene el Mediterráneo es que es muy generoso por la noche. Uh-huh. Vos podés soportar, pero anoche no, pues se le paró el ventilador al Mediterráneo, porque siempre a la nochecita, a las 10 de la noche, cuando cae en la noche, a las 10, a las 22 horas, que empieza a oscurecer ya, empieza un aire de mar que te refresca. Bueno, anoche no le funcionó, pero eso es lo que tiene, que de noche se refresca y se pasa bien.
1: Bueno, me alegro. 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
3: Con todo, ya vamos, le tiro un mensaje al mejor periodista de investigación que tenemos en la provincia de Entre Ríos, que es al director de análisis, también lo ven por la televisión,
0: Daniel Enns.
3: A través de Daniel Enns, con todo respeto. Hay una noticia que leía ahí en uno de sus medios que habla de que encontraron en Paraná una banda que tenía tanta nivel de cocaína por valor de tantos pesos. Le voy a mandar con todo respeto a mi amigo que ya trabaja mucho, Daniel Enns, para decirle de que no se le puede poner valor a algo ilegal. No tiene valor, porque si no también tendríamos que darle valor. Bueno, la policía encontró 4 autos con documentación adulterada. Valor tanto. ¿Cuánto vale un auto trucho? En el mercado de las sinvergüenzadas tiene un valor. Vos robás un auto, el ladrón ya sabe que le pagan $600. Y después viene sí, hay un valor, pero ¿qué es? Un valor no legal, un valor no se puede, no tiene valor. O sea que es ilegal. ¿Y qué hace semejantes cifras? Con el problema que estamos viviendo ahora, separaciones, vieron que quieren volver y le ponen la perimetral y esto, por las dificultades que hay. Y por ahí alguno piensa, mirando la televisión, que le dicen, en Salta esto, porque en Buenos Aires cuesta tanto, puesta en Jujuy cuesta tanto, ir a buscarla a Bolivia cuesta tanto. Resulta que me están haciendo un juicio para que le manden de comer a mis hijos y le den esto y yo tengo que alquilar. Entonces es incentivar a la gente a hablar de dinero. ¿Qué van a pillar? Yo lo hago una sola vez y chao. Me parece a mí, a lo mejor, no sé qué opinan ustedes.
1: Las 9:31 minutos, hacemos una pausa. 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

0: que dice que nunca vieron un chino con remera argentina, que debe ser inteligencia artificial.
1: No. Así que no son inteligencia artificial, es gente que vive en China y que viven en China, son de China.
0: Ah, porque en Argentina no han visto nada.
1: No, en Argentina no, en China. Allá esos mega hoteles alquilan para reunirse y ver
2: el partido, claro.
3: Sí, bueno. Sí. Uh-huh. Vienen muchos chinos también cuando juega Boca.
0: Ajá. Se postula Tevez, dice, para presidente.
1: ¿De Boca?
0: Ajá.
1: Mirá vos.
0: Sí.
1: Mirá
0: lo vi.
3: Estoy con Tevez.
0: Yo también. 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Muchas gracias. Ya se está riendo. Gracias. Gallina. Pecho frío, gallina. Al señor José.
1: Sí.
0: Panadero. Hace por ventas, hace todo. Hace pan con fiambre, hace pan con salame, hace pan con chicharrones, pan simple, y hace pasteles de batata y de membrillo.
1: Sí.
0: Y vino hasta la radio y trajo pasteles de
1: muy
0: batata.
1: Muy rico.
2: No hay más.
3: Ajá. Pasó
2: muy
3: por
2: rico.
3: Reumatología.
1: Muy bien.
2: Sí, obvio.
0: Vale.
2: Tiene acá el...
0: ¿Qué tipo mala onda?
1: Bueno, vamos a mandar angelitos en esta mañana de viernes, segundo viernes de julio, viernes de vacaciones, hay niños en la casa, viernes de un feriado largo o intermedio. Hoy es San Cristóbal. Quien se llame Cristóbal...
0: Colón.
1: Bueno, aparte de Cristóbal Colón, que debe haber algún señor que se llame Cristóbal.
0: Sí, yo conozco uno.
3: Cristóbal Rizzo.
1: Bueno, Cristóbal Rizzo, bueno, ahí
0: que
1: está.
0: Que trabaja en el hospital, me parece,
1: bueno,
0: no me acuerdo el apellido.
1: Bueno, el que se llame Cristóbal hoy va a recibir todos los angelitos de la guarda para que lo cuiden y protejan en este viernes, segundo viernes de julio.
3: Bueno, hay muchísimos temas para tratar esta mañana. Hay uno especial que también teníamos que ver con Verónica para que piden alguna explicación. Ya te lo voy a decir, Verónica. ¿Vos tenés algún reclamo de repetir cómo es el un tema comercial, un tema de pagos?
2: No tengo, pero me pregunta y yo se lo trato de averiguar.
3: Bueno, ya, me llegó por Messenger, ya lo voy a buscar y te lo paso.
2: Bueno, cómo no.
3: Vamos, mañana de caminando.
2: Vamos a repetir entonces que en el día de hoy, en cuanto a los servicios municipales, no se olvide que el transporte urbano municipal no está funcionando hoy, mañana sí, las dos líneas, y tampoco hay recolección de residuos domiciliarios, ¿eh? Ayer se hicieron el trabajo los muchachos, ayer también anduvo el TUM.
0: Andan barriendo,
2: haciendo,
0: sí, pero no.
2: Exacto. Ayer también anduvo el TUM con las dos líneas saliendo de sus cabeceras, pero en dos o tres frecuencias para poder llevar a la gente que tenía intenciones de participar de los actos centrales del 9 de julio y después, bueno, el retorno correspondiente. Pero hoy no hay recolección de residuos domiciliarios, no funciona el TUM.
0: Bueno, muy bien.
1: Bueno, tenemos una muy buena noticia para un artista de la ciudad de Victoria, Roberto, amiga suya. Estamos hablando de la profesora de danza de María del Carmen Doffi, que recibió un importante premio mención en Buenos Aires, la Asociación de Profesionales de la Danza de CABA, la Asociación Bonaerense de Profesionales de la Danza. Bueno, todos ellos le han dado un premio a Carmen por el tema del desempeño, del trabajo. Creemos que el trabajo que usted desempeña en el servicio de la difusión de la danza como profesión seria y respetada

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1: Muy buen día, Agustín. Vamos a ver qué noticias tenemos para hoy, mañana de viernes.
2: Roberto, buen día para vos, para todo el equipo, para la audiencia. Bueno, una mañana que continúa nublada. Está pertenido, no tenemos que hacer un lugar del sol, pero tenemos todavía nubosidad. Yo estoy un poco en las afueras de la ciudad, caminando con Ruta 11. Bueno, aquí estamos en lo que tiene que ver con el complejo de deportivo, la 11, como se denomina, por supuesto, en referencia a lo que tiene que ver con la ruta en la cual está instalado, porque desde ayer se estaba llevando adelante un encuentro de fútbol infantil, muy buena presencia de instituciones, tanto de nuestra localidad, bueno, también hay clubes de otras localidades de la provincia de Entre Ríos y también desde la provincia de Santa Fe, se han aproximado y acompañado.
1: Está bárbaro, ¿no? Lo han ampliado ahí a la parte techada. Antes lo vi que estaban trabajando. Un día que pasé por allí, está magnífico ese complejo para recibir gente, ¿no?
2: Sí, la verdad que sí, muy buen servicio, pero la verdad que ayer había mucha gente, sobre todo que no tiene la parte de gastronomía, donde por ahí es difícil atender a tanta cantidad de gente. La verdad que se respondieron muy bien, efectivamente se ha agrandado lo que tiene que ver con la cancha, porque tenemos la cancha sintética, y después donde está la cancha de rugby, bueno, se han hecho dos canchas de fútbol, entonces son tres canchas en las cuales se está disputando este torneo. Me decían de que en los contenedores, en los cuales ya lo han que están instalados, por supuesto, como vestuarios, no estaban teniendo agua caliente. Bueno, ahora sí ya tienen, ¿no?, el termotanque solar, entonces también están nutridos, digamos, con el servicio de agua caliente, y sí, la verdad que está muy lindo el lugar. Allí hubo mucha gente, bueno, seguramente se va a repetir en la jornada del día de hoy, así que es una linda oportunidad para pasar, ¿no?, con los chicos, una jornada de fútbol como la que se está viviendo. Por otro lado, Roberto, venimos siguiendo de cerca lo que tiene que ver, ¿no?, con la situación del frigorífico Ex Huarte. Para hoy había programado una reunión, pero esta reunión para hoy se ha trasladado para la semana que viene. No me precisaron qué día de la semana que viene, pero sí me confirmaban de que lo que estaba programado para el día de hoy no se va a estar llevando adelante. La reunión que se espera para la semana que viene es, bueno, para definir quién va a tomar la administración del lugar. Recordemos de que la situación está judicializada. Así que, bueno,
1: pero hay una resolución judicial de esta semana.
2: Bueno, y era lo que se quiere informar en esta reunión, y con esa resolución, bueno, buscar, como decíamos, exactamente, para una cuestión, creo que una de las personas, no sé si iba a estar en el país, y bueno, de esta manera se terminó postergando para la semana que viene. Entiende que la semana que viene ya habría, digamos, una definición. Por lo que puede saber, hay un grupo empresarial de Córdoba que está relacionado con el negocio, que estaría con intenciones de llegar de la mano de uno de los accionistas, pero bueno, para todo esto, como decíamos, vamos a tener que esperar hasta la semana que viene.
1: Bien, bien. Me parece que hasta el momento, y tal cual están las cosas, y la resolución judicial del fiscal Yedro, eso le está dando una oportunidad a quienes siempre han administrado ese frigorífico a buscar alquilarlo nuevamente. Eso es lo que dice la justicia, y los empleados saben, y por eso suspendieron la reunión, para no decir esto que le estoy diciendo, de que los socios minoritarios no pudieron demostrar en la denuncia que hicieron a la justicia que allí haya dinero mal habido o lavado, y que prometieron presentar pruebas y no la presentaron ante la justicia. Eso es lo que dice el fallo judicial, no hay nada que esperar.
2: Sí, lo que sí hay que esperar es la reunión esta, ¿no? Que se tiene que llevar adelante, que está programada para el día de hoy, pero bueno, vamos a ir viendo, ¿no?, cómo transcurre esta situación, sobre todo focalizado en la preocupación de los trabajadores, ¿no?, que estamos hablando cerca de 100 personas están pendientes.

0: de lo que vaya a suceder con su continuidad o no laboral.
1: Bueno, otro tema tenemos.
0: Otro tema, Roberto, bueno, es una particularidad. Esto fue ayer por la madrugada, 1:50, antes de ayer, digo. Podría ser tomado como una, a ver, no sé si como una travesura, pero sí uno entiende que por la edad de los jóvenes, de los menores, hubo solamente un susto, un control que se estaba llevando adelante. Esto fue ya el jueves por la madrugada. Y bueno, cuando vieron el control, terminaron huyendo de la escena. Ya la policía e inspección ya no hacen más. A ver, por suerte no tenemos, digamos, esas cuestiones de persecuciones. Pero bueno, hay como cierto protocolo, ¿no? De seguir al vehículo a una distancia prudente, esperar, digamos, hacia dónde va el mismo. Y bueno, y si ingresa, digamos, a un domicilio particular, después, a través de la justicia, hacer, digamos, los allanamientos correspondientes. Bueno, es lo que terminó sucediendo, ¿no? Se siguió a una distancia prudente la huida de este vehículo, un Clio de color blanco, y bueno, lo llegó a las inmediaciones de lo que sería la casa del propietario, de una de las personas que iban en el interior. Se dio la orden de allanamiento a través de lo que tiene que ver con la justicia, y bueno, ahí se enteraron de que efectivamente eran menores, 16, 17 años, los que iban en el interior del vehículo, y se hace el secuestro correspondiente de él mismo, y bueno, y seguramente un dolor de cabeza, ¿no? Para los padres de esta situación que se vivió, como decíamos, el jueves a la madrugada, cerca de las 2 de la mañana. Después, lo que tiene que ver con lo policial ha estado medianamente tranquilo. Estoy recorriendo, que te comentaba esta semana, lo que tiene que ver con lo que es la vieja estación, ¿no? Que se ha empezado a remodelar nuevamente. Lo bueno es que se ha comenzado la parte superior, porque se había trabajado anteriormente en lo que era la parte inferior, externa, pero vi que había una cantidad importante de bolsones, así que bueno, por lo menos materiales para el trabajo hay. Veremos hasta dónde se puede llegar con el presupuesto que se pueda llegar a tener. Recordemos de que se ha contratado una empresa, es la empresa de Santucho. Es una persona que ya llevó adelante las remodelaciones correspondientes en un sector, porque, como decíamos, al ser un edificio histórico, hay que guardar, obviamente, las normativas edilicias, y bueno, para eso no se puede hacer con personal municipal, sino que se tiene que hacer con personal especializado, que entiendan la materia. Así que bueno, me parece que es una linda noticia, y veremos hasta dónde se llega, porque como hemos dicho, hay casi la mayoría de las ciudades y pueblitos de la provincia de Entre Ríos que supieron, ¿no?, arreglar las ex estaciones de trenes para distintas utilidades. Bueno, y Victoria, esto todavía no lo ha podido lograr. Veremos si se puede dar en estos tiempos.
1: Casi único lugar en la provincia, que no aprovechamos semejante edificación, ¿eh?
0: Sí, y bueno, también esto, ¿no?, con la continuidad de los trabajos, poder tener continuidad de trabajo. Si no se puede terminar una gestión, que tenga continuidad en la siguiente, y bueno, poder tener en algún momento, como en muchos lugares, ajá, utilizarlo principalmente para lo que tenga que ver con cuestiones o eventos culturales, ¿no?
1: Pero claro que sí, y eso también puede funcionar como un apéndice. Ahí está la posibilidad de juntarse, por ejemplo, los clubes deportivos, aquellos que no tienen cancha, por ejemplo, que tengan un apéndice en ese lugar, y en trabajar en una comisión que aporte, que busque fondos para aportar a por fin tener un lugar de recreación general en ese magnífico edificio, que es el único que ha quedado abandonado en la provincia. No he pasado yo por otro lugar donde se hayan olvidado de la estación. Todos les han dado un uso extraordinario. Concordia, ni hablar, con el corsódromo que hicieron, todo lo que han hecho para mantener ese edificio. Gualeguaychú, ni hablar. Gualeguay también, La Roque también, todo. Antelo también, todo lo han conservado, menos Victoria.
0: Exactamente, bueno, vos nombrabas ciudades importantes, pero bueno, a lo último lo decía, ¿no? Una comuna como Antelo tuvo recursos y pudo llevar adelante, y ha quedado espectacular el lugar, y es muy utilizado. Es mucho el trabajo que hay que hacer, sobre todo lo que es la parte interior, en la parte de lo que sería el frente del lugar, la espalda, lo que está trabajando ahora es lo que da hacia lo que es calle Boulevard de Belgrano, ahí es donde se está trabajando, es decir, el frente sí. que da hacia lo que es la zona del río, bueno, ahí no se ha tocado todavía y ahí hay mucho trabajo por hacer.
1: Disculpame que haga una especulación. También hay que trabajar rápido sobre gente que sabemos que están recién jubilados, después de muchos años de maestría en el trabajo de la madera, con el trabajo de la madera, para que puedan dirigir cómo reparar todas las escaleras, cómo hacerlas nuevamente las escaleras. Y hay un hombre que tiene una buena voluntad, yo lo he detectado, y sabe de carpintería. Tengo el registro de que sabe, y saben, diría yo, familiarmente, de carpintería, que se interesen en colaborar para restablecer rápidamente de todos un hermoso predio como es ese del ferrocarril. No solo eso, sino también los galpones que están continuo a esa estación, ¿no?
0: Exactamente, bueno, que esos galpones hoy están utilizados por algunas expresiones del carnaval para guardar elementos y demás, pero sí, uno entiende que recuperar ese sector sería, ¿no? Primordial, y vos estabas haciendo referencia, por ejemplo, a remodelaciones de gente entendida en la materia. Bueno, el otro día charlábamos y hablábamos del ferro que se está llevando adelante en las puertas del club social, puertas de 500 kilos, por ejemplo, cada una de las hojas, y bueno, y se ha hecho todo, ¿no? Un trabajo artesanal ahí por la familia Ceballo en restaurar, digamos, ese lugar. Así que si tenemos gente entendida en la materia y que trabaja muy bien todo lo que es el tema de la madera.
1: Se me fue el tiempo, gracias. Hablamos en cualquier momento,
0: Hasta luego.
1: Gracias, muy amable.

0: Estamos escuchando uno de los grandes temas de los Beatles, porque hoy es el día de los Beatles. Hay varias fechas, pero hoy tiene que ver con un concierto. Hoy tiene que ver con que un 10 de julio recuerdan regresar a Liverpool después de una arrolladora e histórica primera gira por Estados Unidos, un 10 de julio del año 1964. Estamos hablando de 62 años atrás. También tenemos el 6 de julio, porque es cuando se conmemora el día en que John Lennon conoce a Paul McCartney. Y tenemos el 16 de enero, o sea, hay varias fechas que recuerdan a esta gran banda británica inolvidable, la que siempre nos saca una sonrisa, una picardía, por los recuerdos que nos trae de cuando aquella música sonaba cuando éramos jóvenes, adolescentes, o con la compartíamos, esos primeros tocadiscos, cuando escuchábamos los discos de vinilo de los Beatles, se reunían las amigos para escucharlos. Nos vamos también al 16 de enero porque coincide con la fecha de inauguración de la Cavern Club, esa donde estuvo usted, Roberto, ahí donde se reunían a tocar.
1: En la
0: caverna de Liverpool.
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0: proyecto Sabrina. Ajá. Para cuando vuelva Sabrina. Ah,
1: prepárelo para la
0: obra. Prepárelo para cuando vuelva de vacaciones.
2: Tengo el avión,
0: Sabrina.
2: Tengo el avión en un rato, el avión tengo en un rato.
0: ¿Te vas en avión?
2: No, a la noche me voy en avión.
0: Ah, con una rubia en el avión. Iban a cantarte Sabrina los hombres que están en el avión.
1: Miami.
2: Claro. A Miami, me voy para Miami.
1: Para Kansas. No, si te alcances.
2: Ajá. Si me alcanza, voy para Kansas. Ay, Dios, total, Roberto no está, que sabe. 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
1: Muy rico, José. No lo conocía, fue un gusto conocerlo, José.
0: Sí, parece un hombre de la historia. 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Ha embolsado cuatro cosas Fabián Nutin hoy.
1: ¿Ah, sí?
0: Sí, ya embolsó zapatilla. Sí. Embolsó para regalo un jean con un suéter. Mm-hmm. Una camisa con un suéter también embolsó. Y embolsó un celular.
1: Mira vos.
0: Todo eso embolsó porque en el día de la bolsa
2: de comercio.
1: En la bolsa de
2: comercio.
1: La
2: bolsa de TPM, claro.
0: Claro, sí, él trabajaba de eso.
1: Por eso.
0: Embolsando cosas.
2: Esas de que venían con manijitas.
0: Sí,
2: antes
0: él
2: también
0: embolsaba cosas en Buenos Aires.
2: Las bolsas de antes, claro.
0: Exactamente, de ahí viene la embolsación de Flavián.
1: De Fabián Utin. Mira vos.
0: Así que le mandamos saludos. Utin con H, no sin H. Utin con H. Que recordá que si compraste televisor, tenés el kilo de masa fina para llevártelo de Pastelería María Rosa. Tiene la Plaza Moreno. Hoy en bolsa, Fabián.
2: Bueno,
1: muy
2: qué
1: bien. Bien,
2: qué honor.
1: Sí, sí. Bueno, como dijo Sabrina, tenemos cartelera de cine con películas fantásticas, pero si por allí no tenés gana porque te da frío, me dice, no, me preparo un té, me preparo un matecito, me quedo en mi casa, les voy a sugerir unas series que estoy mirando, que los otros días les dije, ya la terminé de ver, se llama Así Aprenderás. Cada vez me superan más las series coreanas porque esta es impactante, está muy, muy bien lograda, muy bien lograda. Hay algunas escenas de violencia, pero bueno, eso se podría quitar, pero en el contexto de lo que están tratando en la trama, está bien ubicada. Se llama Así Aprenderás. También voy a recomendar otra serie coreana que se llama Te Irás al Infierno. Son 8 capítulos, está muy buena. Es la historia de una persona, es una historia real de una mujer que va pasando distintas situaciones y llega hasta su edad madura y hasta su desenlace. Así que recomiendo esas dos series coreanas. Te Irás al Infierno y Así Aprenderás, que tiene 10 capítulos, que tiene que ver con la educación en este momento, cómo está la educación en Corea. Y si te gustan las documentales, estoy mirando Nuestros Océanos. Me impactó porque la narración está hecha por Barack Obama y esa serie, ese documental, mejor dicho, tardaron 5 años en filmarlo. Yo cuando veo ese tipo de imágenes, pienso en el documentalista que está horas y horas sumergido en el océano para captar esa imagen de ese pulpo, de ese pececito, de ese tiburón. Es impactante las imágenes, se las recomiendo para ver con los chicos, ahora que estamos de vacaciones, sería para chicos de más de 7, 8 años. Se llama Nuestros Océanos.
0: 10 de la mañana, 5 minutos.
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0: Las 10 de la mañana a 6 minutos, la temperatura en la ciudad de Victoria es de 9 grados, la humedad del 92%. Detectaron triquinosis en un criadero de Barlucea tras la aparición de casos en Rosario. El gobierno provincial dispuso el despoblamiento preventivo de 18 cerdos de distintas categorías. La acción se realizó desde el Ministerio de Desarrollo Productivo junto a SENASA, el gobierno del local y la brigada Los Pumas. Días atrás se registraron 2 casos por salamines y chorizos sin control sanitario, recomendaciones preventivas. Intimaron a Diego Santilli por el cumplimiento de la ley de financiamiento universitario. La presentación judicial fue impulsada por el diputado santafesino Esteban Paulón. Advirtió que si no se respeta el fallo de la Corte, iniciará acciones penales. Para las próximas horas, indica el pronóstico, cielo mayormente nublado, 16 la máxima.
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1: En el informativo de la radio recién escuchaba de que se había detectado triquinosis. Uh-huh. ¿Cuáles son los síntomas que da la triquinosis? Eso también es interesante saberlo. ¿Y cómo prevenirla? Yo no quiero romper el globo a nadie. Por supuesto que sé que se están haciendo pruebas. Algunos ya lo hacen cada tanto. Porque hay chanchos jabalí. Muchos chanchos jabalí. Y todavía están haciendo mucho daño. Están haciendo desaparecer también razas típicas de nuestra zona. En fin, cuando por ahí, yo me pongo contento cuando me entero por ahí que le meten bala. No, el gobierno todavía sí, pero no, todavía sí, medio que no libera la casa. Sí, en una parte en Colón, por ejemplo, hay que anotarse los palmares de Colón para salvar las palmeras. Los que les gusta tirar, los que tienen armas, se tienen que anotar y le van dando el turno y entran a cazar jabalí, ¿no? Bueno, eso de la facilidad de ver tantos chanchos jabalí, también hacen salame. Está bárbaro, como para probar bien carne asada, bien cocida, porque la triquinosis solo se da en carne cruda, ¿no? Solo aquellos que tienen la certificación, y la tienen los que tienen las carnicerías que están evaluadas de manera permanente por bromatología, que sabe muy bien, y sobre todo cuando hay una alerta en la zona, hay que comprar productos que están examinados, hay que tener mucho cuidado. Y con el tema del chancho jabalí, me parece bárbaro que lo hagan asado, que se lo puedan comer, que ande bien y todo. Inviten algún día, que quiero probar también, cuando sea ahí en Vitoria, algún costillar. Eso me animaría a probar sin ningún problema. Pero el tema del salame, una vez está bárbaro, probamos, bueno, dos veces, a ver, lo vamos a probar con otra fórmula para darle más gusto que esto, todo bárbaro. Pero no hay que jugar con la suerte, ¿eh? Porque esos animales no tienen ningún control, ninguna vacuna, ninguna nada, y entonces puede tener ese problema y transmitirse. Sobre todo ahora que estamos en la zona con una detención de detectaron a la triquinosis, hay que estar en alerta y no arriesgar, muchachos, por ahora no arriesgar, vamos a comer la asada y nada más.
2: Agrego brevemente, Roberto, bueno, que hubo dos casos, uno que se hicieron chacinados en Buenos Aires, la familia entera lo comió, pero a los 29 días recién de la ingesta aparecieron los primeros síntomas, así que no hay que Esto,
1: ¿qué
2: descartado.
1: ¿Síntomas lo tenés?
2: Sí, lo tengo. Los síntomas
1: dame
2: son...
1: Dame los síntomas, dame la cinta y atención a esto, porque hay que tener mucho cuidado con este tema.
2: Sí, bueno, algunos de los síntomas pueden ser, al comienzo, diarrea, dolor abdominal y náuseas, fiebre, dolores musculares, fundamentalmente, que esta es la diferencia de otro tipo de síntomas similares a otra cosa, inflamación de párpados y rostro, dolor ocular y cefalea. En los casos graves puede generar complicaciones cardíacas, pulmonares y neurológicas. Así que algunos de estos síntomas compatibles o antecedentes de consumo de este tipo de productos sospechosos, rápidamente acudir a un centro de salud.
1: Gracias, Verónica, gracias. Vamos, hacé de mí lo que quieras con los comerciales, pero ponle un poco de música o tirame alguna sonrisa. Mañanita de viernes de Caminando, dale, los últimos minutos.
0: Vamos a editar las elecciones.

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0: Ahí vamos con música, casi minuto final y en un ratito nos vamos. 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
1: Sarmiento, que estuvo de festejos anoche, sí, celebrando Sarmiento. Los 107 años de esta gran institución, del segundo cuartel allí, Sarmiento. Así que felicitamos a su comisión, a todos los socios, a los simpatizantes, que también tienen un festejo más el 12 de ahora de julio con un torneo de vóley.
2: No dijeron nada.
1: ¿Cómo?
2: Del Torito no dijeron nada, que no. Si era el día del cumpleaños también, coincidente.
1: No dijeron. ¿Ningún oyente mandó nada?
2: No. ¿Un oyente? Con tantos hinchas que tenía el Torito Reitú.
1: Rescataron
2: en Gualeguay un ejemplar de Aguaraguazú. En un terreno baldío. Y lo pudieron salvar, intervino por supuesto la provincia. Y que lo llevaron, ya voy a averiguar a dónde, pero Recursos Naturales estuvo fiscalizando ese movimiento y es un animal que está en vía de pequeña recuperación. Puede andar por nuestra zona, así que cuidado también porque es difícil que ande solo. Al lado de esta zona de Rincón, en los límites con el departamento Gualeguay, andan algunos aguaraguazú, no le vayan a prender bala.
3: No. Es como un zorrito y un lobito.
1: Es precioso el animal.
0: Pata larga.
1: Pata larga, una linda cola.
0: Pata larga. 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
3: Bueno, lo llevaron, Roberto, a la reserva El Potrero, en el departamento Gualeguaychú, a la Guaraguazú.
0: Acá anda uno, Roberto, tengo fotos, pero no digo nada, dice. Lo querían matar. Allá por la abadía, dice.
1: Y entonces la persona lo rescató.
2: Lo vio pasar.
0: Lo vio pasar.
1: Bueno, hoy se cumplen 5 años. Nos vamos a Brasil, al 2021, donde Brasil, su selección, pierde con Argentina. Argentina se consagra campeón de la Copa América después de 28 años sin títulos, y allí es donde la consagración de Lionel Messi en la selección mayor. 5 años entonces de ese triunfazo que se dio en el Maracaná, allí hace 5 años atrás, en Brasil, cuando Argentina gana la Copa América en el año 2021, y de allí, bueno, ya sabemos todos los premios que hemos logrado con esta madurez de esta selección y ya con Messi asentado en seguir adelante, en siendo protagonista y siendo partícipe de la selección nacional, cuando él había dicho que no volvía, que se alejaba, lo que recordábamos esta semana. Bueno, ahí es donde se consagra como en la selección mayor, y ya de ahí, bueno, el liderazgo natural que tiene este joven, y que por supuesto todos los 47 millones, más los millones que hay en Bangladesh, más los millones que hay en todo el mundo que lo sigue a Messi, vamos a tener mucha fuerza para que el sábado, en las piernas de estos hombres, en el cerebro, sobre todo en la jugada que tiene que ver, esa mente privilegiada que tiene él y que sus compañeros lo saben detectar y leer. Así que vamos con toda la fuerza, Argentina, que este sábado celebramos.
0: 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Espías y 10, llévate la bolsa de papa. ¿Qué lleva ahí? Una bolsa de papa.
1: Claro.
0: Ah, bueno. Tío Martín.
1: En el día de la bolsa.
0: Ajá, en el día de la bolsa. Está embolsando Utin en la Plaza Moreno hoy. Embolsa zapatilla, embolsa camisa, embolsa todo. Y embolsa el sillón, ¿viste? Mm. No sentarse vendido, dice. Dos sillones, dice no sentarse vendido. Vendido. 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La gente es loca, ¿no sabe que si es nuevo no puedes sentarte?
1: No.
3: Ay, ¿cómo sabés si es cómodo?
0: Vamos, allí tiene
3: razón.
0: Tampoco
3: tirarte a dormir una siesta.
0: Ahí tiene razón, ella, hay que sentarse, es cierto. Sí, aunque sí, se enoje ahí Fabián Utin, hay que sentarse. Y no sí, sé, para probarlo, bueno, a ver si sirve para hacer el amor.
2: Vamos a ver, o esa cosa. Le tengo una noticia, hay una noticia que puede resultar interesante. Para los que nos interesa que nos vayamos organizando también. Hay sistema de votación electrónico para consejos deliberantes, ¿eh? La provincia de Entre Ríos se lo está impulsando. Aprovechate, gaviota, que no te vas a ver en otra en tiempos políticos. Está el gobierno de la provincia promocionando un sistema de votación electrónica para los consejos deliberantes de la provincia de Entre Ríos. Una herramienta impulsada por el gobierno a través de la Secretaría General de Modernización, Ciencia y Tecnología. Así que están probando en algunas ciudades, le vamos a dar información, ya ahora es muy tarde, pero es interesante esto de que se pueda modernizar y agilizar todo lo del Consejo Deliberante.
0: Hoy el sol va a ser oso, ole,
1: no,
0: ole. Casi que no, y mañana tampoco, el domingo sí. Vuelve el frío, baja temperatura, abrigarse y a cuidarse. Y el martes, miércoles, la semana que viene, no vamos a estar en Miami, vamos a estar en Victoria, con mucha calor. Mucho calor va a estar para los shorts y la manga corta, ¿eh?
1: ¿Sí? Ajá. ¿Podemos escuchar la cumbia de los trapos, que es la que se suena en los estadios?
2: No. Bueno, chao, Verónica.
3: Felices vacaciones.
1: Felices vacaciones.
0: No, de tarde me toca otra vez.
1: Felices vacaciones. No, tenemos.
2: Que trabaje como hago yo, que vacaciones, que sigue, trabaje.
0: Sí, pero yo no tengo anteojo que filmen, yo no tengo anteojo. No tengo phone, no tengo.
1: Que disfrute de su familia, de su hija, de donde tiene ganas de estar.
2: Pero en la radio
0: yo voy a seguir, no, porque yo voy a seguir trabajando para las redes sociales de la radio, por supuesto.
1: Claro.
3: Vacaciones. Esas sí no son vacaciones.
0: Yo voy a seguir trabajando.
1: Claro.
0: Porque somos un servicio. Y voy a seguir saliendo al aire desde de Miami con
1: ¿de
0: el tiempo y todo.
1: ¿Vas a salir?
0: Nos vale con el
1: la
0: tiempo y todo.
1: ¿La semana que viene te llamamos?
0: No, ustedes no. En Radio Victoria nomás. Facebook. Todo sí.
2: Bueno, chao. Ya, vamos, Blanqui.
1: Vamos con la frase de María Montessori dedicada a los niños que están en nuestra casa. No hagas por un niño nada que él sea capaz de hacer por sí mismo. Es fundamental que los niños vayan logrando esos errores y aciertos. Así que no hagas por un niño nada que él sea capaz de hacer por sí mismo.
2: Chao, nos vamos, señores. Vamos. Con optimismo a esperar el próximo partido del seleccionado, que sería otra alegría para los argentinos que nos merecemos. Y vamos a pasar un buen fin de semana. Lamentablemente no es bueno en términos turísticos, pero bueno, vamos con optimismo a vivir el fin de semana.

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Bueno, ella entró ya sabiendo que era viernes y su cuerpo lo estaba sintiendo también, ¿eh? Para Blacky le dedicamos este tema, porque bueno, no pudimos, no entró en el programa anterior y se lo dedicamos en el comienzo del programa de Burro de Arranque de este viernes, para hinchar a la selección, por supuesto, ¿eh? Todos con la celeste y blanco. Estábamos viendo ahí un video también, qué lindo, que se publicó en Radio La Red. No sé quién lo habrá elaborado, es con IA, pero ahí como que como el cruce de los Andes, pero lo está comandando ahí, en vez de San Martín, Escalón, y están los muchachos ahí vestidos de granadero, y se enfrentan y en la cordillera, por lo menos no se enfrentan, se encuentran con el equipo de Suiza, muy lindo, la verdad está emotivo, sabemos que es inteligencia artificial, pero bueno, todo vale para demostrar esta grandeza que tienen los chicos, y la fortaleza, y las ganas, y las garras seguramente que van a poner todos antes del partido. Y también la gente de Argentina y bueno, y los que hinchan por Argentina en todo el mundo, seguramente todos a pleno en la previa. El partido será mañana a las 10 de la noche, pero nosotros ya le mandamos toda nuestra energía a los muchachos.

0: de argentinos por todos lados y también, bueno, aquellos que ya están de vacaciones y en los lugares lugares turísticos, ¿eh? En algún centro ahí cívico de alguna parte del país, ya estaban los banderazos. Hoy veíamos que los colegas de TN estaban con el banderazo que de a poquito, porque era temprano, se veía en la ciudad de Colón, por ejemplo, donde había imágenes de gente entrerriana que ya estaba haciendo entonces el banderazo, un poco de lo que quedó de banderas del 9 de julio y un poco de los que, bueno, ya empezamos a sacar, ¿no? Los trapos justamente para seguir alentando la selección. Y de eso se va a tratar la consigna de hoy, Cristian, ¿eh? Queremos que la gente aliente a la selección. No quiero nada de resultados. No quiero ni quién va a hacer los gol, no quiero nada de ese vaticinio, quiero aliento, quiero que la gente, vamos, como ese pibito que salió y se fue viralizado, que estaba diciendo las coplas del 9 de julio, y dice, vamos Messi por la cuarta, una cosa así. Quiero que la gente aliente, cortito el audio, para que pueda participar del queso, del maple de huevos. Tenemos también miel de la Agro. Sí, porque los chicos de la escuela técnica nos han dado dos potes de miel, pura, pura miel, riquísima, que también se va a llevar la gente que quiera participar. Y también tenemos entradas para el evento recreo que organizaron los amigos del Cine Teatro Victoria para el próximo 17 de julio. Después te vamos a recordar los personajes y demás. Pero bueno, ya la gente se puede comunicar al 3436-47-39-56. Audio cortito para alentar a la selección. Ahí una de las familias, ¡vamos Argentina! Un grito así de bien del alma, del fondo del corazón, que salga el cuerpo así, todas las emociones con la voz, sí.
1: ¡Somos independientes!
0: Ese es el chiquito.
1: ¡Somos libres de España! ¡Libres para decidir nuestro propio destino! ¡También para construir nuestra patria! ¡Y con orgullo proteger nuestra bandera! ¡Vamos a Argentina! ¡Aguante selección! ¡Aguante Messi!
0: ¡Aguante selección! ¡Vamos por la cuarta! Y claro, ya la euforia misma se la relacionó con la escaloneta. A pleno en el acto el muchachito. Bien, bueno, una cosa así. Queremos que nos manden al 3436-47-39-56. Y ya los anotamos de esa forma para participar, ¿eh? Del queso distribuidora Manacero, del maple de huevo distribuidora Manacero, de los potes de miel de la Agro, ¿eh? Los chicos de la escuela técnica, gracias. Nos han mandado esto para que sorteemos también aquí en el programa. Y también, bueno, en el caso de las entradas para ver el evento recreo, eso sí necesitamos que nos pongan la palabra recreo y nombre y terminación de documento, así sabemos que es para ese evento específicamente. Bueno, y así la cosa, arrancamos de esta manera. Cristian Flores, operando controles hasta el mediodía, así abrimos la puerta de Burro de Arranque en esta edición de Vacaciones.

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1: Muy bien, Raúl y Dominga. Ahí está, ¿eh? Estamos pidiendo audios para que entre a la selección. Bueno, aquí tenemos un Dale Argentina de texto, pero bueno, vale también, ¿eh? Vamos a Argentina entonces. Nos están preguntando si las farmacias, que no sea únicamente la de turno, hoy están abiertas. Bueno, yo fui.

0: Dale Argentina, dice. ¿No entendés vos? Dale Argentina. Muy bien, de todas las edades ahí, alentando a la selección. 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Nos recuerda que si bien no hay continuidad de cronogramas de pagos en el día de hoy, sí, lo del lunes ya está acreditado en los cajeros automáticos. Estamos hablando de lo nacional, básicamente. Pensiones no contributivas que tienen fecha de pago el día 13, documento 4 y 5. La asignación universal y familiar por hijo, documento terminado en 2. Jubilados y pensionados nacionales, documento terminado en 2 también. Ya nos corroboraban algunos beneficiarios que habían ido a probar, cuando le comentábamos aquí, y efectivamente ese tramo ya está acreditado. Y el día 14, no se olviden que va a ser pago del aguinaldo para la provincia. Activos y jubilados estarán cobrando el día 14, martes de la semana próxima, martes 14 de julio. 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Saludamos al amigo Firpo. Al amigo Beto Firpo, que nos ha enviado una cartita con el Seba Nievas, y acá unos alfajorcitos también que ya lo voy a... ¿Saben a quién me encontré cuando fui a fijarme lo de la farmacia? No solamente a Seba Nievas, sino a Seba Firpo también. Así que se llevó un alfajor. Yo, qué olfato, pero qué olfato ahí. Bueno, Beto Firpo, un beso grande para él, con muchísimo cariño. Y quería mandarle un saludo a su hermana Elsa Firpo, que vive en Bobril. Así que le mandamos un beso enorme también, con muchísimo cariño. Acá escucha la noticia, dice, escucha también la radio. Nos manda con la esquelita, decía, te mandamos algunas cositas con el Seba Nievas. Así que le mandamos un beso a Beto, a Seba, que ya lo saludamos personalmente. Y un cariño muy especial para Elsa Firpo, que cumple años y vive en Bobril.
1: Vamos, Argentina, vamos a ganar seguro. Blanca 014.
0: Muy bien, Blanca.
2: Blanca y Silvia. Aguante, Argentina, carajo. Soy Ana 130.
0: Muy bien, Ana. Muchas gracias a la gente que se está sumando a esto,
3: ¡Argentina! ¡Argentina! ¡Argentina! ¡Argentina!
0: Es un videíto y me dice Octavio, 3 años y alienta así, nos dice José.
3: ¡Argentina! ¡Argentina! ¡Argentina! ¡Argentina!
0: Pero qué grande, ¿eh? Ahí todo con pinturitas y todo con la camiseta de Argentina, Octavio, ¿eh? Muchas gracias. 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Tenemos oyente en línea, como nos saludamos. Hola, buen día.
4: Hola, chicas, ¿qué tal? ¿Cómo están?
0: Hola, ¿cómo va?
4: ¿Quería anotarme por ahí un concurso?
0: Sí.
4: Ah, bueno, pero yo no voy a anotarme por Messi ni nada, por el equipo.
0: Por el equipo.
4: Un equipazo que tenemos en la selección.
0: Pero claro que sí.
4: Claro que sí. Así que bueno, y mañana...

0: mañana a salir. Yo ya tengo mis banderas puestas, así que yo no me preocupo por las banderas. Pero ahí la pusimos y ahí quedaron.
1: Está muy bien, tiene que ser constante. Bueno, claro, bueno, que sí. Bueno, dame tu terminación de documento.
0: Ajá, Graciela 191.
1: 191. Muy bien, Graciela. Chao, chao. Un beso grande, muchísimas gracias.
0: ¿Viste
1: que es así? Sí, Graciela, muy bien, Graciela. Todo el equipo, es así. Hay que con confianza, ¿eh? Elijo creer.

Sí, sí, quedó muy bien, ¿eh? Para entrar a la selección entonces. Bueno, aquí tenemos un saludo, dice, buenos días Verónica, anotanos para los sorteos de Susana y para Recreo también. Recreo, que es este espectáculo infantil que está organizando la Asociación Amigos del Cine Teatro Victoria y que va a ser el próximo día 17. Ya te cuento que va a estar Pepa, que va a haber este personaje de Capibara. También va a estar Frozen, la Vaca Lola, Blue Stitch, Sonic. Van a estar las guerreras, también un show de magia de primer nivel, con muchísimo humor y muchas sorpresas más. Por eso pone la gente Recreo. Ese sí necesito que ponga la palabra Recreo o cine, una cosa así, para que identifiquemos que específicamente va a ir o quiere participar por esas entradas. Esto va a ser el viernes 17 de julio a las 16 horas y las entradas ya están a la venta allí en Kiosco Pepino a 10.000 pesos.

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22: Las 11 de la mañana, 2 minutos, la temperatura en la ciudad de Victoria es de 10 grados, la humedad del 88%. La iglesia le apuntó al gobierno por la desocupación y los jubilados. El arzobispo de Buenos Aires habló de cuevas de corrupción en clara alusión a Dorni y pidió que se inviertan los más débiles. Fue ante el presidente. El arzobispo de Buenos Aires, Monseñor Jorge García Cuerva, pronunció una homilía que funcionó como un potente contrapunto al relato oficialista durante el tradicional Te Deum. En la Catedral Metropolitana, Cuerva no ahorró palabras para cuestionar la indiferencia del gobierno ante el deterioro social y el internismo político que aleja a los dirigentes de la realidad del pueblo. Julio mantendría temperaturas por debajo de lo normal y menos lluvias en Entre Ríos. Un pronóstico climático mensual anticipó frío persistente en el centro y este del país, junto con precipitaciones inferiores a lo habitual en Entre Ríos y la región. Si bien se trata de una tendencia climática mensual y no de un pronóstico del tiempo diario, el escenario permite anticipar cuáles serán las regiones con mayor probabilidad de registrar anomalías significativas, es decir, valores por debajo de lo normal en cuanto a frío o escasez de lluvias. Para las próximas horas en nuestra región, neblina, mayormente nublado, 16 la máxima.
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0: Vamos, Argentina, que todo un país te alienta con algarabía y esperanza, que sufre con vos, pero también celebra con alegría cada gol que nos regalás. Vamos que se puede, vamos todavía. Viviana, 155.
1: Qué poética, Viviana, muy bien, ¿eh? Así, así, con esas garras, con esas ganas, claro que sí. Después nos mandan mensaje de texto, que aquí le tengo que poner yo, anímense a mandarnos algún ¡vamos, Argentina! Aunque sea, ¿eh? Buenos días, gana Argentina 2-1, dice Liliana, dice, hola, Berito, soy gringo, gritando los goles acá. Anotá a mi mamá para el sorteo, porfi, Cris, 9:48, y está gringo, que es un perrito. Que está ahí por las dudas por la ventana. ¡Vamos, Argentina! Dice gringo con la camiseta argentina también. Hola, Verónica, buenos días. Quisiera saber si por su intermedio se pudiera conseguir Alplax de 1 miligramo. Mis datos, César González, y nos deja aquí el número de contacto. Y ya agradezco a su medio por difundir. Bendiciones. Bueno, hacemos el pedido entonces. Beatriz, 531. Hola, grita Pepo. Es un videito, Cristian, que después vamos a pasar. Que también nos ponen ahí los amigos que nos mandan sus videos y sus grabaciones. Aguante la selección argentina, dice Victoria 400, ¿eh? Y aquí tenemos un audio también de Esther que ya vamos a escuchar. Aguante la selección, dice, muchas gracias. Me anoto para los sorteos también, dice Rosana. 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Hola, buen día. Hola.
2: Buen día.
1: Buen día.
2: Vamos, Argentina, carajo.
1: Vamos, Argentina, carajo. ¿Con quién hablo?
2: Con Flavia, la chica de momentos.
1: Ah, Flavia, la chica de momentos.
2: ¿Cómo andás, Benito?
1: Pero muy bien, Flavia.
2: ¿Vos sabés que no puedo anotar el número de WhatsApp?
1: Ay, capaz que lo digo. ¿Lo tenés para anotar ahora? ¿Cerquita?
2: No tengo para anotar, bueno, pero porque estoy trabajando de albañil, viste que Sebastián no me cree. Bueno,
1: sí, pues, sí, que tenemos tu contacto y todo acá. Bueno, claro, ahora
2: iba,
1: cuando...
2: Iba a mandar, vamos, Argentina, carajo, un grito, pero bueno, no pude.
1: Bueno, ahora cuando cortés... ¿Qué dice?
2: Acá estoy trabajando con mi yerno, mi marido de albañil, y manda un saludo para San Miguel.
1: Para San Miguel.
2: De Buenos Aires.
1: Ah, le mandamos un...
2: El trueno verde de San Miguel.
1: Tomá, vamos, para que lo identifiquen bien, que no haya dudas.
2: Bueno.
1: Muy bien.
2: Vamos a ganar, pero sufriendo.
1: Como Argentina
2: porque,
1: misma.
2: Claro. Sí, porque Egipto, que lo ganamos, que lo comemos, que lo coso, nos pegaron un baile, mija.
1: Es verdad, hay que ser.
2: Que casi me infarto. Así que...
1: No, que hay que terminar, hay que terminar la construcción, no te hagas la loca, ¿eh?
2: Claro, no, la pintura, ahora estoy con pintura.
1: Ah, bueno. Bueno,
2: igual,
1: Flavia.
2: Después del partido me fui a limpiar momento, allá sabía cómo iba, ¿no?
1: Uy, bueno, pero por lo menos contenta fuiste.
2: Sí, iba con mi bebé que no quería ir, no quería acompañarme porque quería disfrutar en la plaza ella.
1: Ah.
2: Andaba festejando ahí ella. Pues tiene 4 años mi Sofía.
1: Ah, bueno.
2: Ya, déjame disfrutar, no vamos a trabajar.
1: Y bueno, es así, hay que enseñarle de chico que es así, ¿eh? Uno...
2: No, sí, obvio, ella es loca por la Argentina y lamentablemente por Boca Juniors, ¿viste? Pero bueno.
1: ¿Por qué lamentablemente? Bueno, que elijan los chicos,
2: sí,
1: está bien.
2: Sí, obvio, yo hubiese querido que sea una cuervita, pero bueno.
1: Flavia, sí. Dame tu terminación de documento.
2: 992.
1: Bueno, Flavia, que tengas suerte entonces, un beso grande para todos ahí,
2: Y vamos, Argentina, carajo, que traemos la cuarta.
1: Ojalá sí sea, gracias, Flavia, un beso grande.
2: Un beso,
1: muchas gracias, Ahí la gente trabajando entonces y mandando ahí su aliento para la selección. 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Recordá que estamos pidiendo el aliento a la selección, el aliento a la selección. Vamos, Argentina, así bien de adentro. Y lo mandás al 34-36-47-39-56. Te lo repito despacito, Flavia, para que lo anotes. Soltá la brocha o el rodillo. Y anótalo, 34-36-47-39-56, así termina, y a ese número estamos recibiendo estos mensajes.
3: Hola, audiencia, hola, buen día.
4: Hola, Vero, buen día. Gana Argentina 1-0. Que nos conformamos con que nos ganen por 1-0. Soy María 176. Y anotame para los sorteos.
1: ¿Cómo no? Ahí está María 176. ¿Tenemos más, Cristian? ¿No? Bueno, después tengo un mensaje de texto, que después lo voy a estar pasando también. ¿Por qué jugamos así? Todos los que se anoten, después hacemos el sorteo todos juntos del maple de huevos, del queso, también de distribuidora Manacero, y tenemos dos potes muy buenos de miel, miel de la Agro se llama, porque son de los chicos de la Escuela Técnica número 1, doctor Pedro Radío, ¿sí? Así que bueno, tenemos también eso para regalar a la audiencia, para que conozcan los productos que hacen nuestros chicos de aquí, de la ciudad de Victoria.

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0: con este tema de Creedence a la comunicación telefónica. Hola, buen día.
1: Buenos días,
0: Vero. Buenos días.
1: ¿Cómo estás, Mirta?
2: Bueno, yo bien, pero tengo una noticia que me parece que tiene que saberla toda aquella persona, por ejemplo, que tiene PAMI.
0: Uh-huh.
2: El día de antes de ayer me llamaron, como que era de PAMI, y me dijeron de que los remedios, o los medicamentos, perdón, deben ser cobrados el 100%, cosa que yo sé que no.
0: Uh-huh.
2: Y que me están debiendo de PAMI cierta cantidad de dinero. Entonces, ¿cuál es el motivo del llamado?
0: Ajá.
2: Que me van a depositar ese dinero en mi cuenta para que yo les dé la clave del banco.
0: Ah, es una estafa, decís vos.
2: Es una estafa. Uh-huh. Entonces yo quiero que toda esa gente que dice por ahí a uno lo toman desprevenido.
0: Sí.
2: Te digo la verdad, uh-huh. Yo no te voy a engañar, llegó una amiga y me cortó el teléfono porque si no soy tan estúpida que capaz que marco la clave.
0: Claro.
2: ¿Viste? Porque vos te decís hoy cómo estamos, te devuelven, a mí me devolvían 124.000 pesos.
0: Mm.
2: Después busqué la característica y era de Córdoba.
0: Ah, mira.
2: Y ahora me volvieron a llamar, yo ya lo corté el celular.
0: Uh-huh.
2: Pero por eso, para que estén, sí, alerta.
0: Para que estén alerta, claro, y avisar que PAMI no llama, y menos para devolverte algo. Así que, por las dudas, si te llaman, no es...
2: Por ahí te toman desprevenida.
0: Sí, obvio, puede suceder, sí, sí.
2: Y yo grandecita ya, ¿viste?
0: Mm. No, sí, bueno, está muy bien el alerta que estás haciendo, Mirta, ¿eh?
2: Bueno.
0: Te agradezco de corazón.
2: Para ustedes, para todos, y bueno, que el equipo querido... Dani, como siempre.
0: Bueno, un beso, cuídate, Mirta, un beso grande.
2: Adiós,
0: muchas gracias, un beso grande. Bien, Mirta, entonces, que nos alerta sobre esto. Primero, que de PAMI no te van a llamar, repito, y menos, para avisarte que te van a devolver algo. Así que no caiga, es una estafa. Sí, ella reconoció por la característica que era el llamado de la provincia de Córdoba, sí, por la característica justamente del número. Vamos a estar atentos. Comuníquele también, más que nada, a los adultos mayores para que no caigan en esta estafa.

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1: Hola chicas, muy buenos días. Es la primera vez que llamo.
0: Bien.
1: Y quiero participar. Y vamos a Argentina y vamos a salir campeones de nuevo. De nuevo vamos a salir campeones. Soy Patricia 906.
0: Muy bien, Patricia 906, bienvenida. Muchas gracias por tu mensaje. 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
2: Hola, buen día.
0: Hola, ¿qué tal?
2: Buenos días.
0: Buen día.
2: Bueno, llamo para participar.
0: Sí.
2: Vamos, Argentina. Vamos a ganar. Vamos, Argentina, carajo. Marta 654.
0: Ahí está, la anotamos a Marta también, ¿eh? 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

0: Dice el mensaje, ganamos 2-1, pero gana Argentina 2-0, soy Ángela 110, también dice para todos, soy Silvia 963, buen día, gana Argentina 2-1, dice Roxana 713, mañana ganamos en las manos de nuestro arquero, está la Argentina, dice Griselda 283. Participamos por los sorteos, por la miel de agro. Mañana sufrimos, pero ganamos. Argentina no se rinde. Vamos la escaloneta, dice Marta, Hugo y Cintia. Muchas gracias. Los escucho desde Lazo Ricardo. Hola, buenos días, nos dice. Buenos días, entonces, muy amable. Desde Lazo, dice Ricardo. Hola, los escucho siempre. Gana Argentina 2-1. Y leo este mensaje y ya me voy al llamadito. Buenos días para los sorteos. Vamos a Argentina, jugamos. Tranqui, dice. ¡Ay, tranqui! Oh, no sé si será tan tranquilo, pero ojalá que tengamos suerte. Vamos al llamadito entonces. Hola, buenos días.
1: Buenos días, Vero.
0: Hola, Rolo. ¿Cómo estás?
1: Todavía sigo disfónico un poquito, pero ya estoy mejor. O sea.
0: Me alegro mucho.
1: Y Cristian también quiso el nexo de esta comunicación. Quiero participar de Argentina, más o menos. Mi opinión, digo.
0: Sí, sí.
1: Creo que es mejor y puede salir Argentina 2-1.
0: Bueno, ¿vos crees que va a ganar 2-1?
1: Sí, sí. Si lo ponen a Lautaro en segundo tiempo, como hicieron en la jugada anterior. Que íbamos perdiendo y cuando lo pusieron a Lautaro dio vuelta al partido, lo dio vuelta.
0: Claro, claro, claro. ¿Ya? Vamos
1: y
0: a ver.
1: También te cuento, Verónica, que del 21, el 21 de junio hacia adelante se alarga dos minutos por día, como ser uno en la mañana y uno en la tarde, todos los días. Hasta que llega diciembre, que el día más largo es el 21 de diciembre.
0: Claro.
1: Así. Y bueno, y aparte, el 24 de junio es el día San Juan y San Pedro. Y el 25 es San Pedro y San Juan.
0: Ah, al
1: y
0: revés.
1: Pablo también. Bueno, y los veranitos de San Juan viene después que pasó esa fecha, como si los primeros días de julio, que ahora por eso va a venir con la calor, son los veranitos de San Juan.
0: Ah, el famoso veranito de San Juan, claro.
1: 570.
0: Rolo. Bueno, Rolo, muchas gracias. Un beso grande, muchas gracias por la información. 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
2: Hola, buenos días. Quiero participar de los sorteos. Argentina seguro gana porque tiene una voluntad y pone lo que tiene que poner en el momento justo. Así que vamos, Argentina, que ganamos. 093, Sandra.
0: Muy bien, Sandra.

0: Fuerte, muy fuerte ese aplauso para Ráfaga. Y antes de la pausa tenemos un llamado. Hola, buen día.
1: Verónica.
0: Buen día.
1: Es para que me anoten los sorteos.
0: Bueno.
1: Que vamos a ganarte a uno.
0: ¿Cómo no? ¿Cómo no? ¿Y tu nombre cómo es?
1: Rosa 6. Ay, ya me olvidé el número. 598.
0: 598.
1: ¿Usted sabe que yo lo conocí a Messi?
0: ¿En serio?
1: Cuando tenía 9 años.
0: Ah, mira. ¿Y cómo fue?
1: Iban a Gualeguay, ellos, los papás con Messi. Y yo iba a Huracán a llevar a mi nieto a la cantita de Huracán, que jugaba ahí él. Y me preguntaron si iba bien para el lado de Gualeguay. Ahí lo conocí a Messi.
0: Ay, mirá, qué circunstancias, che. Mirá vos cómo es la vida,
1: hasta
0: ¿eh?
1: Ahora siempre me acuerdo cuando lo vi en la visita que tenía.
0: Claro, vos lo conociste enseguida, digamos.
1: Sí, sí. Enseguida, sí.
0: Ahora.
1: Bueno, medio lo había visto por televisión mío, pero no, ajá, era lo mismo.
0: Lo viste en la tele y dijiste, ay, ese es el chiquito que vi yo.
1: Me dio un besito y todo, sí, hasta ahora lo tengo en mi corazón.
0: Claro, mirá vos qué bueno. Bueno, sí, me alegro mucho, gracias por compartir esta anécdota con nosotros.
1: Bueno, mija.
0: Un beso grande, Rosa.
1: Gracias, suerte.
0: Igualmente. Bueno, muchas gracias, muchas gracias. 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
0: Datos de la altura del río Paraná, diferentes puertos. En Iguazú, 12 metros 30 crece, en Andrecito, 2 metros 10 baja, en Corrientes, 13 metros 90 baja, en La Paz, 4 metros 13 crece, en Rosario, 2 metros 44 estacionario, San Lorenzo, 2 metros 69 crece, en Villa Constitución, 1 metro 88 crece, en Paraná, 2 metros 85 crece, en Diamante, 3 metros 19 crece, en Victoria, 3 metros 16, crece. 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

0: 11 de la mañana, 48 minutos. Bueno, tenemos visita aquí en los estudios de la radio porque se encuentra el presidente del Club Libertad, el señor Julio Martínez, y el vice, Damián Vaca, porque vienen a hacer un sorteo, Tienen una rifa en circulación que ya nos van a estar contando un poquito sobre eso. Y para aquellos que pagaron al contado, iba un sorteo especial de un celular que acá lo tenemos también en los estudios. Tenemos la urna con un montón de gente que ha colaborado. Dice que más del 70% de los que compraron y colaboraron con la rifa lo pagaron al contado, así que hay un montón de gente que está expectante de este momento. Julio, ¿cómo estás? Buen día, también saludo a Damián. Buenos días, gracias por visitarnos,
1: Buen día, Verónica. Muchas gracias por recibirnos y para hacer el sorteo de nuestra rifa.
0: Bueno, contanos un poquito el sorteo, el motivo.
1: Bueno, el sorteo se hace, el que pagó al contado... Uh-huh. Se tiene un premio extra que es un celu. Uh-huh. Y lo que no pagaron por mes van al sorteo general.
0: Exacto. Bueno, ¿cuántos números pusieron en circulación? ¿Cómo fue con la venta? ¿Cuál es el objetivo?
2: Hola, Verónica.
0: ¿Qué tal? Días. Buenos días.
2: Hicimos 250 números. Cada número trae 4 números. Uh-huh. Y se vendieron la mayoría de los números, quedan 10 o 12. Uh-huh. Para poder comprar solamente de contado. Uh-huh. Se van a estar vendiendo seguramente hasta el sábado al mediodía, a las 12. Uh-huh. Y ahí cortaremos.
0: Claro, con los números vendidos se van a hacer los sorteos, claro, que se van para. Sí o sí.

0: Y
1: Para
0: dijiste
1: el
0: vos.
1: sorteo, para el sorteo final, los que no se vendan, esos 10 números, si no se venden más de acá el sábado, van a quedar fuera de circulación.
0: Bueno,
1: el premio se entrega sí o sí.
0: Ajá.
1: Salen esos números, pasa para el otro.
0: Claro, y contanos los premios que tienen.
1: Bueno, el primer premio es una Motomel 110. El segundo premio, una bicicleta rodado 29. Y el tercer premio, un Smart de 43 pulgadas.
0: ¿Cuándo es el sorteo?
1: El sábado 18, el sorteo final.
0: El sábado 18. Así que aquellas personas que quieran comprar, ¿cuál es el valor al contado entonces?
1: 40 mil pesos.
0: 40 mil pesos. ¿Y a qué número pueden hacerlo?
1: Al
0: o
1: 15,
0: que vayan directamente.
1: Sí, o el 15-43-39-27 o 15-61-37-78.
0: Perfecto, lo vamos a reiterar después entonces. ¿Y cuál es el objetivo? ¿Qué se plantearon? ¿Por qué lo hicieron a esta rifa?
2: Bueno, esta rifa se hizo para hacer la instalación de
0: gas.
2: De gas al club. Se va a hacer la calefacción a todo el club. Nosotros ya tenemos comprado los materiales para empezarlo a trabajar en eso. Creo que pensamos nosotros para mediados de agosto ya lo tenemos funcionando.
0: Bueno, nos contaban que ya todo está comprado entonces.
1: Sí, sí, ya se compraron todas las pantallas, el termotanque también para el agua caliente de los baños también. Y bueno, falta comprar los materiales ahora, que en esta semana, si Dios quiere, capaz se va a comprar.
0: Claro, ¿y por qué sintieron ustedes la necesidad de poder invertir? Es una inversión grandísima. ¿Por qué ustedes decidieron, digamos, entre otras cosas que seguramente tendrá el club para invertir? ¿De dónde nació? ¿De qué necesidad nació?
1: Una, que el salón son muy grandes y es frío.
0: Sí.
1: Y aprovechando que pasó la red de gas natural ahora, hace poquito, que la llevaron... Te tomaron de la escuela 43 y pasaron por San Martín, porque la sede no tenía el gas natural. Y bueno, entonces fue una obra que se podía hacer para poder calefaccionar todo el
0: club.
1: Bueno, el salón, todo.
0: Claro, ¿y qué disciplinas? ¿Cómo está funcionando hoy el club?
2: Bueno, tenemos el deporte, tenemos el fútbol, todas las categorías, de los chiquitos hasta la primera. También hay una cancha de pádel, que también y después todas las otras disciplinas que hay. Ahora hay un taller de costura que
0: claro.
2: la gente está haciendo ahí, y bueno, vamos trabajando en eso de cómo se puede.
0: Claro, bueno, ¿y cómo está la institución hoy? Como todas las instituciones deportivas, digamos, como toda la comunidad.
1: No, está, gracias a Dios, está todo bien.
0: Está bien.
1: En los papeles, en personalidad jurídica, todo. Hoy por hoy cuenta en el banco, todo.
0: Ah, bien.
1: Y gracias a Dios trabajando, a ver si podemos recibir algún subsidio también. Estamos gestionando eso, pues al estar bien en regla,
0: claro,
1: todo, podemos llegar.
0: Le abre puertas a poder pedir, ¿no? Y alguna financiación para algo específico.
1: Sí, sí.
0: ¿Y en cuanto a socios?
1: Socios también, hay más de 140 socios, más o menos, 140 por ahí.
0: Bien, ¿y tienen cobrador? ¿Van y pagan ahí? ¿Cómo es el tema? ¿Cuánto sale?
1: Sí, hay un cobrador, 3.000 pesos la cuota de
0: socios. Ah, muy accesible.
1: Hay un cobrador que se encarga de la cuota de socios, se llama Adolfo Sosa. Y bueno, y él rinde todos los meses, lo va rindiendo.
0: Bueno, y invitamos a sumarse quien quiera hacerlo también.
1: Sí, por supuesto, porque por ahí. Todo lo que se hace, se genera, se vuelca en el club, está todo. Desde que hemos entrado, que ya hace más o menos 3 años, ¿no? Todo lo que hemos hecho lo hemos volcado en el club.
0: Bien,
2: nosotros nos vamos proponiendo cosas.
0: Claro.
2: Lo propusimos cuando entramos a hacer un vestuario que no teníamos, para todas las categorías, con todo instalado, baño, todo. Hicimos una cocina también que para el salón tampoco teníamos. Lo vamos poniendo métodos nosotros. Ahora lo hicimos por la calefacción. Ahora tenemos pensado encerrar la cancha bocha.
0: Ajá.
2: Y hacer un salón, no sé, tan grande que es. Y bueno, es lo próximo que tenemos que empezar a trabajar.
0: Claro, se van como planteando objetivos y bueno, se van planteando cómo financiar esos objetivos, ¿no?
2: Sí, sí, sí. Y en eso nosotros estamos muy agradecidos con la gente, con los socios, con los simpatizantes, todos los colaboran.
0: Sí.
2: Y gracias a ellos, nosotros podemos ir haciendo cosas. Yo siempre digo que si vos colaborás, necesitas saber para qué colaborar.
0: Claro.
2: Y gracias a nosotros le estamos dando
0: respuesta, claro, socio, se ven las cosas para lo que uno y decir, colabora.
2: Y están autorizados, cualquiera que quiera que compre un número, pues quiere saber a dónde está. Nosotros claro. tenemos la puerta abierta para que... Si no, la gente no te ayuda.
0: Claro, claro, se desilusiona.
2: Y en eso sí estamos bien. También quiero agradecer a la comisión. Nosotros somos 15 y se pudo vender todos estos números.
0: Qué suerte.
2: También aparte, ya que estoy, quiero agradecer un chiquito a los padres de los chicos que fueron al desfile, porque es la primera vez.
0: Ah, vimos muchas delegaciones, de instituciones.
2: Libertad se presenta en un desfile con los chicos, que lo vamos a empezar a hacer porque es lindo.
0: Qué bueno.
2: Estamos muy contentos con eso. Y bueno, trabajando y tenemos un grupo muy unido.
0: Que es lo principal, plantearse un objetivo y que todos tiren para el mismo lado. Sabemos que todo es sacrificio, pero un club de puertas abiertas y donde se ve, como usted bien dice, donde uno sabe si pone por ahí sus... Porque la gente colabora y también es un sacrificio para la gente, pero si sabe a qué se destina, te quedas tranquilo de que la institución responde.
1: Sí, sí, lo otro que se está haciendo... que lo están haciendo ahí en obra, ahí en la cancha de pádel, el césped sintético.
0: Ah, también. Sí. Bien, otro desafío también grande.
1: Sí, va a estar en estos días, está terminado, creo que, no sé si el fin de semana, creo que va a quedar listo.
0: Qué bueno. Bueno, me alegro muchísimo de que
2: también
0: esté todo funcionando.
2: Al fútbol infantil, la merienda.
0: Ah, mirá.
2: Dos veces en la semana, que están las chicas de la comisión, son las que están organizando. Que le dan y van todos los chicos y...
0: Qué bueno.
1: Y con eso también agradecer a la gente que colabora, porque es todo a pulmón, no es que gastamos plata ni nada, es gente de
0: colaboración.
1: El carrito clásico, mucha gente que trabaja en las panaderías, Libertad, no sé, me olvido de un montón de gente seguramente, porque no estoy bien continuamente quiénes son todos los que colaboran, pero sé que ayuda a mucha gente.
0: Qué
1: y
0: bueno.
1: Lo hacen sin nada a cambio.
0: Claro, desinteresadamente.
1: Exactamente, porque no es que recibimos una ayuda de Sidecler ni
0: nada.
1: De la tarjeta de ese esposo. Lo hemos gestionado todo, pero todavía estamos en veremos.
0: Bueno, plantéalo ahí como otro objetivo a cumplir entonces, ojalá que se
1: ya
0: pueda.
1: Ya presentamos
0: que
1: todo
0: se pueda dar.
1: Hace bastante tiempo, pero no hemos tenido la respuesta
0: todavía. Bueno, vamos a golpear puertas por ahí, si alguien está escuchando, para hacer fuerza también por ese objetivo. Bueno, y hablando de objetivos. ¿Le parece que hagamos el sorteo? Espere que yo me voy a parar un poquito, porque tengo acá la urna. Recordemos que toda la gente que ha colaborado y ha comprado y pagado al contado, que es más del 70% de los que compraron la rifa, están entrando en este sorteo que me voy a remangar un poco. Y aquí muestro, porque está filmando Damián, cuál es el premio. Y vamos a hacer el sorteo. Vamos a revolver. Mirá si está escuchando justo. Bien sea, suerte para todos. Sacamos uno solito, ¿eh? A ver, ahí lo tengo. Ay, a ver. Bueno, quiero tapar el número de teléfono. Es el número... Bueno, tiene cuatro números.
1: Sí, sí.
0: El primero es... ¿Usted me chequea de que está todo bien? Ahí está, ¿eh? Fiscalizado por el presidente. El 217... 217, nombre y apellido, Julio Albornoz, del barrio Fátima. 136 viviendas, dice acá. Lo voy a acercar ahí un poquito. Ahí está, ahí lo acerco.
1: Okay.
0: Le tapé el número de celular, porque ahora lo van a querer llamar todo, pero bueno, este es el número viejo que va a tener él, porque ahora se lleva uno nuevo. No sé si le va a poner el mismo chip o lo va a cambiar, ¿eh? Así que ahí
2: bueno,
0: se lo doy.
2: Pásale a uno de porque voy a seguir por el sorteo.
0: Ah, bueno, pero yo se lo doy así dobladito, contado, dice bien que pagó el contado, así que le doy dobladito ahí. Bueno, felicitaciones entonces a Julio por estar colaborando y bueno, y a ustedes, muchísimas gracias por haber venido y bueno, a seguir planteando esos objetivos y a poder tratar de cumplirlos entonces.
2: Exactamente, bueno, muchísimas gracias por el espacio que nos han dado, que también siempre nos colaboran haciendo alguna propaganda, algunos pollos, cualquier cosa, y siempre nos están dando una ayuda.
0: Bueno, no, por favor, se la merecen, ¿eh? Un saludo para toda la gente de la comisión, hinchas, simpatizantes, toda la gente del verde ahí del parque. Un saludo para todo el barrio. Muchas gracias,
1: muchas
0: ¿eh?
1: Gracias, Ricardo.
0: Muy amable.
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4: ¿Qué tal? ¿Cómo le batacan ustedes? Buen mediodía, segundo encuentro de Actualidad Agropecuaria. El Gobierno Nacional, a través de una resolución de la Secretaría de Agricultura, Ganadería y Pesca, aprobó un nuevo maíz genéticamente modificado con protección contra insectos y tolerancia a herbicidas. Esta nueva tecnología brinda una herramienta adicional para el manejo integrado del cultivo, contribuye al control de insectos plagas específicos y amplía las alternativas disponibles para el manejo de malezas, favoreciendo hacia una producción agrícola más eficiente. Se trata de un híbrido genéticamente modificado que incorpora protección frente a ciertos insectos coleópteros y tolerancia a herbicidas a base de glufosinato de amonio. De todos modos, como es usual en este tipo de aprobaciones, como parte de las condiciones para su comercialización, la empresa deberá implementar el correspondiente plan de manejo de resistencia de insectos de acuerdo a la normativa vigente.
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4: Hacemos una pausa, ya volvemos.
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4: Resumen de noticias. El gobernador encabezó la presentación de Coprisma. La Comisión Provincial Interministerial de Salud Mental y Consumos Problemáticos es un organismo de articulación estatal que reunirá distintas áreas para planificar y ejecutar estrategias de políticas públicas integrales destinadas a la prevención, asistencia y abordaje de situaciones vinculadas con el bienestar emocional y adicciones. Se suscribieron acuerdos para la preservación de caminos. El primer mandatario firmó convenios de colaboración con municipios y comunas para garantizar la conservación de unos 2.000 kilómetros de la red vial. La iniciativa prevé financiamiento estatal y descentraliza tareas de preservación de trazas. Tarragó Ross donó parte de su obra a la provincia. El gobernador destacó que el legado del alma entrerriana es un beso al alma para todos. El autor entregó el material, dejando un aporte para preservar las raíces y transmitirlas a las futuras generaciones. 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
8: Seguimos compartiendo este segundo encuentro de actualidad agropecuaria. La vía navegable troncal inicia una nueva era de gestión privada con una baja de costos a la producción. El gobierno nacional firmó el contrato de concesión. Así tituló la Agencia Nacional de Puertos y Navegación un comunicado a través del cual dio a conocer el inicio de las operaciones de Jan de Nul y Servimagnus como nuevo concesionario del dragado y mantenimiento de la hidrovía, luego de que el consorcio conformado por ambas compañías triunfara en la licitación correspondiente. En este marco, en las últimas horas, las entidades usuarias de la autopista fluvial, por la que salen más del 70% de las exportaciones argentinas, ponderaron la importancia de la firma de este contrato y del comienzo de esta nueva etapa sobre la que hay grandes expectativas de que permita mejorar la competitividad de todas las cadenas agroindustriales exportadoras.
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11: Nada más, será esta mañana a partir de las 8:30 para compartir Victoria Rural. Hasta mañana, si Dios quiere.
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13: Ahora sí vamos. Ahora sí vamos, claro, 12 y media, 14 minutos. Se estaba charlando con Mariana Sosa, Mariana Sosa, que nos ha esperado aquí después del sorteo de los chicos de Libertad. Mariana Sosa, en representación del merendero Caritas Felices, que está por hacer un festejo, como todos los años, para el Día del Niño, y está, bueno, pidiendo colaboración. Mariana, ¿cómo estás? Buen día, gracias por esperarnos, ¿eh?
14: No pasa nada. Buen día.
13: Buen día. Bueno, contanos un poquito.
14: Como todos los años, yo la sé largar para julio, uh-huh, la campaña. Yo ya la largué hace un mes, uh-huh, y en ese mes lo único que hemos recaudado son muy pocas cosas. Tenemos, uh-huh, muchas cosas de nenas, uh-huh, ropa, sí, en especial, muy ropa nueva. Uh-huh. Estamos necesitando cosas para varones. Mi marido está haciendo barrilete y todas esas cosas, uh-huh, pero por ahí hay muchos que quieren juguetes.
13: Claro, ¿sí? Claro.
14: ¿Y
13: para cuándo tienen previsto ustedes
14: más
13: hacer
14: o menos
13: el sorteo?
14: Para el 2 de agosto.
13: Para el 2 de agosto. Uh-huh. Bien, ¿y el merendero en este caso, dónde funciona la dirección?
14: En este momento no está funcionando. Ajá. Lo único que estamos entregando es factura, pan, que es lo que no está entrando nada más.
13: Claro.
14: En el momento.
13: ¿Y cuántos chicos o familias concurren allí?
14: Son pocas, uh-huh, pero para la fecha del Día del Niño...
13: Van muchos.
14: Van muchos.
13: Exacto.
14: Estaríamos, uh-huh, necesitando caramelos, chupetines, galletitas, uh-huh, alguno que no pueda, alguna otra panadería que nos pueda donar tortas criollas, uh-huh, porque tenemos payasos.
13: Ajá.
14: Entonces, claro, los payasos hacen jugar a los chicos y todas esas,
13: claro,
14: cosas.
13: Claro, claro, claro. ¿El merendero dónde está ubicado, digamos?
14: De la Diagonal Otegui,
13: ajá,
14: haces una cuadra y media para abajo. Digamos que como yéndote para la costa. No, uh-huh, lo Capurro, sino la Cortada.
13: Claro, así en el quinto cuartel,
14: sí,
13: ¿no? Perfecto. Bueno, Mariana, así que necesitamos cosas para nenes,
14: uh-huh,
13: bueno, y todo tipo de colaboración, golosinas, además de juguete, bueno, sí, ropa que sea también de nene, porque tenemos muchas de nena, y bueno, todo tipo de colaboración para un festejo del Día del Niño es bien recibido.
14: Sí, sí, sí.
13: O bueno, si se quieren acercar para cualquier otro día también, para que ustedes puedan entregar a esas familias también.
14: Claro, en este caso estoy necesitando, ya que estoy acá, uh-huh, para un hombre, Álvarez se llaman,
13: uh-huh,
14: está necesitando pañales para adulto también. Uh-huh. Ayer fue una vecina y me preguntó si yo tenía. Yo, uh-huh, esas cosas no tengo.
13: Claro.
14: Pañales para adulto. Pero alguien que tenga pañales o que nos quiera donar una bolsa de pañales para ese señor... Uh-huh. Estaría muy agradecida.
13: Perfecto. Bueno, Mariana, tengo yo acá tu número, que es el 3436-412572. Lo repito, 412572. Y otro alternativo, que es el 3436-616794, para quien quiera colaborar entonces. Pañales para adultos, para este caso específico, y si no, bueno, para el festejo del Día del Niño, que en principio sería el 2 de agosto. ¿Eh?
14: Sí, el 2 de agosto.
13: Bien, acá lo
14: nosotros
13: dejamos entonces.
14: Ya algo más o menos, ahora yo me llevo, que me donaron una bolsita de chupetines, uh-huh, un paquete de galletita, una bolsita de caramelo, uh-huh, yo voy juntando de a poquito, ¿viste? Uh-huh. Pero lo que pasa que para esa fecha siempre tengo mucha cantidad de chicos.
13: Claro.
14: Que de dónde salen, no sé.
13: Claro, ¿no? Se enteran que hay festejo y pueden ir de otros barrios.
14: Claro, no importa. Y otra cosa, ya que estoy acá,
13: sí.
14: La gente que está necesitando ropa de abrigo, las zapatillas que tengo, las tengo en un galpón, tengo que ponerme también a ponerle los pares, que si necesita ropa, también tengo bastante.
13: Bien.
14: La que necesite, que nomás me mande un mensaje. En el grupo de solidaridad necesitaba una señora un coche. Le mandé mensaje. Me dijo que me iba a contestar la tarde. Todavía estoy esperando.
13: Ah, no te contestó.
14: Que vaya a buscarlo.
13: Ah, que vaya a buscarlo.
14: Porque
13: claro.
14: Por ahí te dicen, sí, voy a ir. Yo me meto al galpón, lo saco, lo limpio.
13: Y no lo pasan a buscar.
14: Y no lo pasan a buscar ni a ir.
13: Bueno, sí, tengan en cuenta, bueno, que es un trabajo para ellos también. Y bueno, que otra gente puede estar necesitando también.
14: Claro, porque
13: ¿no?
14: yo así igual, aparte yo ando y yo a mi marido lo tengo en silla de rueda. Y así como él está en silla de rueda, hacemos cosas.
13: Claro.
14: Y si no nos creen, vayan y vean que nosotros hacemos lo que podemos.
13: Claro.
14: Porque acción social no te ayuda mucho.
13: Claro.
14: Y yo, ya que estoy acá, yo necesito que, si puede, un camión de tierra. Porque yo tengo la bajada la comió mucho el agua.
13: Claro.
14: ¿Viste? Necesito una camionada para que mi marido pueda bajar con la silla de ruedas.
13: Bueno.
14: Porque él está en silla de ruedas. Hasta que le llegue la nueva prótesis,
13: No se puede mover por sí solo. Claro, entendemos.
14: Y yo estoy pidiendo eso. Hace más o menos como 6 meses que estoy pidiendo el camión de tierra negra.
13: Bueno, ojalá que...
14: Aparte, escuchen. Ahora, para la fecha del Día del Niño, esa bajada tiene que estar bien hecha. No tenemos, él tiene una pensioncita nomás. No tenemos como para que vayan y acomodarla como corresponde.
13: Claro, entiendo.
14: Pero ojalá que
13: podamos encontrar entonces a alguien que pueda hacerlo también, ¿eh? Mariana, te agradezco muchísimo. Acá tengo tus datos. Cualquier cosita se lo damos a la gente que quiera colaborar y lo vamos a estar repitiendo, ¿eh?
14: Listo, muchas gracias.
13: Muchas gracias, Mariana.
14: Gracias.
13: Mucha suerte.
14: A vos.
13: No, por favor, Mariana Sosa, entonces, del merendero Caritas Felices. Ya escucharon entonces qué es lo que está necesitando. Tenemos aquí el número de teléfono de contacto de ella. Bueno, ya vamos a hacer los sorteos, ¿eh? Ya se va el queso, el mape de huevo, la miel de la Agro, ¿eh? De los chicos de la Escuela Técnica, que nos han donado 2 potes así muy bueno que viene para esta época, así que estén atentos. 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Tenemos algunos audios por ahí también. Le doy la bienvenida a Leo Davico para ir cumpliendo con eso. Tengo mensaje de texto también para que cerremos ahí el concurso. 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
15: Hola, buen día.
13: Buen día.
15: Un lindo programa.
13: Bueno, muchas gracias.
15: Vamos a Argentina, mañana ganamos 2-1. Eduardo 664.
13: Muy bien, Eduardo.
16: Hola, Vero, buenos días. Vamos, Argentina, carajo, ganamos 3-0. Ángel 411. Buen fin de, adiós.
13: Adiós, muchas gracias.
17: Vamos, vamos, Argentina. Vamos, a ganar. Esta hinchada quilombera no te deja de alentar. Marta 135. Vamos, Argentina, carajo.
13: Carajo, mierda, dijo Mirta.
18: Vamos, Argentina, vamos, selección, vamos, escaloneta, vamos, capitán, nosotros contra el mundo, a poner los que nos sobran, los argentos. Huevo. César 047, Mercedes 128.
13: Ponga, huevo.
19: Hola, Vero.
13: Hola.
19: Bienvenida a tu programa.
13: Bueno, gracias.
19: La selección va a ganar 3-1. Matías 871.
13: Muy bien, muchas gracias, Matías.
20: Pero, ¿cómo está, mi amiga?
13: Hola, bien.
20: Andamos recuperándonos de lo que frío.
13: Bueno,
20: che, se viene mascarada el sábado. Parque Mercedita 22 horas. Este sábado para el día de amigo, mascarada. Parque Mercedita 22 horas. Lo esperamos a todos en paz y con alegría. Daniel 242.
13: Bueno, no creo que este sábado no va a ir nadie, así que debe ser el otro, ¿no? Sí, para el Día del Amigo, más cerca queda el otro fin de semana. 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

nombre de los ganadores, Hugo 319 y José 554 se llevan los potes de miel del agro. Muy buena miel que elaboran los chicos ahí de la Escuela Técnica número 1, doctor Pedro Radío. Así que Hugo 319 se lleva un pote, José 554 se lleva otro pote de miel, que están acá en la radio, tienen que venir a buscarlo con el documento. Y el queso, gentileza distribuidora Manacero, allí en Vicente López 277, para Cristina 948. Cristina 948. Y el maple de huevo, también gentileza distribuidora Manacero, Graciela 191. Graciela 191 se lleva el maple de huevo. Y el queso de distribuidora Manacero, Cristina 948. Todo está acá en la radio, los potes están acá, lo vienen a buscar con el documento. Los premios de distribuidora Manacero tienen que venir a buscar acá el vale con el documento también y luego retirarlo allí en la distribuidora. Han sido muy amables, de más está decir gracias por acompañarnos, gracias por participar, por hacernos el aguante y gracias por hacerles el aguante también a los chicos de la escaloneta. Vamos, Argentina.

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1: Buenos días. Anunciamos algunos remates de la próxima semana. Martes 14 de julio, atención María Grande y zona, rematará Hacendados Don Mario en la rural de María Grande. Productor, anote su consignación. El miércoles 15, la ganadera estará rematando en Villa Guay. Reiteramos que por decisión de la familia Bailo no se realizará el remate liquidación de su tambo El Abuelo. Estaba programado para el viernes 17 en Urdinarrain a cargo de consignataria Asengan. El viernes 17 sí va a estar rematando Echevere Rural, atención federal y zona, el remate habitual a partir de las 14:30 en la Sociedad Rural de Federal. En Chicago los operadores ajustaron posiciones esperando el informe mensual que el USDA publicará hoy viernes.
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1: Información de la Bolsa de Cereales de esta semana. Atención. Continúan elevadas las poblaciones de chicharritas en plantas voluntarias de maíz, por lo que se sugiere la lectura referida al control de maíces voluntarios a fin de evitar puentes verdes para el desarrollo de poblaciones de chicharritas. Si bien se observa una disminución en la cantidad de insectos capturados, tanto con red de arrastre como en trampas cromáticas adhesivas en cultivos no hospedantes, es fundamental continuar con los monitoreos a fin de determinar el impacto de las bajas temperaturas sobre las poblaciones invernales. Ya informamos esta semana que, de acuerdo a lo que había publicado APRESID, que el frío, las bajísimas temperaturas no ayudan a combatir la chicharrita. Y atención, Departamento Victoria y Departamento Paraná, de acuerdo al informe de la red que monitorea y lidera el INTA y las instituciones como Círculo de Ingenieros Agrónomos de Victoria, Agencia INTA, Estación Experimental Paraná. Primera pausa en Tiempo Agropecuario y ya continuamos.
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0: época de comercialización de productos de cabañas ganaderas, 2026 con excelentes perspectivas. Recordamos hoy lo que estuvimos, otra parte de lo que estuvimos charlando con Diego Brauer de la cabaña Limousine Don Mateo, que está en Isletas, departamento Diamante.
1: Los recibimos siempre con los brazos abiertos, nos gusta que nos visiten, que vayan, que vean los reproductores, que vean el producto que hacemos, cómo lo hacemos.

0: En Instagram y también en Facebook, donde ahí se van a poder ver los distintos animales y qué es lo que va a estar disponible para esta nueva zafra 2026 ahí de la cabaña. Así que seguramente ahora estamos por ver, acomodando un poquito y ordenando para que estén también un poquito como vistosos y digamos, hacer una buena publicación, digamos, de los ejemplares. Así que seguramente a partir de mediados de mayo ya vamos a empezar de a poquito a publicar lo que está disponible.
1: Y son varias las opiniones de los expertos, analistas, que la ganadería tiene asegurada algunos años buenos, algunos hablan hasta de 5 o 6 años buenos, y es, como decías en un momento de la charla, oportuno, interesante invertir en genética para un desarrollo a un futuro inmediato.
0: Exactamente, sí, y aparte vos escuchás a los expertos cuando y todo tiene, hay algo en común, que es echarle más kilos, ¿viste? Te dicen vulgarmente, métale más kilos a los animales, porque hoy vale la pena, porque hoy el mercado te lo paga, y la ecuación da comida, kilos, hoy es positiva. Entonces, y acá donde entra justamente, por eso yo te decía hoy al principio, Limousin, que aporta mucho más kilos, convierte fácil la comida que vos le das en el músculo, en carne, y que no te lo da otra raza, que eso es la virtud que tiene. Esto, el Limousin tiene hace unos años se detectó, tiene un gen que se llama F94L. Ese gen es exclusivamente la raza Limousin y es el promotor, digamos, de todo esto, de esta musculatura que tiene Limousin, justamente por este gen que lo tiene en su ADN y le transmite a su descendencia esta musculatura tan particular que tiene Limousin. Entonces, hoy creo que es el momento de aprovechar e invertir en ganadería y yo creo que están dadas las cosas. Pasaron... Lamentablemente para los ganaderos vivimos muchos años malos donde tuvimos que aguantarla y siempre correrla de atrás. Y creo que estando, digamos, en la punta de la ola, digamos, creo que tenemos que disfrutarlo pero no quedarnos dormidos, sino que ser, digamos, inteligentes y invertir bien y aprovechar esto, porque bueno, hoy está y dicen que hace para un par de años más, y bueno, aprovechémoslo, porque la biología de la ganadería, viste que tiene sus momentos, no la podemos, digamos, obviar. Hay que esperar los 9 meses en la vaca para que vaya a parir, después hay que esperar a que la vaca destete, y bueno, siempre tenemos que esperar, no nos podemos adelantar. Bueno, yo creo que podemos, digamos, con un toro Limousin producir más carne, y solamente lo que hay que hacer es tomar la decisión de a la hora de comprar un reproductor, por decir, che, voy a probar con esta raza a ver qué cómo me va, y les digo que no se van a arrepentir, que van a tener, digamos, muy buenos resultados y se los va a pagar sobradamente, digamos, lo que inviertan. Cuando quieran, los esperamos en Cabaña Don Mateo.
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0: 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Nueva pausa en Tiempo Agropecuario y ya continuamos.
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1: Esta semana Echevere Rural tuvo un importante remate de Haciendas Generales en Feria María Dolores el martes con 1.278 cabezas. Los toros llegaron a 3.380 pesos el kilo en pie. Novillo liviano 5.000, los pesados 4.800, los holando 3.600. Vaquillas 5.000 pesos, vaca gorda 3.480, conserva manufactura 2.660. Ternero hasta 200 kilos, 6.240. Novillos con más de ese quilaje, 5.680. Terneras hasta 200 kilos cotizaron un tope de 5.950 pesos el kilo en Echevere. Vaquillas pesadas, 5.470. Machos y hembras holando hasta 4.700. La vaca, 2.920. Y la vaca con cría, hasta 800.000 pesos.
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1: Llama la atención, no es para alarmar, sino para alertar la cantidad de reuniones que se llevan a cabo en distintos municipios, a nivel provincial también, tratando de prevenir, capacitar a los especialistas que están trabajando en defensa civil, en bomberos y demás, por el Niño. Por lo que se viene, las inundaciones en nuestra provincia y las lluvias por encima de lo normal. El Niño se fortalece y continuará intensificándose, es la información de este mediodía que publica Infocampo. Hay 81% de probabilidad de que sea muy fuerte. El informe mensual del Centro de Predicción Climática de Estados Unidos ratifica que se prevé uno de los eventos El Niño más grande desde el año 1950, con efectos que se sentirán al menos hasta el otoño del año que viene. La probabilidad de que El Niño se presente en la próxima campaña agrícola no solo ya está confirmada, sino que cada nuevo informe que se publica al respecto habla de una intensidad del fenómeno pocas veces visto. Es el caso de uno de los reportes más seguidos a nivel mundial por los expertos climáticos, que es el que elabora el Centro de Predicción Climática de la Administración Nacional Oceánica y Atmosférica, un organismo del gobierno de Estados Unidos que sigue de cerca este fenómeno y resume las diferentes previsiones de otras instituciones que también investigan sobre el clima. 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Otro dato que publicó la Bolsa de Cereales de Entre Ríos esta semana. Durante el año pasado, la demanda total de maíz como insumo forrajero en Entre Ríos ascendió a 3.140.000 toneladas. En la matriz de consumo predomina la producción de carne aviar, que por sí sola absorbe el 58% de la demanda total, requiriendo aproximadamente 1.800.000 toneladas anuales. Última pausa en Tiempo Agropecuario y ya nos vamos con los precios de los granos.
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1: Precios de los granos en el mercado argentino. Maíz disponible Rosario 275 mil pesos. Soja 485 mil, subió 3 mil pesos. El sorgo 275 mil y el trigo 303 mil pesos la tonelada disponible, aumentando 1000. En las operaciones a futuro, maíz para septiembre 182 dólares con 70 y para abril del año que viene 186 dólares. Soja septiembre 334 con 50 y para noviembre 340. Subió 2 dólares para septiembre, subió 1 dólar para noviembre. Trigo diciembre 208 dólares y para enero 210 dólares con 70. La Agencia Nacional de Puertos y Navegación publicó que la hidrovía troncal del río Paraná inicia una nueva era de gestión privada con una baja de costos a la producción. Nada más, buen fin de semana, hasta el aquí. Lunes.
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1: Se extravió una perra, raza Border Collie, que responde al nombre de Kira, zona de calles Piallo y 3 de Febrero. Tenía collar y correa color negro. Cualquier información, comunicarse al 3436 61 50 79.

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1: Datos de la altura del río Paraná en diferentes puertos: en Iguazú 12,30 crece, en Andrecito 2,10 baja, en Corrientes 13,90 baja, en La Paz 4,13 crece, en Rosario 2,44 estacionario, San Lorenzo 2,69 crece, en Villa Constitución 1,88 crece, en Paraná 2,85 crece, en Diamante 3,19 crece, en Victoria 3,16 crece. 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Comunicarse al 3436-431252. Clases de matemática a nivel secundario y terciario, WhatsApp 3436-464386. Se ofrece joven para trabajo administrativo, posee título de técnico en administración pública, posee referencias laborales, teléfono 3436-406563. Se ofrece joven para trabajo de campo, sembrador, tolvero, pulverizador con carnet, comunicarse al 3436-411708. Se ofrece señora para trabajos de limpieza y tareas generales, tratar el 3436-410534 con Alejandra. Se ofrece chofer con licencia profesional para camión o transporte de pasajeros, tratar con Miguel el 3436-511505. 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
2: Se extravió una perra, raza Border Collie, que responde al nombre de Kira, zona de calles Piallo y 3 de Febrero. Tenía collar y correa color negro. Cualquier información, comunicarse al 3436-615079. Desde ya, muchas gracias.

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Yo quiero escuchar a todo este Movistar Arena diciendo con todo el sentimiento: que nadie sepa. ¡Sí, señores! ¿Lo cerramos?

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0: Hola, ¿qué tal? ¿Cómo les va? Muy buenas tardes para todos. Un minuto. Ha pasado de las 16 horas y aquí estamos. Como hacemos de lunes a viernes, para acompañarnos mutuamente hasta las 18 horas, este es el comienzo de Radio Noticias. Leo David con los controles. Nuestra compañera Sandra Otero, que está disfrutando de su último día de vacaciones. Sandra, de nuevo el lunes, estará aquí con ustedes. Este es el equipo que está conformado desde la 90.13 y AM980 para llevarles la mejor información. Bueno, con una tarde muy distinta a la jornada del día de ayer, en algún momento de la mañana parecía que íbamos a tener sol, pero bueno, se terminó cumpliendo, ¿no? El servicio meteorológico quedaba gran parte de lo que era la jornada del día de hoy con nubosidad. Así se presenta en estos momentos el cielo, con una temperatura de 20 grados, humedad 52%, viento soplando del sur a 15 kilómetros la hora. Después vamos a repasar lo que queda para lo que será este fin de semana que se aproxima. Bueno, con distintos temas, obviamente focalizados en lo que va a ser la selección en la jornada de mañana, buscando el pase a las semifinales. En estos momentos arranca España y Bélgica, y casi dos minutos del primer tiempo están empatando 0-0. Bueno, y vamos a hablar de distintos temas, como siempre, por supuesto, más allá de compartir buena música y sorteos, bueno, porque vamos a estar siguiendo, dándole continuidad al tema que hablábamos con el jefe de policía esta semana, y lo que será o lo que sería la llegada de la implementación de cámaras en la ciudad de Victoria para lo que es el cobro de multas. Hoy te voy a estar contando algunos detalles que estuve averiguando en la jornada del día de hoy con respecto a este tema. También vamos a estar hablando sobre nuevo fiscal federal en nuestra localidad. Sí, se viene un nuevo fiscal para la ciudad de Victoria. Vamos a estar también contándote algunas actividades para este fin de semana, porque más allá del fútbol masculino en las distintas categorías, tenemos final del fútbol femenino en primera división, también tenemos transporte, tenemos lo que tiene que ver con el kartings. Decía el transporte urbano municipal, porque voy a estar, con la recolección de residuos, decía transporte por lo que es el tema de los servicios, que lo vamos a estar repasando cómo están funcionando en la jornada del día de hoy, porque me parece que se ha dado una particularidad en relación a un último comunicado que ha sacado la municipalidad. Bueno, pero ya lo voy a charlar, porque además recorriendo la ciudad observé, ¿no?, muchas bolsas de basura en la jornada del día de hoy que se habían sacado. Vamos a estar hablando de este tema. Como decíamos, regalos, no vamos a cortar la cábala de la selección a través de Carnicería Sabores de Campo. Kilo y medio de chorizo que vamos a estar sorteando, por supuesto, para los choris, ¿eh? Nada de un purecito, nada de una ensalada aparte, no. Pan, choripán, lo condimentás como vos quieras, pero la cábala es los choripanes para la selección, gentileza de la gente de Carnicería Sabores de Campo. 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Para los que quieran ir al karting este fin de semana, vamos a estar también regalando entradas, así que ya pueden empezar a participar. Como siempre, nombre, últimos tres números del documento. Como decíamos, para no cortar cábala, el tema de la inscripción, de anotarse, resultados, resultados para mañana. 3436-473956 es el WhatsApp de la radio. 42-1952, interno 2122, la línea directa. Cuatro minutos han pasado de las 16 horas. Pausa, enseguida regresamos.
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1: Muy bien, gracias Leo. 17 horas han pasado de las 16 horas, 17 minutos han pasado de las 16 horas, ahora bien digo. Mañana, ¿cómo va a estar la cuestión climática? 9 de mínima, máxima 16, no va a estar tan feo desde lo que tiene que ver con las temperaturas, pero sí mayormente nublado. Durante lo que va a ser la jornada de mañana, mayormente nublado a la madrugada, a la mañana, a la tarde y a la noche. Para el domingo, ahí vamos a tener un poquito de sol, pero va a continuar con cierta nubosidad, con una mínima de 9 grados y una máxima de 15 grados. Ya el lunes cambia, ya el lunes tendríamos un poco más de sol de lo que vamos a tener este fin de semana. Hablando del día lunes, continúa lo que tiene que ver con el cronograma de ANSES. Vamos a estar recordando cómo tiene continuidad el mismo, el próximo 13. Jubilaciones y pensiones que no superen el haber mínimo van a estar cobrando documentos terminados en 2. También están cobrando asignación familiar por hijo, asignación universal por hijo, documentos terminados también en 2. Asignación por embarazo, el lunes arranca, documentos terminados en 0. Nos vamos a lo que tiene que ver con asignaciones de pago único, matrimonio, adopción y nacimiento. Todos los documentos, primera quincena, arranca mañana hasta el 11 de agosto. Pensiones no contributivas, el lunes cobran documentos terminados en 4 y 5. Y hasta ahí estaríamos llegando con lo que son los pagos de ANSES para el lunes de la semana próxima. Bueno, estaba viendo una publicación. Bueno, vamos con los, acá está, vamos con los, lo que tiene que ver con la altura de los ríos, porque está empezando a ingresar agua al riacho Victoria. Iguazú, 12.40 crece, Andresito, 1.96 baja, Corrientes, 3.88 baja, Rosario, 2.52 crece, San Lorenzo, 2.71 crece, Paraná, 2.88 crece, Diamantes, 3.21 centímetros crece, Victoria, 3.16 centímetros crece. Les decía que la municipalidad sacó una publicación en la jornada del día de hoy, bueno, recordando de que hoy no hay recolección de residuos domiciliarios. Y hoy recorriendo la ciudad, observaba esa particularidad. Había muchas bolsas de basura, digamos, en los domicilios. Seguramente, obviamente, gente que no sabía de que hoy iba, no se llevaba adelante lo que era la recolección. A ver, no es tan, a ver, nadie tiene obligación y obviamente no podés estar pendiente de escuchar la radio, de informarte de cómo van a, ahora, en el tema de la recolección, digo, debemos empezar a asumir la responsabilidad ciudadana, es decir, el granito de arena que nosotros debemos aportar y no siempre estar esperando, ¿no? Decir, no, yo saco la basura, si pasa, pasa, y si no pasa, no pasa. Porque después sabemos qué es lo que sucede con el tema de los perros y demás. Se sabe de que cuando hay feriado, y sobre todo feriado largo, puente, cambian algunos servicios de la municipalidad. Y me parece que ahí es donde nosotros tenemos que aportar, ¿no?, nuestro granito de arena y nuestra responsabilidad como ciudadano. Sabiendo de qué cambia, me meto en el teléfono cuando estoy haciendo cualquier cosa, me tomo 2 segundos, ingreso a la página de la municipalidad, ingreso a cualquier página de la ciudad de Victoria informativa y te va a saltar, digamos, cómo viene el cronograma de actividades de las distintas áreas del municipio. Por ahí no falta más ese paso, ¿no?, de tener ese compromiso ciudadano y aportar, ¿no?, ese granito de arena, digo, como para, por ejemplo, hoy no haber observado en varios cuarteles en distintos lugares que se había sacado la bolsa de basura cuando ya está estipulado de que hoy no hay la recolección correspondiente. Siempre le decimos lo mismo, tener en cuenta de que 2 días seguidos no se puede dejar, digamos, a la ciudad sin hacer la recolección. Por eso ayer se llevó adelante de manera normal, hoy no hay recolección, mañana sábado hay recolección de manera normal y los días domingo, que nunca hay, bueno, por eso salteado se puede dar. Ahora, 2 días seguidos es lo que no se hace por parte del municipio. Volvemos a reiterar entonces, hoy no hay recolección de residuos domiciliarios. No se está llevando adelante. Mañana sí, de manera normal. Vamos a estar hablando también de lo que tiene que ver con el tema de la trata de personas, porque se estuvieron haciendo declaraciones de autoridades del gobierno desde la provincia y empiezan a remarcar cómo ha cambiado la modalidad, ¿no?, cuando hablamos de lo que es el tema de la trata de personas. También vamos a hablar en un rato sobre nuevo fiscal para la ciudad de Victoria, en este caso en lo que es la parte federal. Se pone un nuevo fiscal federal a nuestra localidad. Todavía no está nada, pero sí ya se ha hecho el llamado para la presentación. Se vieron reformas del gobierno nacional. Estos 6 meses... o parte ya a partir de ahora en adelante, se vienen, como decíamos, fuertes cambios, se vienen cambios en ganancias, en lo que es el tema de alquileres y ventas de inmuebles. Hay novedades en lo que tiene que ver con el tema de la propiedad privada. Todo siempre el Estado retirándose, básicamente, a eso es lo que se viene a apuntar, ¿no? Lo ha dicho el presidente de la Nación, el Estado, tener la menor presencia posible. Y esto empieza, ¿no?, a dificultar algunas cuestiones, sobre todo lo que es el tema de los controles. Que por ahí cuando se habla de control, no, digo, y si no hay control muchas veces del Estado, digo, por ejemplo, en el tema de las fronteras, con esto del tema de la propiedad privada. Es decir, hoy cualquier persona del exterior puede comprar en la Argentina la cantidad de hectáreas que quiera. Antes había restricciones. Bueno, se va a trabajar en esto. Se pone de ejemplo, ¿qué pasa allá en la triple frontera si algunos de los cárteles que andan allí empiezan a comprar, digamos, a través de terceros, tierras? ¿Qué control se tiene? Bueno, se están haciendo advertencias, se han presentado en las distintas comisiones que se están tratando estos temas, distintos especialistas en la materia, gente preocupada por lo que puede llegar a suceder y en lo que se puede llegar a convertir la Argentina, porque esto obviamente no se va a ver en el transcurso de este gobierno, estas políticas, esto se va a ver a 10 o a 15 años. Hoy me mandaban una captura de pantalla sobre el tema de ganancias, clave de la reforma tributaria de Milei, menos impuestos a las ganancias para empresas, más para las personas. Estaba sorprendida la persona que me lo mandaba, dice, quieren hacer miércoles la clase media, además de las pymes nacionales. Lo dijo el presidente de la Nación. Por eso digo, antes de asumir, yo creo que ya sabíamos qué era lo que se venía. ¿Cuántas veces dijo, mira, no, hay gente que no la ve? Y hay gente que sí la vio también, a lo que se venía. Vamos a ir viendo, seguramente, bueno, todo esto, el capo de todo esto es Federico Stutzenegger. Todo el que hace todas estas reformas, el que por lo menos le estampa la firma final es Federico Stutzenegger, ¿no? Digo, es bueno tener quiénes son los que nos están cambiando todo el sistema. Acá no hay un grupo de académicos, de especialistas. Es Caputo el mayor funcionario o el funcionario que más ha endeudado a la República Argentina y que obviamente esto nos tiene atado durante décadas con organismos extranjeros. Federico Stutzenegger, que viene allá de la Rúa, haciendo cagadas en la República Argentina. Javier Milei, como siempre decimos, no, una persona que no lo conocemos. No conocemos su historia. Y su hermana. Y su hermana, una mujer que hasta antes de llegar a todo esto, hacía tortas para subsistir. Esas personas están transformando la República Argentina. Algunos creen que para bien, otros para mal, y que después de esto hay cosas que nos van a costar un Perú volver a que el Estado tenga presencia, ¿no? Sobre todo en lo que tiene que ver con el desmantelamiento que se está haciendo, poniendo adelante de ese desmantelamiento que lo que se están sacando son ñoquis. Y con esa palabra hay gente que dice, ah, no, está bien, dale para adelante. En esta era de la simplificación de todo, ¿no? Hoy se simplifica todo con dos o tres palabras y hay gente que compra. Y las consecuencias son grandes. Son muy grandes las consecuencias. Se viene en este segundo semestre la segunda, si se quiere, escalada de reformas que tienen preparado, como decíamos, Stutzenegger, presidente de la Nación, Caputo y ahí paro, ¿no? Entre tres o cuatro personas. 16 horas 28 minutos, 3436-4739-56 es el WhatsApp de la radio, 42-1952 interno, 21-22 la línea directa, y nos vamos a dar una vuelta para el WhatsApp de la radio porque tenemos mucha gente que está anotándose. Hola Agustín, buenas tardes, me anotás para los sorteos, dice Alessio. Supuesto Alessio, estás anotado. Por aquí que nos dicen, hola Agustín, anotame para los sorteos. Nilda, Iván y Carlos, gana Argentina 2-1. Hola Agustín, 2-1 gana Argentina. Acá en calle Perú, entre Bremen y La Madrid, estamos esperando que coloquen a las luminarias. Hace mucho tiempo que están esperando en ese sector, por Perú, hacia lo que es la zona del SIC. Bueno, está la escuela ahí, ¿no? Y sí, por Perú sobre todo, que es el ingreso a la secundaria, lamentablemente está faltando de hace bastante, bastante tiempo la luminaria. Hola Agustín, gana 2-1 Argentina. Gabriel, Débora y Marcos, anotados. Buenas tardes Agustín, anotame para los Chori. Gana Argentina 2-1, Lucrecia, Rodrigo, exactamente, son Chori, ¿eh? No le van a meter, no, van a hacer otra cosa, ¿eh? Hay que pan, chorizo, y después sí condimento, el que quiera. Hola Agustín, me anotás para los sorteos. Rosa y Hugo, gana Argentina 3-2. Gracias Agustín, te escucho todos los días. Muchísimas gracias a vos. Buenas tardes Agustín, quiero participar por el queso, nos dice Rosa. Una salsita criolla, ¿no? Va, como lo hago. Con eso ya está. Una salsita criolla, listo. Hola Agustín, anotame para los sorteos. Graciela, Argentina gana 2-1. Hola Agustín, anotame para los sorteos. Micaela, Argentina gana 2-1. Ese es el resultado, parece, ¿no? Hola Agustín, anotame para los chorizos. Argentina gana 3-2. Dice Sofía. Bueno, Sofía, también estás participando. Abrió el marcador España, 29 minutos del primer tiempo. España le está ganando 1-0 a Bélgica. No hubo nada raro, no lo vi, porque viste que ahora tenés que esperar si hubo una falta en la jugada anterior, si no está, digamos, en la uña del dedo adelantada, viste que ahora gritás el gol y después quedás pagando, ¿no? A ver, no pasa nada, hasta ahí no pasa nada, está recontrahabilitado. Centro atrás, siempre centro atrás, ¿eh? Siempre el centro atrás cobra. No hay ningún problema. Gol, ¿eh? Gol de España, entonces, que se pone en ventaja cuando van 30 minutos del primer tiempo. Esto quiere decir que son las 16:30, es decir, pausa y enseguida regresamos.
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1: Gracias, Leo. Bueno, empató Bélgica, así que de esta manera 1-1 el encuentro en estos minutos, cuando ya se han cumplido los 45 del primer tiempo. Vamos a ver ahora lo que tiene que ver con el suplementario, es 5 minutos lo que ha dado el juez. Bueno, hablando de juez, pero en este caso fiscal, porque tenemos o vamos a tener nuevo fiscal en nuestra localidad, mediante lo que tiene que ver con la resolución 40/26, se sostiene que a fin de velar por el desempeño eficaz y oportuno de las obligaciones constitucionales y legales en cabeza del Ministerio Público Fiscal de la Nación, resulta necesario llamar a concurso para cubrir vacantes de fiscales ante el Juzgado Federal de Concordia en Entre Ríos, vacante de fiscal ante el Juzgado Federal de Victoria, provincia de Entre Ríos, y una vacante de fiscal ante el Juzgado Federal de Paraná, también de la provincia de Entre Ríos. Así que bueno, de esta manera entonces habrá llamado a concurso para tener un nuevo fiscal federal en nuestra localidad. La gente que se comunica al 3436-473956 y nos dice: buenas tardes, nos anotás para el sorteo. Argentina gana 3-0. Roxana, José, vamos a Argentina. Un tema. Hay una particularidad que estoy observando de lo que tiene que ver con este mundial y las reacciones nuestras, es decir, de los argentinos. Tal vez yo me estoy percatando en este mundial, tal vez ya viene desde el mundial pasado, pero este mundial se me ha hecho más obvio. Y tiene que ver con, veo como un fanatismo, sobre todo de la gente mayor, de la gente de la tercera edad, por llamarlo de alguna manera.

El padre se descompuso y la hija lo filmaba y el papá le decía, se descompuso realmente en el festejo. Estuve ahora con un amigo y me dice, estaba mamá y papá mirando el partido. Mamá no era de fútbol, no era, se ha fanatizado con la selección. Y en el último partido, que fue, digamos, se prestaba para esto, también se descompensó. Se descompensó en la casa. Digo, ojo con esto. Es decir, a tomarlo con tranquilidad, porque está claro de que la selección no va a hacer sufrir en este mundial. Pero hay que vivirlo, digamos, sobre todo vuelvo, porque hay mucha gente con problemas de corazón, con el tema de la presión. Y uno por ahí se deja llevar con el partido, se deja llevar por el partido, para colmo con estos dos partidos que vienen jugando en la selección argentina, que hay que aguantar corazón. Digo, no vayas a ser, ¿no? Por favor, está bueno alentar a la selección, está bueno querer que gane, hacer fuerza, vivirlo con pasión como somos los argentinos, pero ojo, a cuidarse, a cuidar realmente. Sobre todo si alguien tiene problemas, ¿no?, de corazón o de presión. Pero me ha dado esa particularidad este mundial, ¿no? Los chicos ya lo vemos. Los chicos también, lo que me ha llamado la atención de los chicos, y esto es el tema de la globalización, porque a nosotros volviendo generaciones atrás, son odiosas las comparaciones, digo, pero nunca se nos... En un mundial nunca hubiéramos puesto el ojo en otro jugador, no sé, que no hubiera sido Maradona, por ejemplo, por citar un ejemplo. Hoy ustedes ven que los nenes están con Ronaldo, están con Lamine Yamal, les llama la atención de una manera, con los videos que hace y todo, que lo terminan comprando a los nenes. Lamine Yamal, que de paso ha hecho poco y nada en el Mundial. Pero la gente grande me ha llamado la atención, ¿no? Como que he visto como mayor efervescencia. Bueno, el otro día nos llamaba la oyente, ¿no? Emocionadísima después del partido, lo que había sufrido y demás. Bueno, por eso digo, vamos a vivirlo como lo sabemos vivir los argentinos, pero a bajar un cambio porque, digamos, la selección no le sobra nada y seguramente los partidos, ojalá que no, pero mañana también va a ser, ¿no?, como para sufrir, pero hacerlo con cautela, con tranquilidad, para no tener, digamos, un mal paso, un mal trago. 16:50. Recordemos de que este fin de semana se va a estar llevando adelante, lo charlábamos en la jornada del día de ayer, el primer festival de la banda municipal Sebastián Ingrao. Va a ser con entrada libre y gratuita mañana a partir de las 12 del mediodía en el predio de la vieja estación. Lo charlábamos con Gustavo Esquivel, quien hacía la invitación. Va a haber una cartelera importante de artistas de aquí, de nuestra localidad. Bueno, va a haber distintos grupos de baile. El TUM mañana va a estar funcionando en su horario habitual de 7 a 13 horas con sus recorridos habituales y un desvío por Avenida Centenario y Boulevard Belgrano para, digamos, aquellos vecinos que quieren ir a la zona. No va a ser el TUM de manera gratuita. No va a ser gratuito. Mañana funciona de manera normal, pero teniendo en cuenta este festival, perdón, va a ser de manera gratuita en ese horario, por la mañana. En ese horario por la mañana, en el desvío que va a hacer de sus recorridos habituales, en ese horario de 7 a 13, el servicio va a ser gratuito. Ah, mira vos, va a ser gratuito. Para aquellos que quieran, por supuesto, bueno, va a ser gratuito para todos, porque no te van a preguntar, me imagino, ¿vas o no vas al bulevar, al festival? Bueno, esto lo vamos a tratar de aclarar. O si se entiende que es gratuito para todos. Vayas o no vayas, digamos, al festival, por lo menos en ese horario. Y por la tarde habrá un servicio especial y gratuito para facilitar el regreso a casa de quienes ya hayan asistido al festival. Las unidades partirán desde Avenida Centenario.

0: y Boulevard Belgrano en tres horarios, a las 17, a las 18 y a las 19 horas, recorriendo los distintos barrios de la ciudad. Bueno, así que mañana el TUM gratuito entonces para lo que será el festival Juntos por Nuestra Banda. Arranca a las 12 del mediodía con entrada libre y gratuita. Llevar, sí, por supuesto, la forma de colaborar, porque aquí se va a estar recaudando, porque como decíamos, se viene el festival en septiembre en Córdoba, donde se quiere participar, se necesita mucha plata, lo hablamos en su momento con la gente de la banda, son cerca de 20 millones de pesos los que se necesitan. Bueno, va a haber cantina con distintos servicios, así que bueno, aprovechar a aquellos que quieran aproximarse mañana al primer festival de la banda Sebastián Ingrao en La Vieja Estación. 3436-473956, el WhatsApp, y la gente que nos dice, hola hermano, por los sorteos, Argentina 4-3, dice Gustavo, ¿eh? La miércoles Gustavo, ¿eh? Vamos a tener goles entonces. Hola Agustina, anotame para los sorteos, Libia, Argentina gana 2-0. Hola, ¿me anotás por los sorteos, Mónica? Por supuesto, Mónica, estás anotado. Hola Agustín, anotame para los sorteos y los choris, gana Argentina 2-1, soy Silvia. Hola, buenas tardes Agustín, ¿me anotás para los sorteos? Gana Argentina 3-1, nos dice Juan. Hola Agustín, buenas tardes, anotame para los sorteos, Ángel. Gana Argentina 3-0, buen fin de, igualmente Ángel. A ver por aquí, hola Agustín, sí, a mí me pasó, saqué la basura y fue en vano, porque el recolector no pasó. No sé cómo sería crear conciencia en el ciudadano de la basura, porque indefectiblemente la basura se genera día a día, sea feriado o no. No, pero conciencia en saber cuándo tenemos que sacarlo. Digo, si sabemos de que se viene un fin de semana largo, sabemos de que cambian algunos servicios de la municipalidad. Entonces, por ahí, si no somos de escuchar la radio o no somos de mirar habitualmente las páginas de noticias, una conciencia ciudadana es decir, ah, bueno, como viene un fin de semana largo, como los fines de semana largos suele haber cambio en servicios, ingreso a alguna de las páginas, escucho un radio a la rata, pero no te vas a quedar escuchando la radio para que justo ingresás a cualquiera o ingresás a la página de la municipalidad y ahí salta la información de los servicios y cómo van a estar funcionando. Creo que también debemos hacer ese aporte como ciudadanos. Bueno, como cada viernes nos anotamos, Otilia y Viviana, con fe y esperanza, espero que Argentina gane, pero no me arriesgaría pronóstico, dice. Algunos, pues está visto que la escaloneta nos tiene acostumbrado a la infartoneta. ¡Ah, buena! La infartoneta. Aguante el corazón. Bueno, de lo que estábamos hablando, che, esto es medio en broma, pero reitero, a mí me contó un amigo, la madre se le descompuso, se ha fanatizado con la selección, se le descompuso, digamos, en el último partido. Por eso, vamos tranquilo, vamos tranquilo. Hola Argentina, hola Agustín, anotame para los sorteos, Gustavo, muy bien Gustavo, ya estás participando. Hola, buenas tardes, me anotás para los sorteos, gracias Zulma, gracias a vos Zulma, buenas tardes Agustín, nos anotás para los sorteos, Patricio y Claudio, por supuesto. Buenas tardes, ¿cómo se encuentran para el partido de mañana? Bien, yo estoy, pues, este mundial yo estoy, no sé qué me ha pasado, te soy sincero, yo no sé si fue que ya la presión de Qatar, yo a Qatar lo sufrí mucho, yo no sé si era la presión de ya está, si viene otro mundial, es como que bienvenido sea, si no viene, no pasa nada. Yo la verdad que a este mundial lo estoy viendo bastante distendido. Lo estoy viendo bastante distendido. Para colmo, lo que me pasó en el partido anterior, y esto después vi una noticia a nivel nacional, ojo, yo no lo veo más por internet, me puse a verlo por internet, el vecino me gritó el gol 2 minutos antes. Cero emoción el partido para mí. Cero emoción el partido tuvo para mí. Entonces no sentí eso que sintieron mucho. Bueno, y ahí estaba viendo una publicación que dice que hay un quilombo, hubo líos de verdad y problema entre vecinos, pelea entre vecinos, por esto del delay. Le gritaban el gol antes, según, digamos, a través de qué plataforma, o si lo veía por internet, o si lo veía, digamos, por la señal de cable y demás. Y ¡ey, no me grité el gol! Y que cómo le voy a gritar el gol. Y quilombo entre vecinos. Por eso, digamos, yo el partido pasado, esa emoción que tuvo el partido, yo la verdad que no la vi gracias a los vecinos, pero bueno, el error mío fue haberlo visto, digamos, ¿cómo no lo va a gritar el vecino si no está bien? Ah, no, no le voy a gritar porque el otro de al lado va... No, el error mío fue querer verlo por internet y no, digamos, por lo que tiene que ver con la señal, ¿no? Del cable o de DirecTV, de hermano. Claro, tenés que encerrarte con el auricular y no escuchar nada del exterior. Eso sería lo ideal. Eso sería lo ideal. Porque a mí me pasó esa particularidad. Estaba cerca de una ventana y empecé a escuchar. Yo dije, abrí la ventana que algo pasó. Y cuando abrimos la ventana, y claro, se escuchaba clarito de cómo se estaba gritando el gol. Y yo decía, pero acá no está pasando nada. Al minuto recién llegó el gol. Pero sí que va a ser para sufrir. Pero yo te digo, yo por lo menos vengo tranqui. Este Mundial, yo por lo menos vengo tranqui. Yo acá algo ocupado, me dice. Preparándome para ver el partido. Así no falta nada. ¿Hacen sorteo? Sí, por supuesto, hacemos un sorteo. Anotame, dice Sergio. Por supuesto, Sergio, anotado. Hola, Agustín, me anotás para los sorteos. Hugo, Mónica, Claudio. Argentina gana 2-1. Hola, 2-1 gana Argentina. Martín, también Martín, estás participando. Buenas tardes, Agustín. Me quiero anotar para el queso, los huevos y los chorizos. Gana Argentina 3-1. Nos dice Silvia. Muy bien, todos anotados. Ha finalizado el primer tiempo. Bélgica y España están empatando 1-1. 17 horas en punto. Pausa y enseguida regresamos.
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0: Muy bien, 11 son los minutos que han pasado de las 17 horas. Bueno, la gente que se sigue anotando y ya le vamos a dar lectura a lo que tiene que ver con los mensajes de la audiencia al 3436-473956. Estuve averiguando un poco más sobre lo que tiene que ver con la posible acuerdo para la implementación de cámaras de seguridad en nuestra localidad que tomen distintas infracciones. Básicamente este tema, después seguramente habrá explicaciones, podremos consultar, ¿no?, a las autoridades correspondientes en relación a cómo van a ser las relaciones con la participación de una empresa para lo que tiene que ver con la explotación de este servicio. Porque obviamente que lo primero, cuando surja esto, ¿qué es lo que va a suceder? Che, ¿no hay un llamado a licitación? Es lo lógico, ¿no? Vas a hacer un acuerdo con una empresa para implementar multas. Bueno, por eso es que en un principio, lo que he podido averiguar, es que el convenio sería entre la municipalidad y la policía. No está mal dicho la policía, ¿no? Porque queda la figura de la policía y esto es el Ministerio de Justicia. La policía no tiene esa potestad, sino que es un organismo, es una institución dentro de lo que es el Ministerio de Justicia, la policía. Ya habría un acuerdo desde el ministerio con una empresa privada, que es la que está explotando este mismo servicio, por ejemplo, en Paraná y en Gualeguaychú. Básicamente, ¿cómo funciona? Vos le cargás qué infracciones son las que querés controlar y estas cámaras automáticamente te lo toman. Por eso seguramente se va a especificar. Por ejemplo, el motos, por lo que tengo entendido, va a ser captar la no utilización del casco, el tema de si van más de dos integrantes en el vehículo, también te lo va a captar si se lo carga en el sistema. Y bueno, y también según dónde estén ubicadas lo que tiene que ver con el doblar en U, la prohibición de doblar en U. También se va a controlar el tema de los semáforos, que no se pasen rojos, o podés pasar en rojo, pero automáticamente ahí aparece la multa. En autos, por ejemplo, cinturón de seguridad. Y consulté por el tema de celulares, si van a empezar a cobrar por cuando vas manejando el celular. Y eso está por verse. Porque como les decía, hay un tema que, bueno, después por eso me gustaría charlarlo con algunas personas interiorizadas en la materia, de si uno puede, o si una empresa puede tomar una fotografía, porque esto ya sucedió. A ver, de tomar fotografías dentro del vehículo, y yo no sé si eso está permitido. Sé que me han dicho personas que le ha llegado por ahí multas sin la utilización del cinturón, y llega el cuerpo, pero no la cara de la persona, no se le ve la cara de la persona. El celular, lo que pasa es que el celular es más complicado porque el celular lo tenés en la cara, o lo tenés, digamos, en el marco, sobre la cara el celular. Por eso vamos a ver si esto se va a implementar, si también se va a controlar o no lo que tiene que ver con la utilización del celular cuando vas manejando. Se va a tener que trabajar esto con una ordenanza. Imagino que va a ser una ordenanza que va a mandar el Ejecutivo Municipal, ¿no?, para su tratamiento. Y la cuestión era, bueno, y hay un convenio que ahí vamos a ver, ¿no?, si el convenio es con la policía o con la empresa. Yo tengo entendido que el convenio va a ser con la policía. En los papeles, digamos, pero después, ¿quién va a ejecutar el sistema no es la policía, sino es una empresa, es como una tercerización que haría el Ministerio de Justicia. Terceriza ese trabajo a una empresa. Por eso, esto hay que ser, por lo menos me parece que desde el gobierno provincial se va a tener que ser bastante claro de cómo es esa relación con esa empresa, cómo va a ser la relación de la municipalidad con esa empresa, porque consulté cómo van a ser los pagos, es decir, la municipalidad, vas a tener que ir a pagar a la municipalidad, y en un principio serían con pagos electrónicos. Y ese pago que vos vas a hacer no entraría a la municipalidad, sino que entraría directamente a la empresa. Por eso vuelvo con este tema. No es ni intentar poner palos en la rueda, ni especulaciones, sino que hay que ser bien claro cuando hay una empresa privada que se va a quedar con un negocio donde participa el Estado. Y después esa empresa le trasladaría un porcentaje de esas multas a la municipalidad. Porque la empresa pone todo, pone el sistema y pone las cámaras, es decir, a la municipalidad no le sale un peso. Porque la municipalidad tiene que decir después, decir, mirá, necesitamos una cámara acá, necesitamos acá, acá y acá. Y la empresa te va a decir, bueno, sí, acá se puede, acá no, acá sí, te puede tomar esto, ¿qué querés que tome? No, quiero que se cargue en el sistema las motos, la utilización de casco y que no vayan más de 3 personas. Se le carga en el sistema y pum, te lo toma automáticamente. Esto recién se está conociendo. Yo no lo he escuchado mucho y bueno, a raíz de esta reunión que hubo esta semana y que pudimos hablar con el jefe de policía y donde, digamos, ahí se oficializó la situación, pero esto va a traer desencadenantes de preguntas, como por ejemplo la que estoy haciendo en estos momentos. Especulaciones, seguramente. Visiones, seguro, también. Yo lo charlaba hoy con una persona y me decía si esto era bueno o malo, ¿no? Y primero que esto, la tecnología, digo, ya ha irrumpido de una manera que te puede gustar más, te puede gustar menos, puede estar de acuerdo, no puede estar de acuerdo, pero digamos, forma parte de la realidad diaria. Después está el tema de las cámaras. Yo con el tema de las cámaras tengo ahí hay una cuestión. Porque en otros lugares se han pasado de rosca con el tema de las cámaras. Yo ya lo he contado en Londres, por ejemplo. Londres llegó a ser en un momento la ciudad, hoy no sé, pero en un momento llegó a ser la ciudad con mayor cantidad de cámaras. No va a suceder esto, obviamente, ¿no? Aquí. Pero el tema de las cámaras, el tema de la privacidad, el tema de la seguridad, no es un tema menor. Londres llegó a ser la ciudad que tenía mayor cantidad de cámaras en el mundo. Ah, estaban chochos los londinenses, y va, y cámara, y cámara, y cámara. Pero llegó un momento que era utilizada y servía para prevenir delitos o para ya delito consumado, como se utiliza aquí, digamos, poder dar con las personas que participaron y demás. El problema es que después se dieron cuenta que también esa situación se puede utilizar para otras cuestiones. Donde allí el londinense perdió, digamos, la privacidad. Porque esas cámaras, que son manejadas además por empresas privadas, no por el Estado, sino por empresas privadas, tenía un almacenamiento de la información desde que vos salías de tu casa hasta que llegabas a tu casa. Entonces, digamos, esa información mal utilizada, y sucedió en Londres, donde hubo secuestros de personas, donde hubo, digamos, asaltos que se dieron, ¿no? Porque sabían que tal persona a tal hora salía y no regresaba hasta tal hora a la casa. Inclusive si vos podés hacer un seguimiento, ¿no? Con estas cuestiones de la facial, ¿no? Que hasta hoy vos acá en la ciudad de Victoria, está en ese tema, vos vas a un supermercado acá en la ciudad de Victoria, abrís para guardar el bolso y te hacen el reconocimiento facial. Y esa es información que queda. Y después vos no sabés dónde va a parar esa información. Bueno, ese registro facial, que hoy ya es tan común, con ese registro facial te puede seguir cualquier cámara. Y no es que hay una persona con un joystick siguiéndote, ¿no? No, queda el registro facial y las cámaras te van tomando, pum, pum, pum, pum. Y te registran todo el movimiento que vos hiciste en todo el día. Por eso digo, y lo manejan empresas privadas. Por eso yo con el tema de las cámaras, la invasión de cámaras de seguridad, por lo menos es como para empezar a alertar. Y es algo que se está dando de manera cada vez más común, ¿no? Va a ser, vuelvo, un tema que todavía no se ha empezado a profundizar, que va a comenzar y que entiendo de que va a traer, por supuesto, su cuota de polémica. Y aquí va la otra parte donde yo entiendo de que nosotros deberíamos empezar a hacernos cargo también, ¿no? En esto vuelvo de la responsabilidad social que tenemos cada uno de nosotros. Si no vivimos solos en la ciudad, tenemos que convivir, tenemos que compartir, tenemos que cumplir por lo menos con lo que tiene que ver con las reglas, porque si no cada uno hace lo que quiere y es un viva la pepa. Entonces digo, hay normativas que medianamente para poder convivir tenemos que hacer. No todo el mundo puede hacer lo que quiera, porque si todos hacemos lo que nosotros querramos, sería imposible convivir. Y lo hemos visto. Acá lo que se va a terminar, por ejemplo, es el inspector que te ve que vas haciendo una infracción, te toca el silbato, da media vuelta y te manda a mudar. Chau, la infracción no existe. Acá eso se termina. Acá se va a ver la infracción en la cámara y no vas a tener escapatoria. No va a haber silbato que te va a sonar ni te va a dar cuenta tal vez. Después te vas a dar cuenta cuando la multa te llegue a tu casa. Entonces también en esto de ser el hijo del rigor se va avanzando. ¿Sería lo ideal? No, lo ideal sería que si cada uno cumplimos con lo que nos corresponde no sería necesario, digamos, que hoy estemos hablando de poner cámaras de seguridad en distintos lugares para que nos controlen. Pero bueno, como decíamos, esto recién comienza. Y vamos a ir viendo, ¿no?, cómo se va dando todo entre la municipalidad, entre la policía y esta empresa que es la que va a implementar el sistema. Donde, vuelvo con esto, ¿no?, la empresa pone el sistema, pone los controles, pone las cámaras, hace el cobro porque va a ser electrónico. Y la municipalidad después lo que va a estar recibiendo es un porcentaje de esas multas. Pero bueno, también por eso es interesante saber cómo va a ser el convenio entre la municipalidad y la empresa. Porque acá va a haber un convenio entre la municipalidad y la policía, pero también debe haber un convenio entre la municipalidad y la empresa. ¿En qué sentido? Que la empresa pone y diga, che, ah, te pago, ahí va la plata. ¿De cuántas multas? De 20. ¿Y ahí fueron 20? Ah, no sé. ¿Cómo se va a controlar eso? Bueno, por eso vuelvo. Hay mucho todavía para desandar con respecto a lo que es este tema. 17 horas 25 minutos en la República Argentina. Hasta las 18 nos estamos haciendo compañía. Nos damos una vuelta por el partido. Levantamos un poquito la cabeza y continúa 1-1. España contra Bélgica. Hola Agustín, anotame para los sorteos. Gana Argentina 2-1, nos dice Tatiana. Buenas tardes, Agustín. ¿Me podrías anotar para los sorteos Argentina? 2-2 y gana por penales. Ah, Reinaldo, vos tenés ganas de sufrir. Ah, Reinaldo. Ay, Reinaldo, querido. Nos vas a hacer sufrir en los penales. Hola, buenas tardes. Me anotan para los sorteos Jazmín. Vamos a Argentina, dice. Hola, buenas tardes. Mateando, escuchándolos como todas las tardes. Me anotan para los sorteos Enzo. Vamos a Argentina, gana 3-0. Ahí está Enzo, un poquito más holgado. Hola, mateando en compañía de la radio como todos los días. Me anotan para los sorteos, dice Mario Daniel. Vamos a Argentina, por supuesto, Mario, anotado. Hola, Agustín. Argentina 2-1 gana. Con lo justo, pero se gana. Anotame, dice Liliana. Por supuesto, Liliana, estás participando. Hola, Agustín. Anotame para los sorteos. Sole, vamos a Argentina. Mañana gana 2-1, dice. Hola, Agustín. Me anotó para los sorteos. Dayana, gana Argentina 1-0. Muy bien, anotada. Agustín, buenas tardes. Argentina 2-1, nos dice Silvia. Agustín, ayer le comenté a mi mamá el tema de las cámaras y para ella es violación a la privacidad de las personas. A ver, es y no es. por eso digo que esto va a traer distintas opiniones. Para lo que tiene que ver con el esclarecimiento de hechos, hoy es sumamente útil para la policía. La policía ha tenido que cambiar, o ha cambiado el sistema de trabajo. Antes, digamos, había un robo, y ¿cuál era lo primero que se hacía? Se daba una vuelta por el barrio, golpeaban alguna puerta, algún comercio, usted vio algo. Es la búsqueda de testigo ocular. Hoy el testigo ocular es la cámara de seguridad. Y esa está siempre fija. Esa está siempre ahí. Entonces hoy, digamos, hay un delito, ya la policía no tiene que andar buscando testigos oculares. Es buscar dónde, mirando, va mirando las paredes, las puertas, donde hay cámara, consulta, siempre el ciudadano tiene predisposición, esto no nos han hecho referencia a la policía, y listo, ahí está. Entonces, para ciertas cuestiones es muy útil la cámara. La cuestión es que es la invasión. Como vuelvo, sucedió en Londres, pero también ha sucedido en muchas ciudades, urbes mundiales. Y termina siendo una cuestión de decir, che, bueno, pero ¿y todos mis datos? ¿Quién no tiene? ¿Sabés? También lo que pasa es que hoy ya las grandes empresas tienen todos los datos tuyos. Entonces, si puedes decir, uno más, un dato más que tengan. Pero esto va a traer, por eso el tema de, les decía, creo que uno de los temas de las cámaras en algún momento fue una persona que le sacaron una foto, no me acuerdo en qué provincia, por el tema del cinturón o del teléfono, y le captó la imagen, le capta dentro del vehículo. ¿Qué pasa? El hombre iba con otra persona al lado. Y esa persona que iba al lado le trajo un quilombo bárbaro familiar al hombre. Y el hombre dijo, no, pará, acá me están, digamos, privando de mi libertad. Yo entiendo de que esa persona hizo juicio y lo terminó ganando al juicio. Por eso quiero saber, digamos, bien cómo es este tema. Porque el tema de la patente es fácil, te la toma la cámara, por más lejos que el tema, tiene una nitidez espectacular, te toma el auto de lejos, te toma la patente de cerca, por más que esté lejos, pero te toma la parte exterior del auto, no la parte interior. Así que bueno, después vamos a tratar también de consultar específicamente, ¿no? Por lo que es ese tema. Hola Agustín, ¿vos creés que dará resultado eso si los funcionarios policiales municipales, choferes de municipio cometen esas infracciones, captarán perejiles nomás? Y no, esto va a ser para todo, porque aquí no le vas a poder cargar vos, decir, bueno, vehículos oficiales de la municipalidad afuera. No, lo que le cargas es infracción, utilización de casco y más de dos personas. Y es lo que te va a captar. Capaz que vos pasás, no sé, con otra infracción y no está cargada en el sistema, no te la va a tomar. Por eso, digamos, la municipalidad deberá, cuando se encuentre con la empresa, decirle, bueno, mira, yo quiero combatir estas infracciones. En los autos, la utilización del cinturón de seguridad, vamos a ver el tema del celular. Y en las motos, sí sé el tema del casco y que no vayan más de dos personas. Después puede haber en algún lugar, por ejemplo, donde se puede doblar en U, y si hay un semáforo que también te pueda tomar esa infracción. Pero todo eso se va a tener que cargar en el sistema. Lo vamos a ir siguiendo de cerca. Hola, buenas tardes, Agustín. ¿Cómo andás? Por supuesto que Argentina gana, pero no sé cuántos. Dice, ¿por cuántos goles? Es por cábala. Ah, muy bien, Patricia. Hay que mantener las cábalas. Muy bien. Y se anota. Hola, Agus. Me jodieron con las cámaras. No voy a poder pasear con una señora de... bravo, vos también. ¿Me anotás para los sorteos? Por supuesto, Claudio, estás anotado. Buenas tardes, Agustín y equipo. Le deseo una buena jornada y buen fin de semana. Acá trabajando en la casa y escuchando la radio. Saludos, Alejandro, Omar, Laura, que se anotan. Argentina sufriendo otra vez, dice. Gana 3-2. Hola Agustín, buenas tardes, acá te escuchamos con unos mates. Me anotás por los sorteos Trinidad, por supuesto Trinidad, también estás participando. 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
1: Muy bien, gracias Leo. 17 horas 44 minutos en la República Argentina. Recordemos de que tenemos karting este fin de semana. Ahora vamos a ver un poquito el extendido. Sábado y domingo. Y el domingo va a estar más lindo. El domingo va a estar lindo, vamos a tener un poquito de sol. Así que bueno, como para disfrutar el karting. La quinta fecha, en este caso, categoría 110 escuelas, 150 juniors, 110 mayores, 150 A, 125 centímetros cúbicos, 150 B, 150 libre, 150 mayores y 150 STD. Allí en el circuito del Cerro de la Matanza, entonces, organizado por el Victoria Auto Club, este sábado y domingo, quinta fecha de el kartings. La gente que se comunica, y nos dice, a ver, ¿qué nos dice? Hola Agustino, anotame para los sorteos, gana Argentina 3-2, Dora, muy bien Dora, estás anotado. Buenas tardes Agustín, mañana Argentina gana 0-0, pero gana, dice Jorge. Bueno Jorge, pasame los últimos tres números del documento, Jorge. Hola, anotámonos para los sorteos, Diana, Lourdes, Bruno, Lisandro, Fabián y Alicia, todos anotados. Los de las cámaras es un curro, seguramente nos van a joder la vida los que somos respetuosos de las normas, nos dice. Y no debería ser así, ¿no? Porque si vos vas con el cinturón y no te vas a llegar una multa porque no utilices el cinturón. Yo creo que en esto, yo lo graficaba de esta manera, ¿no? Es decir, porque además lo veíamos todo, ¿no? Venía una persona en infracción. El inspector le toca el silbato y no lo para. Digo, hay no sé cómo llamarlo, ¿no? Pero hay gente que viene, sabe que viene en su documentación y bueno, dice, perdí, ya está. Paro, muestra que no tiene o que le falta algo, y le cobran la multa y listo. Hay otras personas que dicen, no, pegan la vuelta. Bueno, en esto que terminaba siendo injusto, porque la verdad es que era injusto esa situación. En esto, eso se termina, ¿no? Porque ahora, digamos, no te vas a poder escapar de la infracción, no te vas a poder burlar del inspector, y como decimos, básicamente casi no te vas a dar cuenta de que te están cobrando la infracción hasta que te llegue a tu casa. Bueno, yo quiero ver un poco más lo que tiene que ver con el tema de los convenios, ¿no? Ah, porque me había olvidado, porque por eso esto es bastante amplio, porque la idea es también trabajar todo sobre lo que es la zona de bulevares. ¿Cuál es el problema que tenemos en la zona de los bulevares? Lo sabemos. Que todavía sigue perteneciendo a provincia. Entonces te va a tener que hacer un convenio con provincia y ver, ¿no? Ese convenio qué va a decir. Si la si provincia cede por un tiempo ese espacio, lo que es, sobre todo lo que es zona de bulevar La Valle, ¿no? Zona de Festram, zona del barrio de Ate, zona de Cancha Huracán, todo ese sector que todavía sigue siendo los papeles, sigue siendo provincia, entonces la municipalidad no puede, digamos, tener injerencia. O se lo cede definitivamente, que sería lo ideal, ¿no? Porque eso ya está, ya no es más ruta eso. Ya forma parte de lo que es el ejido de la ciudad. Así que bueno, eso también se va a tener que resolver. Todo esto va a tener que pasar por el Consejo Deliberante. Bueno, también hay que estar atentos cómo actúa, ¿no?, el Consejo Deliberante a raíz de los convenios que se irán firmando e irán llegando, digamos, para el control de la parte legislativa. 17 horas 48 minutos. 3436-473956 es el WhatsApp de la radio. 42, 1952, interno 21.

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Bueno, también está para ir a comprar algo, ¿no? Como para tirar, si no se gana en el sorteo, bueno, poder tirar, ¿no? Algo en la parrilla, horario espectacular. Se come antes del partido. Y si no, se va muy tarde, mira que me va a las 12 de la noche, va a terminar comiendo. Es sábado, tenés razón, ¿eh? Es sábado. ¿Y qué le pasó a Courtois, que está afuera? Ah, se lesionó Courtois. Y España consiguió el segundo. ¿Cómo se están definiendo los partidos sobre la hora? ¿Cómo se están definiendo los partidos sobre la hora? 42 minutos del segundo tiempo y España termina consiguiendo la diferencia que hasta el momento le está dando el pase a la siguiente fase. Está ganando España. Faltan 2 minutos para que se cumplan los 45 del segundo tiempo. Vamos a ir viendo, ¿no? También lo que refiere a la Argentina, donde, bueno, como veníamos hablando, las dudas siguen siendo más o menos las mismas desde el comienzo del campeonato, ¿no? Por ahí lo que es el tema de la delantera, o el delantero del 9, se darían grandes cambios. Hoy es el último ensayo de la selección y allí Scaloni estaría, ¿no?, definiendo los 11. Pero me parece de que la duda va a pasar por o Julián o Lautaro de 9, ¿no?, de titular. Creo que los 4 del medio terminaron cumpliendo, ¿no?, el ingreso de Paredes. Paredes, cuando se pone a jugar la pelota en serio, ¿no?, y está al 100%, es un jugador diferente. Me parece que lo de Paredes también ha venido bien para contagiar, ¿no? Porque me parece que si Alexis y Enzo también juegan al 100%, no al 80, al 100%, es otra cosa, son otra cosa, mejor dicho. Y De Paul, me parece que ahí está el medio campo, ¿no? Yo creo que va a seguir jugando De Paul. Yo me quedé con ganas de ver un rato al Cholito Simeone, sobre todo por esa banda, haciendo esa banda a la derecha. Me quedé con ganas de ver a Nico Paz también, más allá de que jugó con Jordania. Pero era un equipo alternativo. Me parece que está bueno verlo entre los titulares. No ha hecho mucha rotación de nombres. Prácticamente los jugadores que han entrado en los distintos partidos han sido siempre los mismos. No ha ido por ahí innovando el técnico. No se han hecho por ahí esos cambios que sí se dieron, ¿no?, en Qatar. Aquí es como que ha mantenido más una base y después los ingresos son más o menos lo mismo. Yo pensé que el Flaco López, por ejemplo, lo habían llevado para decir, bueno, se nos queman los cartuchos, estamos quedando afuera y a la carga Racas lo metemos al Flaco López por la altura y que salga lo que salga. Pero bueno, uno entendía que se tenía que dar el otro día con Egipto y no lo terminó haciendo. Está claro entonces de que ante ir perdiendo un partido y quedarse afuera no va a ser una opción López de esto de no, de tirarle pelotazo, sino que obviamente el Flaco López está por la duda si alguno de los titulares delanteros, los delanteros mejor dicho, no están en condiciones o no pueden jugar. Y todavía no hay confirmación, o mejor dicho, todavía no hay definición de cómo va a ser el equipo. Por eso, seguramente en la última práctica
ya ahí, por lo menos para los periodistas que cubren, que están en el lugar.

ya se despejaría la duda, porque en algún momento, ¿no?, las pecheras para los titulares, y ahí, como decíamos, si es, digamos, abierto, bueno, ahí se va a terminar sabiendo. Lo que sí dio a conocer el cuerpo técnico es el análisis que tiene, ¿no?, del rival. Que ojo, porque nosotros nos dejamos a Suiza, las Suizas hacen rico chocolate, tienen plata, es como que eso, ¿no? Ninguneamos muchas veces el nombre, lo asociamos, y es verdad de que no es de las selecciones fuertes en nombres, en nombre, digo, del país como ganador de o llegar a instancias máximas. Pero tiene muy buen equipo. Tiene buenos jugadores. No tiene jugadores sobresalientes, pero tiene buenos jugadores que juegan, digamos, en las mejores ligas. Pero ha conseguido un buen funcionamiento como equipo. Es decir, es un equipo que no es para nada fácil. Para nada fácil. Según lo definió el cuerpo técnico argentino, es un equipo duro y físico, pero con calidad. Y ya nos han demostrado que los equipos duros y físicos a la Argentina lo complican. Yo creo que a Argentina le está faltando eso por ahí. El tema del físico. Yo los veo, a ver, en la velocidad sobre todo. En la velocidad. Yo ya de hace un tiempo a esta parte observo de que el fútbol se está convirtiendo en rapidez corta. Es decir, rapidez corta para recuperar, es decir, velocidad para recuperar y velocidad para ataque, ¿no? Y Argentina, por eso Argentina ha dejado de hacer lo que tan bien hizo durante muchos años, ¿no?, que era esa presión alta que hacía, pero porque a los jugadores les daba el físico. Yo hoy veo de que no les da el físico para hacer esa primera presión, que era sofocante. Entonces muchas veces la Argentina, para no hacer esa presión y quedar pagando, lo que hace directamente es retroceder y espera. Pero eso es lo que estoy viendo desde hace bastante en el fútbol, ¿no? Es como que se le da mucha prioridad al pique corto para recuperar y al pique corto, digamos, para atacar, para desmarcarse, para buscar espacios y demás. Y esos jugadores o esos equipos físicos le han complicado a Argentina. Lo han complicado. Y según la descripción del cuerpo técnico, esta selección suiza tiene, ¿no?, esta combinación de ser un equipo duro y físico, pero también, digamos, con jugadores de calidad. Vamos a ir haciendo los sorteos, si les parece, porque son 3 minutos los que nos están separando de las 18 horas, y después vamos a ir repasando los servicios para la jornada del día de hoy. 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Tenés que pasar directamente por Vicente López, 277, con el documento en mano. Rosa, con el 360, Rosa 360, ganaste el maples de huevo. También lo mismo, pasar con el DNI por Vicente López, 277. 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Bueno, tener en cuenta, como decíamos, lo que tiene que ver con los servicios, cómo van a estar funcionando
en la jornada de este día viernes. Bueno, principalmente la recolección de residuos. Recolección de residuos hoy no se está llevando adelante. Y lo que es la sección de seguridad vial, por ejemplo, está trabajando de manera normal. Toda la gente de tránsito hoy trabaja de manera normal. Y el 147 también está trabajando de manera normal. Se acabó, se acabó. Bélgica ha quedado afuera. España pasa a la siguiente fase. Esto van por otro lado, ¿no? No lo chocamos a los españoles. Nosotros vamos con los ingleses. Ah, hasta allá tenemos que esperar. Bueno, vamos a ir viendo. Y Yamal tendría que empezar a aparecer un poquito, ¿no? Un poco de Yamal. Olmo, bueno, Dani Olmo es buen, me gusta Dani Olmo. Bueno, ahí está, Lukaku, seguramente su último mundial, ha quedado afuera. Ha quedado afuera Bélgica, España ganó 2-1. Vamos a actualizar los datos del tiempo antes de la despedida. En este caso, 13 grados la temperatura, nublado el cielo, humedad 79%, viento soplando del sudeste a 12 kilómetros la hora. Nos vamos. Muchísimas gracias por su compañía. Con Francia, a España, Francia en Dallas. Y recuerde, mañana a partir de las 21 horas, lo podés seguir también al partido a través de AM980 y la 90.3, porque a partir de las 21 horas enganchamos con la red y la transmisión del partido entre Argentina y Suiza. Vamos a Argentina, Nos reencontramos el día lunes. Buen fin de semana. Chau.

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0: Y ahora 18, un minuto, la temperatura 14 grados hasta ahora, cielo mayormente nublado, la humedad del 73%, vientos del sureste a 13 kilómetros por hora. Elecciones 2027, las listas colectoras que analiza el gobierno y por qué genera también polémica. Las elecciones 2027 y listas colectoras volvieron al centro del debate político luego de que el gobierno nacional analizara cambios de las reglas electorales con vistas a los próximos comicios presidenciales. La propuesta impulsada en Casa Rosada como parte de un eventual reforma política apuntó suspender o derogar las primarias abiertas, simultáneas y obligatorias y en paralelo recuperar un mecanismo similar al de las listas colectoras adaptadas al sistema de boleta única de papel. La iniciativa forma parte de conversaciones que el oficialismo mantuvo con distintos sectores políticos para avanzar en una modificación del sistema electoral. ACMER define posibles medidas de fuerza tras rechazar oferta salarial en la mesa paritaria. ACMER convocó un plenario de secretarios generales para este lunes con el objetivo de analizar el conflicto salarial tras rechazar la última propuesta del gobierno. El gremio podría resolver nuevas medidas de fuerza si no hay cambios en la negociación. Selección Argentina, Scaloni mantendría el 11 ante Suiza y ensaya cambios para el complemento. El entrenador no realizó práctica formal de fútbol, aunque dejó algunas pistas en los trabajos tácticos. La idea sería sostener a los mismos titulares que vencieron a Egipto, mientras analiza alternativas defensivas y ofensivas para cambiar partido desde el banco. Argentinos trabajan en edificios que colapsó durante fiesta infantil en Venezuela. Había madres embarazadas y bebés. Rescatistas argentinos en Venezuela están participando de un operativo de búsqueda en un edificio que colapsó durante una fiesta infantil en La Guaira. Los voluntarios describieron escenas desgarradoras y explicaron que la misión se centra en recuperar a las víctimas para entregarles a sus familias. La hora 18, 3 minutos, la temperatura marca 14, la mínima 8 grados, cielo mayormente nublado.
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0: ¿Cómo va? Buenas tardes, bienvenidos a todos. Vamos a abrir la tarde de viernes. Espero que todos estén bien, puntos comunes, viernes, también día no laborable, enganchado con el fin de largo, así que espero que todos anden bien. Acá estamos nosotros en este momento con la noticia final del partido, España 2-1 a Bélgica con un gol sobre el final y jugará semifinales contra Francia, es la noticia y es la novedad en cuanto al fútbol relacionado al deporte. Nosotros con el tema de la selección argentina, que vamos a estar ahí todos prendidos, que con ansiedad, con nervios, bueno, con un montón de cosas para vivir y disfrutar de un partido que ojalá sea positivo. Muchos de los que por ahí tiran cartas, hablan, dicen, mandan cosas, bueno, no sé si miran el futuro o qué, pero empiezan a tirar que podría ganar Argentina. Bueno, lo dan como ganador Argentina, vamos a ver qué es lo que sucede, si pasa o no, pero bueno, hay que jugar, tiene que jugar y solamente jugando se sabrá qué fue el resultado después del final. Bueno, tarde gris, lo habíamos anticipado, viernes que ya se venía diciendo que muy poca chance de sol, no tuvimos presencia de que alumbrara, de que se viera, el sol sale siempre, pero bueno, nublado, 8 grados tendríamos de mínima, hay como una nubosidad, hace frío, pero no tanto frío, está raro, la humedad está elevada. Y mañana sábado sería similar y tendríamos mañana jornada nublada también con 14 de máxima y 5 de mínima. Ya va a empezar a cambiar y a variar un poco la temperatura. Y recién el domingo, en horas de la tarde, vendría el sol, con 13 de máxima y 3 de mínima. O sea, el domingo muy frío también, ¿eh? Pero el lunes volvemos otra vez, 16 de máxima, 7, y después empieza a subir, ya se lo vamos a contar al final del programa, cómo sube la temperatura. Estaremos con deporte, estaremos con economía y estamos con la información de pagos. Recordá, la provincia cobra el 14 de julio el cronograma del aguinaldo, lo cobran todos activos y pasivos. Por otro lado, lo que son los pagos del ANSES van a estar depositados, que si bien ya estuvieron depositados en la cuenta, con esto del fin de largo ya estuvo visto o depositado en las cuentas bancarias jubilados de la mínima con 2, que corresponde para el 13, ya están depositados los dineros, el 14 con 3. La asignación universal por hijo, 12 el 13, 14 con 3. Asignación por embarazo ya está con 0, empezaría el 13, el 14 con 1. Pensiones no contributivas, que ya se depositó, 4 y 5, continuará el 14 con 6 y 7. Son algunos de los pagos como para contarles más o menos. Hoy la farmacia, que siempre lo decimos, es Busi en Perón 150-42-37-86, cualquier dato, cualquier consulta que necesiten de la información de la farmacia de turno. Después vamos a hablar de algunas ferias de artesanos y emprendedores, porque la gente que viaja tiene opciones de ver esto, en este caso la ciudad de Paraná, que va a traer evento importante que ya se armó y bueno, ya empezó a alargarse, y bueno, diferentes lugares que traen atractivos para lo que es la oferta turística. Vamos a ver cómo va la cuestión. Para cargar nafta, algunos tienen descuento de 30% con bancos y billeteras, tienen que aprovecharlo también, ver dónde sí, dónde no, pero generalmente casi todos los beneficiarios, o sea, todos los usuarios de los que echan combustibles en YPF, Shell, Axion y Puma, todos van a tener casi estas promociones de hasta un 30%, quienes utilizan determinados bancos o billetera virtuales o algunas aplicaciones oficiales. Estén atentos a eso. Además de algunos descuentos directos, otras entidades reintegros de hasta un 25% y beneficios adicionales para clientes con cuentas de sueldos o segmentos premium. Así que bueno, por ejemplo, YPF, que te va a ofrecer un 6% de ahorro durante la madrugada, entre las 0 y las 6. Además, 3% por utilizar sistema autodespacho. Automóvil Club Argentino mantiene un 5% de descuento todos los días con un tope mensual de 18.000 pesos. El Banco Nación con modo Banco Nación Más, que también te otorga un 20% de descuento los viernes. Banco Macro, 20% los miércoles y hasta 30% con clientes Selecta. El Banco Patagonia llega al 25% los jueves. El Galicia, 10%, 15% para clientes. Bueno, hay un montón de ofertas. Las cuestiones de descuentos, pero bueno, hay que tener diferentes bancos, diferentes descuentos, diferentes opciones. Tienen que aprovecharlo con todas las estaciones para echar combustible. Lo digo porque muchos por ahí viajan a hacer la parada y bueno, si son de echar siempre en YPF, por ejemplo, aprovechen porque seguramente con las diferentes formas de pagos y demás van a tener algún descuento, lo van a ver reflejado o con lo que corresponde a lo que son las billeteras virtuales que mucha gente se acostumbró allá cuando salió esto. En un ratito vamos a escuchar después la palabra de Stutzenegger, que ratificó desregulación del sector yerbatero. Lo vamos a escuchar en la tarde de hoy. Como les dije, el deporte, vamos a ver qué nos dice Ricardo Cruz, cómo palpita el partido de mañana. España-Francia, qué nos dice de esto, que se va a venir los próximos partidos en los próximos días. Tarde que ya está abierta, hoy sí vamos a dar la lotería, ayer no hubo, hoy sí, hoy es día no laborable. Recuerden los que les dije ayer, los feriados nacionales, si tenés que trabajar, es el pago o la remuneración, sí debe ser doble. Ahora, los días no laborables o los puentes o todos esos feriados que inventan y que ponen y hacen como para enganchar un fin de semana con un feriado y que quede todo largo, eso sí son opcionales, ¿sí? Si tu patrón en tu trabajo, donde sea jefe, lo que sea, te dice venís, no venís, venís mediodía, no venís, lo que sea, pero se paga normal, como cualquier día normal, común y corriente. 18:12, marcamos pausa a esta hora ya de la tarde, estamos hasta las 20 para acompañar con música, con novedades, con actualidad y llevando todas las últimas noticias.
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0: Resumen de noticias. El gobernador encabezó la presentación de Coprisma. La Comisión Provincial Interministerial de Salud Mental y Consumos Problemáticos es un organismo de articulación estatal que reunirá distintas áreas para planificar y ejecutar estrategias de políticas públicas integrales destinadas a la prevención, asistencia y abordaje de situaciones vinculadas con el bienestar emocional y adicciones. Se suscribieron acuerdos para la preservación de caminos. El primer mandatario firmó convenios de colaboración con municipios y comunas para garantizar la conservación de unos 2.000 kilómetros de la red vial. La iniciativa prevé financiamiento estatal y descentraliza tareas de preservación de trazas. Tarragorros donó parte de su obra a la provincia. El gobernador destacó que el legado del alma entrerriana es un beso al alma para todos. El autor entregó el material, dejando un aporte para preservar las raíces y transmitirlas a las futuras generaciones. Gobierno de Entre Ríos. 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

0: 27 minutos de las 18. Bueno, hoy tiene que ver con el Día de la Ganadería. Se conmemora el 10 de julio por un nuevo aniversario de la Fundación de la Sociedad Rural Argentina. Y Juan Diego Echeverri realizó un balance de la actualidad del sector y sostuvo que la actividad atraviesa un escenario relativamente positivo. Así más o menos fue lo que dijo en este caso Juan Echeverri. Escuchamos y compartimos la palabra de lo que decía hoy en la mañana.
1: Y

0: Bueno, ya lo vamos a volver a buscar. No sé si nos le pifiamos con el enchufe. Vuelvo a decir, el día de la ganadería en el día de hoy. Y hizo un balance, ¿no? Sobre cómo está la cuestión. Y se le hizo una entrevista. Entonces, vamos a ver si podemos solucionar un problemita aquí mío, de mi computadora seguramente, de mi cable, para bueno poder escucharlo y saber qué es lo que dice, ¿no? Echeverri muchas veces ha tenido la amabilidad de compartir con nosotros, destacó la mejora también de los precios internacionales y las políticas orientadas a ampliar el comercio. 30% de la producción nacional de carne se destina a mercados internacionales, fue también lo que estuvo diciendo Echeverri. Y bueno, en estos momentos, vuelvo a decir, vamos a escuchar a ver si lo logramos, porque es muy interesante lo que dice y el balance que realiza.
1: Y dar difusión. Que coincide con una importante cantidad de animales que van a estar ingresando, con el presidente de la Nación, que va a estar el día de inauguración, el 26 de julio, y con muchas otras actividades de relevancia nacional e internacional. Bueno, en cuanto a la ganadería, estamos atravesando un momento relativamente positivo, porque venimos con buenos precios internacionales que se vienen reflejando en el mercado local, producto de los cambios de los hábitos de consumo, de lo que es base proteica animal, y también de políticas nacionales que vienen abriendo la posibilidad de exportar hacia los mercados internacionales, hacia nuevos convenios con la Unión Europea y Estados Unidos. Así que, bueno, trabajando tranquilas adentro para dar respuesta al mercado.
2: Respecto a las exportaciones, ¿cómo vienen esos negocios?
1: Bueno, las exportaciones vienen creciendo, estamos en un 30% de lo producido a nivel nacional que se coloca en distintos mercados, con una estabilidad macroeconómica que ayuda mucho a poder realizar ese tipo de transacciones y con la esperanza de que el productor pueda afianzar ese trabajo cotidiano y volcarlo en más producción y más trabajo y más divisas para la Argentina. Recordemos que venimos de años de que si no fue por políticas que han sido contrarias a la actividad agropecuaria, también por variaciones en lo que son las cuestiones climáticas, inundaciones en el caso de Entre Ríos o clima que nos ha jugado adverso, eso ha hecho que el stock vacuno a nivel nacional haya retrocedido a 50 millones de cabezas. Nosotros en la provincia de Entre Ríos tenemos 4 millones y medio de cabezas, somos el séptimo, octavo productor de carnes a nivel nacional, y bueno, buscando que esta estabilidad económica, esta estabilidad política pueda reflejarse en más producción y más trabajo, como te comentaba.
2: ¿Qué pasa con el mercado interno? Y también consultarte, ¿cómo ves, por ejemplo, la sociedad, la gente se queja por ahí de que la carne está un poco inaccesible para algunos? ¿Cómo lo ven ustedes desde su lugar,
1: ¿no? Bueno, a nosotros nos interesa que el consumo en la Argentina, Argentina es uno de los principales consumidores de carne a nivel mundial, consume 51, 52 kilos de carne por habitante, y entendemos que lo que nosotros quisiéramos que el consumo aumente a nivel, obviamente, como te decía, interno, pero también internacional. Lo que pasa, digamos, el fondo de la cuestión que vemos nosotros acá en Argentina es el poder adquisitivo, que hace que no solamente esté faltando más consumo de carne, sino que estén faltando otras cosas, ¿no? Cuando uno ve el consumo, lo que es la actividad económica que tiene que ver con el comercio, con los servicios, ve que esa falta de poder adquisitivo se nota en lo que es el consumo, y la carne no escapa a esa realidad, ¿no es cierto? Esperemos que esta estabilización nacional de las variables macroeconómicas y la reactivación de la economía que tendría que venir en otras categorías o otros ítems económicos como es la industria, el comercio, los servicios, bueno, haga que el consumo se reactive.
2: ¿Cómo ven el panorama de aquí a fin de año, ¿no? Respecto a los precios y demás?
1: Bueno, estamos en un momento de estabilidad, ¿no es cierto? La inflación parece que ha ido retrocediendo, no consideramos que haya grandes cambios. Ahora la lucha hay que darla en cuanto a la presión tributaria, en que el Estado siga quitando impuestos a los consumos, que le siga quitando impuestos al trabajo, que le siga quitando impuestos a lo que es la actividad productiva, el comercio, la industria, y entendemos que de esa manera esa baja de costos va a hacer que se reactive la economía, mejore el poder adquisitivo y bueno, y la Argentina entra en una senda de crecimiento que la verdad que es necesaria, ¿no? No hemos despegado durante muchos años y décadas de países como Uruguay, Brasil y Paraguay, que sí han independientemente de los colores políticos, han encarado reformas de fondo y vienen con economías más estables, y entendemos que la Argentina va a ingresar en esa franja y entre poco tiempo vamos a estar mucho mejor.
2: Bueno, por otra parte, cuestiones climáticas, se viene el fenómeno del Niño que ya se viene anticipando, ¿cómo se preparan?
1: Bueno, hablando mucho con las autoridades a nivel nacional, a nivel local, tratando de prever lo que va a ser una lluvia a partir de octubre, noviembre, récord, hablan que va a ser un fenómeno histórico en cuanto a la creciente del río, así que preparándonos, hablándonos con las autoridades, coordinando lo que puede llegar a ser la evacuación de los animales de las islas, de toda la parte nuestra de isla, que es muy importante, hay cerca de 1,5 millones de cabezas en esas zonas, así que bueno, preparándonos, hablando con las autoridades y organizándonos como productores para poder llevar de la mejor manera ese fenómeno.
2: Bueno, por último, debido a este día, una reflexión sobre los trabajadores que se dedican a este rubro.
1: Nada, que sigamos apostando a la ganadería que hizo grande la Argentina, la Sociedad Rural Argentina cumple 160 años, la expansión más importante económica y el desarrollo de la Argentina fueron a fines de 1800, 1900, después por distintos motivos la Argentina entró en turbulencias económicas y sociales. Esperemos que este momento que estamos transitando sea un momento de crecimiento y que el productor y el trabajador rural podamos seguir manteniendo esa comunidad de trabajo y de esfuerzo para hacer grande nuestra provincia y el país.
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0: Altura del río Paraná en diferentes puertos, Andresito 1,96 baja. Iguazú crece 12,40 metros, Corrientes 3,88 metros baja, La Paz 4,13 metros, Estacionario Paraná 2,88 metros crece, Diamante 3,21 metros crece, Rosario 2,52 metros crece, Villa Constitución 1,95 metros crece, Ramayo 1,43 metros crece, Victoria 3,16 metros, Estacionario. 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Clase de matemáticas secundario terciario, 3436-4643-86. Se ofrece joven, trabajo administrativo, posee título técnico administración pública, privado mixto. Referencias 3436-4065-63. Se ofrece joven, trabajo de campo, sembrador, tolvero, pulverizador, 3436-411708. Se ofrece señora, trabajo de limpieza, tareas generales, tratar al 3436-410534. Se ofrece chofer, licencia profesional, camión o transporte de pasajeros, tratar con Miguel al 3436-511505. Misas, Renovación Carismática invita a una noche de encuentro con Dios, predica Gabriel Reinaudo, día jueves 16 de julio a la hora 20 en Basílica Aránzazu. Cumple su turno Farmacia Busi, en Perón 150.
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0: La soja cotiza en Rosario 480.500, el maíz 269.900 pesos, el girasol sin cotización y el trigo 292.000 pesos.
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0: martes en Belgrano marchan para pedir que se intensifique la búsqueda. Se dio a conocer la noticia. Jessica Anaí Benítez Barbudez, una joven de 18 años que la vieron el martes en Belgrano por última vez. Hubo movidas, hubo familiares, hubo gente, hubo también vecinos y demás haciendo un reclamo y pidiendo justicia por esta joven. Así hablaban algunos con pancartas, algunos se animaron a hablar, otros no, pero estas declaraciones hacían en el momento de la marcha. Estamos hablando de Belgrano, 18 años, la están buscando, Jessica Anaí Benítez Barbudez, y esto es lo que reclama la gente y pedían una mini marcha.
1: Soy Mercedes Trimarchi, legisladora electa de la Ciudad de Buenos Aires, nos enteramos vía redes sociales, inmediatamente venimos, conocemos a algunas mamás de la escuela.
2: Y vinieron a acompañar al reclamo.
1: Sí, totalmente, porque es inadmisible que desde el martes no se sabe nada, estuvimos conversando con la mamá, está muy angustiada, no quiere dar notas, obviamente, y bueno, estamos acá con también del sindicato docente aquí de la Ciudad de Buenos Aires, ADE, Misuti, que están acompañando.
2: Por la aparición de ella. También. Muchas gracias. Mira, vamos a dejar en imagen Elo, porque como decíamos recién, la mamá en este momento no quiere hablar, pero sí la podemos ver con la imagen de su hija. La última conexión, les repito, fue el 7 de julio y desde ese día no se sabe absolutamente nada.
0: Así hablan los medios en Buenos Aires, ¿no? Sobre esta joven. Los investigadores están analizando la geolocalización, estamos medio trancados, del celular. El objetivo es conocer los últimos movimientos que hizo, dónde se la vio, de acuerdo a lo que detalla la justicia. Salió el martes hacia el colegio Julio Argentino Roca, donde cursa el secundario en turno tarde y no había regresado. Se sigue con la búsqueda de esta joven. Creo que por ahí hay muchas noticias que como que tapan a otras, ¿no? Y esa es una de las noticias reales que también están sucediendo en el mundo, ¿no? En la actualidad, en el día a día, y en este caso hablamos de una joven que se la está buscando, Belgrano, en Buenos Aires, así que bueno, ojalá que haya novedades. Hablando de búsqueda, de detenciones, de noticias policiales y de un montón de cosas, Marcelo Corazza quedó a un paso de ser declarado inocente. La fiscalía pidió su absolución, no sé si recuerdan el caso, que fue el primer ganador de Gran Hermano, que era ex productor de Telefe, que quedó a un paso de ser absuelto en el juicio donde se lo estaba investigando por integrar una red de corrupción de menores. El fiscal general Juan García Elorrio solicitó su absolución al considerar que los delitos que se le imputan prescribieron por el paso del tiempo y que no existen pruebas suficientes para acusarlo por los hechos más recientes vinculados a la asociación ilícita. Además, Corazza, que está siendo juzgado por Francisco Angelotti, Fernando Charpenet, Raúl Merment y Leandro Aguiar, todos se enfrentan cargos por asociación ilícita, trata de persona con fines de explotación sexual, promoción de la prostitución, abuso sexual, corrupción de menores y tenencia de imágenes de abuso sexual infantil. El fiscal pide que, más allá de la prescripción de algunos delitos, se fije una reaparición económica a favor de las víctimas. En su alegado, el Tribunal Oral Federal 3, integrado por jueces Ríos, Basso y Machado Peloni, el fiscal reclama 22 años de prisión para Angelotti, a quien considera líder de la organización, para Aguiar pide 11, para Fernando Charpenet y Raúl Merment 10 de cárcel, y por su parte los abogados del programa de asistencia y patrocinio jurídico de víctimas de delitos, que representa también a víctimas, mantuvieron bueno algunas acusaciones contra los 5 imputados y solicitan condenas para todos. ¿Qué va a pasar? ¿Queda libre Corazza? Bueno, son los temas que también estaban hablando en la televisión argentina, que se estaban tratando en el día de hoy. Vamos a ver que cómo termina este fin, en una noticia que empezó hace un tiempo ya, que se conoció este dato, y bueno, ahora salió nuevamente y es noticia y novedad. Me voy a ir a los números de la vespertina antes de llegar a las 7 de la tarde. Salió 1979, 1979, le sigue 1991, 4660, 2242, 4701, 4616, 6113, 5474, 4706, 8590. Son los números sorteo de la vespertina de hoy a la tarde. En un ratito, con el deporte y la economía, ya lo vamos a ir buscando. por ahí para ver qué nos pueden comentar sobre lo que está sucediendo. Mañana partido, mañana mundial, vamos a palpitar nuevamente lo que va a suceder con Argentina. A esta hora ya 14 grados, sensación de 13.

0: Continúa nublado el cielo, 8 grados será la mínima.
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0: 19:08, ¿sí? 19:08. Se ve movimiento, no hace tanto frío en el centro de la ciudad de Victoria. El otro día circulaba un video en redes sociales y en varios lados, noticieros, páginas, de dos personas jóvenes, chorros. Se le acercaron a un hombre, le quisieron robar, le pidían plata. Lo amenazan con un arma. Viene como una mujer, que calculo que es familiar del hombre, se mete al medio. Los empuja este delincuente, uno en moto, el otro, bueno, los empuja ahí, cae. Y el hombre era retirado de la policía. Y cuando logra pararse, el muchacho corre, el delincuente. El hombre dispara dos veces y lo mata. Se defendió, en defensa propia. Circuló ese video. Terrible. Hay muchas partes, muchas zonas que son peligrosas. En cualquier lado puede suceder, ¿no? Pero el video era bastante impactante. Después el hombre corre hasta este delincuente caído y dijo... Y dice, se murió, no sé, algo así. Bueno, pero ahora el relato que tenemos es otro caso, otro jubilado, 76 años, torturado en un robo durante el partido de la selección. Me pegaron culatazos en la cabeza, no me dejaban ni respirar. Lo golpearon con un revólver en el partido que estaba Argentina-Egipto. O sea, hay robos a cualquier hora, hay lugares muy peligrosos. En provincia, en Buenos Aires, ahí, muy bravos y terrible, ¿no? Al punto de la violencia esta. Ahí le había dejado de mirar la televisión, se fue a la cama, se tiró para escuchar por radio y ahí aparecen unos delincuentes. ¿Cómo está este hombre? ¿Qué pasó? Lo relataba de esta forma para la prensa y contaba un poco su versión. Por suerte, decir que está vivo, ¿no? Que pudo resistir a todo el daño que le hicieron y que puede contarlo, pero nada, la inseguridad es terrible y es tremenda, y en este caso el protagonista, vuelvo a decir, es un hombre mayor de 76 años, así lo contaba.
1: ¿Qué hicieron?
2: Y me golpearon con el revólver. Se me sentaron acá en el pecho directamente y ahí no, y me tapaban la cara así. De esa forma no me dejaron ni respirar.
1: Y pegaron culatazos.
2: Y me pegaron culatazos. Acá en la cabeza me lastimaron, y lastimaron por acá. Después con la costilla por todos lados.
1: ¿Y también lo ataron? ¿Con qué lo ataron?
2: Con el cinto y el cable de la estufa.
1: Y bárbaro, usted estaba tranquilo escuchando el partido. ¿Y cómo fue esa? ¿Fue sorprendido por estos delincuentes?
2: Fui sorprendido. Estaba ahí mirando, escuchando el partido, escuchándolo porque no estaba mirando la televisión, había dejado de mirar. Entonces agarré, me fui a la cama y me tiré para escucharlo por radio y ahí al ratito me aparecieron ellos.
1: Y, bueno, ahí me imagino, por algo que me contó antes, uno se quedó con usted y el resto empezó a revolver todo.
2: Empezaron a revolver todo. A tirar todo lo que había dentro, ropero, adentro de todo, buscando por todos lados. ¿Dónde están los dólares?
1: ¿Y hasta le rompieron la casa?
2: Rompieron hasta el techo. El techo del baño, el cielo raso lo rompieron para ver si había algo ahí.
1: Así que... ¿Estuvieron un rato largo?
2: Y estuvieron 25 minutos promedio.
1: ¿Ahora estaba buscando otra casa?
2: ¿Qué robaron? Y se llevaron el celular, se llevaron dólares y se llevaron la plata que tenía.
1: O sea, Guille, que no, me parece que acá hay una batida, acá hay un dato muy concreto que le dieron, que tenían los delincuentes. Sí, porque usted, Héctor, sin entrar en detalles, cobró algo que tenía que cobrar, una operación.
2: Sí.
1: ¿Lo vendieron?
2: Sí.
1: ¿Lo entregaron todo eso?
2: 2 meses.
0: Bueno, este caso de lo vendieron, como dice el periodista por el otro lado, son casos que han sucedido. Comodoro Rivadavia, ahí fue el epicentro de otro ataque. Y de estos millones, uno tras otro, seguramente que aparecen y que uno ni se entera, bueno, pero sucede. Así que nada, la realidad del otro lado, que también marca la inseguridad y todo lo que está sucediendo. Así que bueno, terrible y lamentable. 19:16, hoy hablábamos del tema también de la yerba, de lo que es el sector yerbatero. Queríamos lograr ver si se escuchaba alguna palabra, en este caso de Stutzenegger, pero confirmó que el gobierno no modificará la desregulación del sector yerbatero. Atentos con este dato, que es el ministro de Desregulación y Transformación del Estado, Federico Stutzenegger, dijo que continúa ratificó la continuidad del proceso de desregulación de la actividad yerbatera impulsado mediante el DNU 70. En el 23 fue esto, la definición, o sea, ya hace 3 años, la definición se conoció tras una reunión de 2 horas con el ministro de Agro de Misiones, y bueno, se estuvo hablando sobre esta cuestión, con la que, bueno, estamos compartiendo en este momento, y hace referencia también en cuanto a su postura, dice que después de 2 horas de reunión con el ministro fue categórico, no habrá cambios. Indigna escuchar cómo se define como con orgullo una desregulación que está destruyendo la economía yerbatera. Esto lo dijo López Artori, que habló sobre lo que dijo esta persona. Además dijo, detrás de cada decisión hay miles de productores, cooperativas y trabajadores rurales que hoy no llegan a cubrir sus costos, no están modernizando la economía, están dejando morir una de las economías regionales más importantes del país. Y bueno, y además, el Instituto Nacional de la Yerba Mate, la facultad de fijar un precio de referencia para el kilogramo de la hoja verde. En ese marco, el director de la producción del organismo, Roberto Ferreira, en este caso, presentó un informe para cuestionar la idea de que exista una sobreproducción que explique la caída de los precios. En el 2015, el ingreso de hoja verde fue de 800 millones de kilos, en 2018, 809 millones, en 2021, 829, en 25, el año 2025, 889 millones de kilos, y como se ve, la variación es mínima, si se dan cuenta de eso. También señalaron que el stock de yerba mate canchada descendió de 219 millones de kilos en 2011 a 188 millones en la actualidad. Y Rodrigo Correa, también, que es presidente relacionado a la yerba mate, sostuvo que la caída del precio de la hoja verde responde al incremento de la producción registrado en los últimos años. La expansión del cultivo en Misiones generó un sobrestock de la hoja verde y esto provoca la baja de precio. Vamos a ver qué es lo que sucede, pero él confirmó ya, este ministro, la desregulación del sector yerbatero. Marcando un punto aparte también, hay quienes dicen que gana la selección argentina mañana sábado. ¿Será o no será? La energía, el tarot, las cartas, diferentes energías, cosas cómicas, ¿será o no será sobre este tema? Bueno, hay una tarotista que habla sobre las cartas, por supuesto que más se maneja con eso, hay diferentes cuestiones. Su apellido es Piccoli o Piccioli, pero debe ser Piccoli, que describió un grupo sólido, cierta tensión interna. Yo estuve leyendo a una también de apellido López, que dice que va a ser un partido medio como complicado, cansado, donde puede haber lesiones y demás, pero como que Argentina gana. ¿Se llegará a la cuarta o no se llegará a la cuarta? ¿Cómo lo contaba una tarotista hoy, el tema de las cartas, cómo se maneja ella y qué es lo que más o menos tira un panorama? De esta forma lo hacía hoy en horas de la mañana.
3: Es el tarot, sí, el tarot es un sistema de cartas, las voy a mostrar, que lo que tiene son dibujos, y vos lo que podés hacer es hacer preguntas y a través de sacar determinadas cartas se pueden interpretar esos códigos para poder dar una respuesta, ¿sí? El tarot no es que esté escrito en piedra, no es que te dice lo que te va a pasar sí o sí, sino que es una herramienta que nos permite predecir o ver tendencias, pero siempre haciéndonos o recordándonos que la persona es responsable. Entonces podemos ver cómo está la energía de una determinada situación. Vos me podés preguntar, por ejemplo, por trabajo, por amor, por salud, por cualquier tema. Y lo que hace el tarot es mostrar la tendencia o la predicción. Es como que yo te digo, mira, si yo dejo este mazo de cartas acá, lo más probable es que si alguien pasa cerca, se caiga. Eso es lo que te dice el tarot, ¿no? Frente a esta situación, la probabilidad es que ocurra esto. Ahora, si yo digo, no, yo no quiero que esto se caiga, yo puedo correr las cartas y ahí lo que haces es cambiar la tendencia. Porque el tarot te recuerda que vos sos responsable, no es que estás obligado a lo que te digo, ¿no? Bien. En cambio, si vos decís, bueno, la verdad, si se cae, no me importa, no me interesa, o lo dejas ahí y después se cae, vos decís, ¡ay, el tarot supo! No, el tarot lo que hizo fue mostrarte la tendencia y vos elegiste continuar o no. Bien. Entonces por ahí cuando consultan, por ejemplo, por partidos o cuando consultan, lo que se puede ver son determinadas tendencias, pero siempre recordando que después el partido también tiene que ver con personas que transitan un montón de cuestiones, que les van pasando cuestiones personales, que hay cuestiones internas y externas, también tenemos esto que ver de la situación de los nervios, la situación personal de cada jugador, la situación que pueda ocurrir mañana, hasta una cuestión climática puede afectar, digamos. Entonces, lo que podemos llegar a analizar o ver es, bueno, una tendencia.
4: Muy bien. Bueno, vamos a comenzar por cómo está la energía del capitán, ¿no? Porque sabemos que estuvo con algunos problemas familiares y demás. Entonces, vamos a ver cómo está la energía de Messi en este momento de cara al partido.
3: Bien. Lo que hacemos es, siempre pensando en el nombre, digamos, siempre se trabaja con el nombre de la persona, que todos la sabemos.
4: Muy bien, Lionel Messi.
3: Bueno, la verdad es que honestamente la energía de él, ya lo vengo diciendo, a él se lo ve como... son energías donde él se siente muy solo, donde él se siente... no sé si la palabra es desestabilizado, pero sí, de alguna manera siente que le falta algo. Está la carta de que salen son cartas de preocupaciones, donde la cabeza realmente no tiene claridad, donde hay angustias, donde hay una sensación de... creo que le están pasando muchas cosas a nivel personal, puede tener que ver con temas de salud de su familia, esto de sentirse solo, de sentir, ¿no? Creo que él también se está replanteando mucho de qué va a ser a partir de ahora, porque también hay como una crisis de identidad, de decir, bueno, y a partir de ahora, ¿qué voy a hacer? ¿Quién voy a ser? Porque también se plantea, ¿no? Un de cara a futuro, ¿qué hago después que termine esto? Que lo está disfrutando, pero también hay una sensación de fin de ciclo que de alguna manera le está como pesando. Aparte tiene una energía de que se guarda mucho, de que va muy hacia adentro, que no expresa, que no cuenta, que eso también puede de alguna manera influir en como te digo, tal vez él no te dice nada, viste, la percepción va por dentro de parte de él. Pero se lo ve en líneas generales bien. Es como que él, yo siento que él logra como dejar, como viste cuando vos decís, bueno, dejo de lado mis problemas, entro y hago lo que tengo que hacer y después vuelvo a los problemas. Es muy, muy profesional, si se quiere, en ese sentido.
0: Bueno, así dijo la tarotista, ¿eh? Dio pantallazo de todos casi, pero bueno, compartimos solo ese breve pedazo. Hablando de, bueno, esto es una tarotista de Paraná. Hay otra que habló diciendo que iba a ser difícil, pero como que ganaba Argentina. Y otros que hoy tiraron el dato de que va a ir pasando, e incluso ahora no lo recuerdo, no lo retengo, pero... habían dicho con quién iba a ganar, cómo iba a ser el partido y que, no sé, como que ganaba Argentina el Mundial. ¿Será que gana o no gana? No sé. Ojalá que así sea, estamos todos en la esperanza de que eso suceda. Puede ser, ¿por qué no? Pero bueno, esto es un juego, se gana o se pierde. 19:24 minutos, me voy a un tema musical o lo que haya del otro lado y volvemos, que nos queda la parte casi final ya del programa. ¿Nos vamos antes o nos vamos a las 20? Vamos a ver que a qué hora nos vamos, nada, sino a las 20 nos vamos. Corte y volvemos.

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0: 19 con 39 minutos, 13 grados marcando actualmente la temperatura. Bueno, momento de hablar de economía. Varios títulos dice, sin bolsa local, los ADR subieron hasta 9%, mientras el riesgo país rozó 400 puntos. Otros títulos dice, otra grieta en la economía, los números razonables de la macro conviven con altos niveles de morosidad crediticia. Wall Street cerró en verde. Lanzan a Argentina la primera tarjeta cripto de débito y crédito del mundo. Caso Libra, todas las querellas. Bueno, muchos títulos hablamos de relacionados a la economía, pero quién sabe también de economía. Hoy las noticias económicas pasan por Fabián Uti. Buenas tardes, Fabián.
1: Sabrina, compañeros en estudios, muy buenas tardes a ustedes. Los deseo de una muy buena jornada de viernes para toda la enorme audiencia de la tarde informativa de AM980. Tarde de noticias en Puntos Comunes, como todos los días, desde la redacción de LT39, con toda la información económica financiera. En un día que, si bien es feriado en la República Argentina, pero eso no es total impedimento para que siga funcionando en el resto del mundo el valor de los activos y las monedas, entre ellas los activos argentinos. Por eso, en el día de hoy, ante una nueva suba de los bonos de la deuda argentina, provocó que el riesgo país vuelva a bajar mínimamente, pero quedó en 402 puntos básicos, a punto de romper el piso de los 400. Mientras que los dólares financieros operaron sin cambios y con leve baja en el dólar MEP y en el contado con liquid respectivamente, 1527 y 1567 respectivamente. En definitiva, jornada financiera con el riesgo país que quedó al borde de romper los 400 puntos, tocando un mínimo que no se ocurría desde el año 2018, donde el Standard & Poor's Merval, la bolsa argentina, subió 2,4%, y por el feriado parcial no hubo operaciones en el mercado de cambios en nuestro país. Como le decía, con la tendencia alcista de los activos y los bonos argentinos. Las acciones subieron 9% en Wall Street, a pesar de lo reducido del mercado en la jornada de hoy. Estamos terminando la primera semana, mejor dicho, de las vacaciones de invierno en gran parte de las provincias de la Argentina, entre ellos la propia provincia de Entre Ríos, pero todavía faltan lugares muy emblemáticos para los vendedores de paquetes turísticos, como son la Capital Federal y la provincia de Buenos Aires. Por eso es importante conocer cuánto cuesta una semana para una familia en los destinos más elegidos en vacaciones de julio. A través de un informe privado que reveló las diferencias de precio entre las principales opciones, tanto nacionales como internacionales, para quienes planeen viajar la semana próxima cuando comiencen en Buenos Aires. En este receso invernal que lleva a miles de familias argentinas a analizar alguna opción para disfrutar una semana de descanso, enfrentando la decisión entre destinos de Argentina y del exterior. Porque recordemos que con el tipo de cambio, el valor del dólar que tenemos en la Argentina, más la liberación del cepo, hoy el turismo a nivel nacional compite fuertemente con el turismo en el exterior. Así como podemos pensar en lugares como Brasil o Miami, compiten tranquilamente con lugares como Bariloche, Mendoza, Salta, Córdoba, Santiago de Chile, Punta Cana o Río de Janeiro por igual. Según el relevamiento de consultoras privadas a través de los paquetes que ofrecen las agencias a través de las redes sociales y de plataformas como Despegar.com, Córdoba se posiciona como el destino nacional más económico, considerando una canasta total equivalente a $3,420 para una semana, para una familia tipo, mientras que Bariloche resulta el más caro dentro de la Argentina, con un valor de $4,860 para una familia tipo, mamá, papá y dos hijos en edad escolar. En el medio, opciones como Mendoza, $3,600, Salta, $4,215. Esto equivale a traslados, alojamiento y algún pequeño porcentaje para excursiones. En lugares como Bariloche, por ejemplo, el alojamiento influye de manera determinante en el mayor gasto. Por ejemplo, en lugares como Córdoba, como el destino más barato, estos $3,420 que equivalen a una semana de una familia tipo, $1,227 sería la parte de alojamiento, y a diferencia de Bariloche, donde casi la mitad de los $4,859 sería lo destinado para alojamiento. Repetimos, destinos nacionales como Córdoba, Mendoza y Salta, entre $3,400 y $4,200 por semana una familia tipo. Ya saliendo de la Argentina, lugares como Río de Janeiro en Brasil, Santiago de Chile o Punta Cana, $4,300, $4,500 y $6,600, el equivalente a una familia tipo. Sabri, compañeros, vuelvo con ustedes a estudios con los deseos de un muy buen fin de semana para toda la enorme audiencia de la tarde informativa de AM980, de la tarde de noticias en Puntos Comunes.
0: Bueno, Fabián, muchas gracias, ¿eh? Gracias por estar ahí. Hoy lo cargábamos con el tema de la bolsa porque, bueno, hoy es el día del comercio. El comercio en Argentina por la bolsa de comercio, y él trabajó mucho tiempo en ese lugar. Bueno, mirando algunos títulos, vamos a ir repasando algo en La Nación. Con gol sobre la hora, España derrotó 2-1 a Bélgica, enfrentará a Francia, semis del Mundial. El duelo entre los seleccionados europeos, que se disputará próximo martes, definirá el primer clasificado a la gran final de la Copa del Mundo. Merino, en el minuto 88, anotó el segundo gol español y le dio clasificación actual al campeón. Estados Unidos, por otro lado, publicó nuevos archivos sobre ovnis. Era diferente a todo lo que había visto. Riesgo país quedó al borde de los 400 puntos y tocó nuevos mínimos en más de 8 años. Trágico incendio forestal en España. Al menos 12 muertos, 23 personas desaparecidas en Almería. Estábamos viendo justamente eso en la tele. Lo estaban pasando. Choque múltiple, San Andrés de Giles, 3 muertos, 1 herido, en estado crítico también. Eso siempre lo decimos, precaución a la hora de viajar. Sabemos que estamos de vacaciones, que hay viajes y demás. Sigue ola de asaltos, policías, agente federal mató a un ladrón tras un intento de robo. Eso uno. Hoy yo les daba a conocer otro caso similar, y después este otro jubilado que también contaba el momento horrible, ¿no? De un asalto que le dieron. Alarma en campo por una plaga silenciosa introducida al país que causa estragos millonarios. Estamos hablando de la propagación de una especie introducida múltiple con problemas para productores y amenaza la producción agropecuaria. Invasión biológica. ¿De quién hablamos? El avance de jabalí europeo se transformó en una de las principales preocupaciones acá en Argentina, para el sector agropecuario y las autoridades sanitarias. Esta especie ingresó al país a principio del siglo XX con fines de recreativos, se expandió por gran parte del territorio nacional y figura entre los invasores del planeta. Su presencia genera daños valuados $1,600 millones anuales, según estimaron desde la Facultad de Agronomía Universal de Buenos Aires. Tras la clasificación de España, así queda el cuarto de final, bueno, del Mundial, hay mucho también sobre eso. Mañana 22 horas es el partido. Y hablando de otras cosas, fútbol con helado. Fútbol mezclado con helado, locura por el Mundial. Las heladerías dejarán de vender chocolate suizo hasta después del partido. ¡Qué locura! Hasta después del partido de cuartos de final no se vende chocolate suizo. Pocas horas faltan. Argentina-Suiza, Suiza-Argentina. 2 heladerías argentinas implementaron esta estrategia que está llamando la atención a los clientes. Algunos pensarán qué mal, y otros dirán qué bueno. Pero bueno, ambos comerciantes dijeron no, prohibido. La venta del chocolate suizo a la comunidad, mensaje dirigido al público futbolero. Una heladería conocida, ¿cuál? Grido. Una de las cadenas más conocidas del país. Por lo menos 2 en Buenos Aires sumaron eso. Veremos si todas serán lo mismo. Andá y acércate a una hoy, en un rato, y me contás después. No vendemos chocolate suizo, acá solo chocolate argentino. En Santa Fe también. Vía Verona optó por una acción similar, es otra heladería, chocolate suizo prohibido, prohibido elegir al rival, también decían los cartelitos, como una onda de chiste, también hicieron el chocolate con una cruz roja en grido y lo pusieron ahí. Bueno, refleja cómo el campeonato puede influir en el comercio local e impulsar campañas creativas.

hasta después del partido, a ver qué es lo que sucede en el partido de mañana. Me tengo fe, ¿eh? Así que vamos con todo. La gente que siempre alienta a su manera y a su forma tiene que seguir haciéndolo. Bueno, recorriendo algunos panoramas locales, vamos a decir que celebración popular del 9 de julio, hubo taller de canto, taller de danzas tradicionales, litoraleña, bueno, muy lindo estuvo ayer la participación de la prefectura con chocolate y con torta para la gente que se acercaba y lo buscaba. Festival Juntos por Nuestra Banda, es mañana sábado, pérdida de la vieja estación, 12 horas, presentación de taller cultural municipal, ensamble municipal de música, artistas invitados y banda municipal de música Sebastián Ingrao. Vamos a compartir esta noticia para que toda la gente lo pueda ver en las redes sociales también. Como que al principio tenía poca difusión y después, bueno, por suerte ya se puso en marcha, por así decir. Así que hay que ir y acompañar, ya les cuento más. Porque, por un lado, el TUM funcionará en su horario habitual, de 7 a 13 horas, con recorridos habituales. Y un desvío por Avenida Centenario y Boulevard Belgrano para acercar a vecinos al festival. Durante ese horario, el servicio será gratuito para quienes asciendan o desciendan en la parte de Avenida Centenario o Belgrano. En la tarde habrá servicio especial gratuito para facilitar regreso a casa de quienes hayan ido. A las 17, 18 y 19, recorrido los distintos barrios de la ciudad. Mañana entonces, a las 12 horas, va a empezar esta movida, banda Sebastián Ingrao, que va a estar realizando su primer festival de música en vivo con entrada libre y gratuita, así que pueden aprovecharlo para pasar un rato en la tarde. Mañana el clima va a estar nublado mayormente, de acuerdo a lo que indica el Servicio Meteorológico Nacional. 8 grados esta noche, me parece que puede, si cambia el viento, ahora es del sur y del este, si el viento sigue a ser un poco fresco y la humedad sigue alta, puede ser que mañana tengamos alguna neblina a la mañana. Pero siempre y cuando el viento tiene que ser frío, viento que tiene que ser frío, y la humedad tiene que estar alta. Para eso tiene que estar, es la combinación para la neblina. Si el viento es del norte o del este, y la temperatura es baja, no sucede exactamente lo mismo. Bueno, contarles que el domingo por la mañana con sol con nubes vuelve el sol a la tarde, recién el domingo a la tarde, y la semana que viene hay algunos días inestables, ¿eh? Atentos con eso. Puede haber algunas lluvias entre jueves, viernes y sábado, también entre el domingo y el lunes y probable el martes. Veremos cómo va la onda, pero podría llegar a llover incluso hasta el lunes de la semana que viene. Hay inestabilidades. Va a subir la temperatura a 26, a 24, a 20, a 23. La mínima sube a 18, a 17, a 16. Va a hacer realmente calor. Y los vientos serán del sur, del norte, del noroeste. Y bueno, y así se van a ir manejando los vientos. Mañana serían vientos mayormente del lado sur, igual que el domingo, y ya cambia el lunes con vientos del norte y del este. Así que ahí el lunes vamos a notar el cambio de la temperatura. Pero bueno, no llueve este fin de semana, llovería el próximo fin de semana. El lunes vuelve Carlos Pérez, quien no está, y regresa el lunes, ¿eh? Para que lo vayan teniendo en cuenta. Así se van preparando para escucharlo. Sigan con la movida también de sumarse a la actividad o a la iniciativa de compartir o llevar a distintos negocios, a Carnicería Italia, Look Total, Ferretería Matanza, Panadería Esperanza, Justo José, bueno, distintos lugares que están aceptando juguetes. Recuerden que el 17 es la fiesta del Día del Niño. También en esos negocios hay alcancías donde pueden dejar dinero o alguna moneda para también colaborar. Yo me voy, me despido, entro en vacaciones, no me molesten, muchas gracias, muy amables. Nada, mentira, vuelvo, sí, me tomo una semana, así que, pero igual estaremos informando, subiendo noticias, haciendo el vivo del tiempo para la gente que le gusta y nos sigue por Radio Victoria. Así que les mando un saludo a todos los amigos que están escuchando la radio. No me extrañen, me voy a curarme de la garganta, así que bueno, de esa tos que tengo, que es media molesta. Fue un gusto, amigos, estar con ustedes. Volveremos el 20, el Día del Amigo. Ese día nos volvemos a encontrar. Chau, chau.

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0: tal? ¿Cómo les va? Muy, pero muy buenas noches. Aquí estamos comenzando un nuevo programa de Juego Limpio vía LT39 Radio Victoria, LT39noticias.com.ar, AM980 y FM90.3. Estamos comenzando un nuevo programa deportivo de La Señal bajo los controles y musicalización de Claudio Mendieta. Desde este momento y hasta la hora 21 les llevaremos muchísima data deportiva que compartiremos junto a ustedes de todo lo que ha ocurrido durante estos días de Mundial. Así que bueno, mucho para compartir en la jornada del día de hoy. Iremos repasando también lo que ha dejado la semana, lo que viene hacia el próximo fin de semana con esta cita mundialista que es el principal eje de todas las novedades del mundo del deporte. Hoy Claudio Mendieta, como mencionamos en los controles y musicalización, no me acompañan los amigos Mate Hernández y Luis Pacho Minaglia, pero ya volverán, ya estarán presentes aquí en Juego Limpio desde la próxima semana seguramente para seguir analizando toda la cita mundialista. Bien, 3436-473976, WhatsApp habilitado para que te comuniques con nosotros en la jornada del día de hoy. Si no, puede ser al 3436-413600. A ver si podemos abrir las plataformas digitales en la jornada del día de hoy para que te conectes también vía Facebook en Radio Victoria o en YouTube a través de LT39TV. Bien, ya tenemos dos semifinalistas de la Copa del Mundo. Hoy ha ganado España, ayer hizo lo propio Francia. Formas distintas de llegar a estar entre los cuatro mejores. Si bien las expectativas para ambos era estar mínimamente entre los cuatro mejores, jugar los ocho partidos del Mundial, sea para definir el título o para alcanzar el tercer puesto, pero creo yo que Francia y España, para coronar un buen Mundial acorde a sus expectativas, era justamente alcanzar las semifinales del campeonato. Y lo han logrado de una manera u otra, la han alcanzado. Francia por ahí es el equipo más consolidado, o el que todos temen de antemano por lo que ha mostrado con su gran poderío ofensivo en este Mundial 2026. Hoy lo hizo España. De una manera distinta, capturando el rebote nuevamente Mikel Merino, y pudo meterse ante Bélgica en las semifinales del campeonato. Mañana jugará Argentina, cuadro que se abre o no, veremos qué puede suceder, pero mañana juega el combinado nacional desde la hora 22. Imagino muchos ya estarán haciendo plancitos de fin de semana para ver quién puede ser el semifinalista de esa llave, y ver también, conocer el último semifinalista de la competencia de este Mundial del 2026, porque antes jugará Noruega e Inglaterra desde la hora 18. En lo que corresponde al Mundial, a lo que ocurrió en el día de hoy, España fue superior en gran parte del juego. El conjunto campeón del año 2010, que hoy vi un dato que es solamente en esa edición España alcanzó las semifinales. La vez que salió campeón del mundo fue la única vez que España alcanzó las semifinales de un Mundial. Para una selección con tanta historia, o que siempre se lo ha tenido ahí como candidato o nombre importante, no ha tenido grandes pasos por los Mundiales. 100 Eurocopas, si no me equivoco, es uno de los selecciones más ganadoras del torneo del continente europeo. Pero le ha costado en la cita mundialista cuando se invoca al resto del mundo. Salió con Unai Simón en el arco, Pedro Porro en la defensa, junto a Cubarsí, Laporte y Cucurella. Mitad de cancha, Rodri no fue acompañado por Pedri, sino que fue Ruiz con la número 8, quien lo acompañó en el doble pivot. Yamal se desprendía por derecha, Baena no se desprendía tanto por izquierda, sino que se asociaba a jugar con Dani Olmo como enlace, y Oyarzabal era la referencia ofensiva de España en la jornada del día de hoy. Por el lado de Bélgica, con el último paso de esas grandes figuras que comenzaron allá por el 2014 a ser una selección joven que en futuros mundiales podía ser protagonista, una Bélgica que tenía nombres en los principales equipos del mundo, grandes figuras, con Courtois en el arco, una de esas referencias, De Bruyne, Lukaku hoy como como alternativa. De Bruyne, si bien es titular, no es ese mismo De Bruyne que pudo haber llegado al Mundial 2018 o que llegó con grandes expectativas al 2022 y después no se cumplió en el general de Bélgica, como en ese momento, pero era una gran Bélgica la que alcanzó, por ejemplo, las semifinales del 2018, y desde mi punto de vista fue el seleccionado que mejor jugó ese Mundial 2018, el combinado belga, eliminado por Francia a raíz de un balón detenido en ese momento. Bien, Castan en el lateral derecho, Ngoy, Mechele y Kuiper en la defensa, Van Aken y Raskin en la mitad de cancha. Acá vemos la primera novedad, porque no jugó su capitán Tielemans, se lesionó la entrada en calor y ya fue un cambio muy importante para las aspiraciones belgas. Este futbolista que es el gestor de las intenciones del equipo de Rudy García y también es un futbolista con capacidad de finalizar, de que cuando la cosa no sale no se puede profundizar en el área. Es un futbolista que tiene la capacidad de cerrar la jugada y así ha tenido chances Bélgica en el campeonato del mundo. Trossard arrancó por derecha, muy incómodo el número 10 del Arsenal, número 10 de Bélgica y futbolista del Arsenal, y estuvo muy incómodo. De Bruyne fue como enlace, la verdad que fue ese futbolista desequilibrante con su toque, no tanto con su cambio de ritmo, sino que con sus toques, con sus intervenciones. Y Doku se prendía por izquierda. Keteleare, era la referencia ofensiva en el comienzo de partido. Bueno, un partido desde lo posicional ya bastante similar a lo que uno esperaba de este duelo entre España y Bélgica. Era bastante parecido a lo que uno podía imaginar, con España con demasiada tenencia y que iba a generar volumen de juego hacia el sector izquierdo, donde puede ubicarse con Baena, Ruiz, las subidas de Cucurella, para liberar un poco el carril derecho para que Yamal quede mano a mano con De Kuiper y aproveche la subida de Porro por ese sector derecho y generar inconvenientes en ese defensor número 5 de Bélgica en la jornada del día de hoy. Al principio fue un partido donde se estuvieron midiendo ambos conjuntos, me parece. Ninguno ofreció demasiado. España la tenía. Bélgica se preparaba como para contragolpear, de que Teleare estaba bastante lejos. Doku insistió por el sector izquierdo. Y bueno, Trossard no estaba bastante cómodo, como decíamos recién, en lo que ofreció el inicio del encuentro. Recordamos que estamos en un mundial donde se dividen en cuatro cuartos los partidos. Y después de ese primer cuarto, España salió con otro protagonismo. Dani Olmo empezó a encontrar carriles entre Van Aken, Raskin y la defensa, y pudo combinar en diversas ocasiones con el resto de sus compañeros para generar desequilibrio en la línea defensiva. Así como fue como llegó el gol, desde el sector derecho más que nada, Yamal pudo combinar con Porro. Yamal empezó a ser decisivo con su engaño con el cuerpo, una capacidad increíble de con su cintura engañar a sus rivales, a sus oponentes, y que sea indescifrable para marcarlo en ese ingreso al área desde el sector derecho hacia el sector central. Así fue como llegó la jugada de gol, un desborde de Porro y una capacidad de remate de Dani Olmo que no había encontrado España en los primeros minutos del partido de finalizar frente al arco del número 1 Courtois. Dio rebote ese número 1 de Real Madrid y lo capturó Fabián Ruiz, que había ingresado como titular para este partido. Y uno se fue a lo que ofreció el final de duelo entre España y Portugal, de cómo ese volante central español, Mikel Merino, llegó a esa zona de definición para capturar una jugada de gol y así cerrar la historia. Aparecer en esos minutos finales. Sorprender a la línea defensiva, porque España la tenía a la pelota, pero le faltaba profundidad muchísima. Tenía generado volumen de juego, la movía de lado a lado, por momentos parecía un partido de handball, pero se cerraba muy bien Bélgica. Por ahí Olmo encontraba algún espacio en lo que recientemente te mencioné, pero estaba muy volcado todo a lo que podía ofrecer Yamal en el desequilibrio individual. De esta manera apareció el gol de Ruiz, sorprendiendo, llegando al área. Tras capturar el rebote de un remate fortísimo del número 10 español, que dejaba rebote de Courtois, y a partir de ahí se vio lo mejor de España. Yamal apareció en el Mundial con su capacidad de desequilibrio, la característica que le mencionamos recién, su pie a pie, y la verdad que es un futbolista estupendo, que con tan solo 18 años tiene una capacidad de los mejores futbolistas del mundo. No pudo ampliar la ventaja, si bien tuvo un par de situaciones claras el combinado español allí, y Bélgica encontró una contra, encontró mal posicionado a España en un sector, un momento determinado del primer tiempo, y pudo aprovechar esa situación de donde Bélgica tuvo el balón tras capturar una salida de Unai Simón y compañía, y así empezar a generar, a gestar con la intervención muy buena de Kevin De Bruyne y la subida de su lateral en derecho Castan, generar superioridad numérica por el sector. ¿Qué pasó en la jugada? Se desbordó por el sector izquierdo de la defensa española, se juntaron Trossard, De Bruyne, y se aprovechó la superioridad numérica que ofreció el número 21 de Bélgica, hablamos de Castan, para centrar por el sector derecho, después de que Teleare lo ganó muy bien, el cabezazo anticipó a todos, llegando al área chica, y pudo igualar la historia. Y la verdad que un momento yo pensé que España estaba como para golearlo cuando tenía la pelota y Bélgica era asediado sobre el final del primer tiempo, pero se encontró con esta oportunidad de Bélgica de que se ponga en partido, y la verdad que fue bastante parejo ya sobre la segunda mitad. España insinuó, hizo cambios de la Fuente, salió Ruiz, que había marcado el gol por Pedri, entró Ferran Torres por Baena, cambio de características ofensivas, entró Williams, después por Oyarzabal, y Merino, el nombre de Merino que había dado el gol agónico ante Portugal, también se ofreció en esos minutos finales como la gran referencia para que el combinado español se quede con el partido, porque decíamos, Bélgica le igualó la historia y llenó de preguntas a España sobre el segundo tiempo. De la Fuente no encontraba las posibilidades pese a los cambios, y España tenía inconvenientes para profundizar en el terreno de juego. Todo estaba para que se vuelque sobre Lamine Yamal el ataque del combinado español. Fue muy difícil. Intentó de muchísimas maneras, enganchaba hacia afuera, enganchaba hacia adentro, no se la podían quitar, pero solo ante Courtois y compañía no podía. Courtois se hacía gran figura, se lesionó en los minutos finales, salió llorando del terreno de juego y entró el arquero suplente de Bélgica, hablamos de Sam Lammens, arquero de 24 años, y esto fue un cambio importante, como el ingreso de Mikel Merino, y fue un cambio importante en el desarrollo final del encuentro, porque tras un remate de Cubarsí, después de que Yamal había intentado de todas las maneras posibles, después de que el resto de sus compañeros habían tocado la pelota sin profundizar, con una tenencia pasiva, sin atacar demasiado a Bélgica, Cubarsí tuvo espacios y se animó a rematar, y Lammens la verdad que no respondió de la mejor manera, dio un rebote hacia adelante, reacciona algo lento o nervioso. Y Mikel Merino, que ya sabe lo que es llegar al área para finalizar la jugada a un toque, lo hizo de gran manera. Se anticipó a la defensa belga, a la salida del arquero Lammens, y marcó y estampó el 2-1 definitivo del encuentro. Y de esa manera España eliminó a Bélgica y se metió en las semifinales del campeonato. La verdad que fue un lindo duelo. Se diluyó al principio del segundo tiempo, pero fue la forma en que España pudo imponerse. Yo creo que España puede ser protagonista ante Francia, lo tendrá que hacer desde la tenencia del balón, pero España no ha sido duramente atacado durante el Mundial. Este partido es la primera vez que le meten un gol durante la cita mundialista de 2026, y va a enfrentar a uno de los más goleadores que tiene, a Kylian Mbappé, Dembélé y compañía, y veremos cómo le puede ir a la defensa de Laporte y Cubarsí, Porro y Cucurella. Pero Unai Simón no había tenido demasiado trabajo ante Cabo Verde, ante Uruguay, ante Arabia Saudita, ante Portugal, y así había avanzado hasta los cuartos de final del Mundial. Y bueno, ahora tendrá que enfrentar, sí, a un duro rival que ya sabe lo que es enfrentarlo en Liga de Naciones de la UEFA y otras competencias. Pero va a ser un duelo sumamente interesante el del día de mañana, cuando choquen justamente el día de mañana, no, el próximo lunes, cuando choquen justamente España y Francia, porque Francia lo hizo ayer, Francia le tocó ante Marruecos en el día de ayer, una ráfaga de goles en la segunda mitad, le dieron el triunfo al combinado francés, que en principio ya insinuó muchísimo más que Marruecos. Marruecos totalmente diluido, no le costó horrores atacar, superado por el contexto y la supremacía francesa. Fue superior, pero la superioridad recién la consiguió Francia a partir de la jerarquía individual. Fue Mbappé que en una baldosa pudo sacar un gran remate hacia Bono, que había sido figura en la primera mitad. Justamente le había tapado un penal que pateó muy mal el número 10 francés. Y Dembélé ya con el partido abierto, con el 1-0, encontró los espacios que Marruecos no le había dado en todo el partido. Si bien Marruecos acumuló hombres, no sé qué tan bien defendió, porque Bono tuvo que intervenir de gran manera. Si no hubiera sido por el número 1 marroquí, el partido se hubiera abierto mucho antes, en el día de ayer. Pero a partir de que se abrió el marcador, Francia encontró muchísimos espacios del combinado africano, y fue de esa manera que pareció que terminó el trotecito el partido. Pero no le fue fácil al combinado francés imponerse. Había sido superior, pero no le fue fácil imponerse ante el combinado marroquí, porque Marruecos no atacó, prácticamente no atacó, si bien se había lesionado su principal figura ofensiva. Hablamos del número 11 que va a jugar en el Bayern Múnich desde la próxima temporada. Hablamos del futbolista Saibari, que había marcado varios goles en la Copa del Mundo. Su principal arma ofensiva eran las subidas de Hakimi, porque Brahim Díaz trasladaba y no encontraba receptores. O Unai trasladaba y tampoco encontraba los mismos. Talbi y el Canus no fueron rivales dignos para lo que fue Francia en el día de ayer, porque Upamecano y compañía estuvieron firmes en el sector y en cada momento de la cancha para intervenirlos. Koné también hizo un gran partido en Francia. En Francia fue con Magnan en el arco, con Deu, Upamecano, Saliba y Ding en la defensa. Koné y Rabiot en la mitad de cancha. Koné ha hecho un muy buen mundial. Se empieza a imponer por encima de Tchouaméni, Dembélé, Olisey, Doué y Mbappé en la línea ofensiva. Marruecos todo lo contrario, había perdido su principal referencia ofensiva. Fue con Bono en el arco, Hakimi, Diop, Mahraoui y Salah y Din en la defensa. Wadi, que se esperaba por ahí un poquito más de él, este jovencito que se lo disputan Francia, Marruecos y las principales ligas del mundo. Ainaoui en la mitad de cancha, Brahim Díaz que se desprendía, Ounahi que se desprendía, y Canous y Talbi que no prosperaron demasiado en el partido. Pero bueno, Francia, una vez que encontró los espacios, que encontró la apertura del marcador, desfiló en el terreno de juego ante las aspiraciones de Marruecos y fue justo ganador de ese partido de cuartos de final para alcanzar las semifinales del torneo. Así que bueno, será una gran semifinal. La analizaremos en la previa del próximo día lunes con los compañeros, lo que pueden ofrecer Francia y España. Pero sin duda es que Francia sigue siendo el cuco por ahí de la máxima cita mundialista, tras lo que sigue ofreciendo partido a partido el combinado galo, que es el equipo a vencer, el que todos temen enfrentar. ¿Cómo parás a Olisey, Doué, Dembélé y a Kylian Mbappé, que ya tiene 8 goles en el mundial, en este mundial de fútbol? Es impresionante. Junto a Lionel Andrés Messi, las cifras que están manejando estos dos astros del fútbol mundial, y Erling Haaland, que viene con 7, Harry Kane con 6 y Ousmane Dembélé con 5 también. Mira vos el poderío ofensivo que tiene Francia. Argentina solamente por ahí lo tiene el Messi, pero después Noruega tampoco lo tienen otros jugadores, Inglaterra no tiene otros futbolistas, y Francia tiene un par ahí de referentes ofensivos que se hacen determinantes. Y Olisey, cuando comienza a trasladar sobre el terreno de juego, parece que se desliza, que va sobre patines ante el resto, y es muy, pero muy difícil de detenerlos. Así le fue a Wadi, a Ainaoui en el día de ayer, y fue justo ganador el combinado francés. ¿Qué encontró? Había sido superior, como dijimos en el comienzo, pero la superioridad la encontró a partir de la jerarquía que tiene en sus futbolistas, en sus 4 hombres que tiene en la parte ofensiva el combinado de Didier Deschamps, que va rumbo a jugar los 8 partidos del mundial, porque si alcance la final o no, jugará los 8, porque si no la alcance tendrá el partido del tercer puesto. España-Francia, primer semifinal confirmada de este mundial. Resta definir 2 finalistas más. Quedan 6 selecciones en este momento. Hablamos de Francia, hablamos de España. Mañana juega Noruega, Inglaterra y más tarde Argentina ante Suiza. Ya haremos el repaso de lo que van a ofrecer mañana. Una especie de previa. Repasaremos nuevamente los horarios de lo que viene para el día de mañana. Pero no queríamos dejar de destacar lo que ofrecieron Francia para alcanzar las semifinales del campeonato. Y lo propio España en la jornada del día de hoy. Algo más fresquito. Tras tener el balón, pero que le cueste profundizar. Y de esa manera, a la hora que lo pudo concretar, cerrar la historia del partido del día de hoy. Así que bueno, vamos al primer corte comercial de la jornada del día de hoy. Ya venimos con más Juego Limpio.
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Bien, segundo bloque de la jornada del día de hoy en Juego Limpio. Continuamos con más datita de Mundial y ya también nos metemos en lo que deja el fútbol, lo que viene del fútbol regional el fin de semana, porque se definen todos los clasificados de la Unión Deportiva de Ligas y los cruces de octavos de final este próximo fin de semana. Así que bueno, ya estamos para seguir en la jornada del día de hoy. Como les dije recién, después de lo que ofreció Francia en el día de ayer con su superioridad ante Marruecos, ante un débil Marruecos que no, la verdad que estuvo superado por el contexto y la jerarquía de Francia lo destrabó, pese a acumular hombres en defensa. Y lo que fue hoy España, que tuvo el balón pero le faltó algo más de profundidad, y que ambos, tanto España como Francia, se van a encontrar el próximo martes en la Copa del Mundo. Mañana continúan el torneo, continúan los cuartos de final. Dos grandes partidos, uno será Noruega-Inglaterra desde la hora 18 y otro el duelo argentino, en el que ya todos estarán haciendo planes para disfrutar el fin de semana con amigos, familia, solos, ¿por qué no? Porque la selección siempre te acompaña. Y de una manera u otra, ver qué plancito de sábado te armas. Al principio tendremos el duelo donde se conocerá el tercer semifinalista. Hablamos del duelo desde la hora 18, ideal para los mates. Ideal para los mates mañana sábado entre Noruega e Inglaterra, donde Noruega llega a estas instancias, no sé si gran como una de las grandes sorpresas, porque se espera con los nombres que tienen como Odegaard, Haaland, que sean protagonistas de la Copa del Mundo, pero hace mucho no la jugaban, pero viene de eliminar a Brasil en octavo de final, nada más y nada menos que al pentacampeón del mundo, por más que Brasil hoy no esté en la mejor etapa de su historia. Hoy son liderados por Erling Haaland en ofensiva, una carta goleadora importante e imponente, con 7 tantos en la Copa del Mundo, y sin dudas que no la tendrá fácil el combinado noruego. Haaland conoce la mayoría de sus rivales del día de mañana, porque juega en la liga inglesa, en el Manchester City, es el goleador, con un récord formidable de este futbolista número 9. Y de esa manera han demostrado su poder ofensivo, que los convierte en un rival de peligro en su histórica primera aparición de cuarto de final ante Inglaterra, que ha superado con bastante carácter a México, con 10 hombres, se impuso cuando el combinado tricolor y local era dueño del balón, era dueño de la dinámica del partido, se impuso con jerarquía. Apareció Bellingham y Harry Kane para cerrar la historia. Y bueno, la experiencia, me parece, de Inglaterra en estos partidos decisivos, por más que ha sabido salir campeón del mundo una sola vez, puede ser clave. Aunque bueno, será un desafío de contener a atacantes, tanto en la defensa noruega, a Harry Kane, como la defensa inglesa, que ha dado ventajas a Erling Haaland. Y sabemos que Erling Haaland no necesita mucho para activarse en los partidos. Así que bueno, veremos qué busca. Inglaterra tiene jerarquía, tiene la garantía del gol con Harry Kane, pero también Noruega la tiene junto a Erling Haaland. Un partido con goles en ambos arcos se esperan, me parece, en el día de mañana, porque los dos equipos tienen muy buenos promedios de gol en esta Copa del Mundo, aunque veremos qué se puede ofrecer de cara a la cita mundialista en el día de mañana. Se han enfrentado en previas a mundiales, no en mundial, pero son equipos que se conocen en cuanto a sus nombres, por lo que pueden ofrecer tanto en ofensiva o con sus principales referencias. Uno imagina a Noruega preparado para ceder el protagonismo, aunque Inglaterra no ha tenido las mejores chances cuando ha tenido el protagonismo del partido. Le costó ante Ghana, le costó en otros partidos del Mundial en fase de grupos, pero cuando logra abrir el marcador tiene la contundencia necesaria de esos futbolistas capaces de imponerse en este tipo de partidos. Mañana a la hora 18 en Miami, partido de cuartos de final,
ver, tenemos probables equipos, probables 11 de Noruega, con Nyland en el arco, Rierson en la derecha, Ayer, Egem, Moller, Welf en la, defensa. Berg, Patrick Berg, un excelente futbolista, acompañado por Berg en la cancha. Odegaard por ahí se desprende como el futbolista más creativo. Solot se invoca por el sector en derecho. Erling Haaland como referencia ofensiva. El desequilibrante del equipo en el uno contra uno es Nusa, Antonio Nusa. Escucharán que es un nombre muy distinto a lo que son los apellidos nórdicos, pero bueno, tiene otra descendencia, Antonio Nusa, con esto producto de la globalización también. Pero ese es el probable equipo de Noruega para el día de mañana. Veremos qué rol tienen Solot y Nusa, y también Odegaard en ese centro de la cancha junto a Berg y Berg. Inglaterra con Pickford en el arco, Konsa se impondría en el lateral en derecho. Después Stone jugaría como titular, atención a Stones que entró el pasado partido, y en la saga central junto a O'Reilly en el lateral izquierdo. Declan Rice, Elliot Anderson serían los volantes centrales. Saka se desprendería por el sector en derecho. Gordon, de gran partido la última vez, por el izquierdo. Bellingham sería el enlace. Y Harry Kane, el centro atacante del equipo de Thomas Tuchel en el día de mañana. Así que bueno, por ahí pasa el partido que se va a jugar a la hora 18 mañana en Miami, donde se conocerá el tercer semifinalista del campeonato. El cuarto semifinalista surgirá del duelo que ya todos saben a qué hora se juega, que será a la hora 22, donde Argentina enfrentará a Suiza. Suiza que viene de eliminar por penales a Colombia, un partido 0-0 que no ofreció demasiado, salvo los minutos finales del tiempo extra, sí apareció alguna situación, pero Colombia le puso en aprietos por momentos a Suiza, quien salvo sus extremos no sé cuánto puede prosperar el juego del combinado europeo. No tendrá a Mansambi, no logró recuperarse de la lesión que sufrió antes del encuentro de octavos de final ante Colombia y quedó descartado para enfrentar a el equipo de Lionel Scaloni. Hablamos de Mansambi como la principal arma ofensiva del campeonato de Suiza, que no la tendrá que soportar mañana Argentina cuando se enfrenten desde la hora 22. Así que bueno, para el combinado nacional una muy buena, para lo que es el partido una negativa, porque es una de las principales referencias del combinado europeo que alcanzó los cuartos de final del campeonato. Veremos cómo para el equipo Lionel Scaloni. Las dudas pasan por ahí por el lateral derecho, Molina o Montiel. Ninguno ha mostrado grandes garantías en este Mundial. Hay un bajo nivel del mediocampo, bastante pasivo a la hora de marcar, bastante como por ahí parece como tranquilo, dejando jugar al rival y que se acerque demasiado. Lo sufrió ante Cabo Verde, lo sufrió ante Egipto en la última vez, y Argentina no ha tenido inconvenientes cuando no tiene la pelota, sobre todo. Después es un equipo que busca recuperarla por momentos, si bien no presiona alto en la zona media, es luchador, pero no están sus intérpretes en el mejor momento. Sí, desde la confianza, desde lo grupal, desde lo anímico, Argentina llega con todo después de imponerse en un partido que era sumamente durísimo, en el cual estuvo 2-0 abajo. A pura emoción lo pudo dar vuelta, pero no pasa por un buen momento el combinado nacional. Otra duda parece ser el centro atacante, Lautaro Martínez o Julián Álvarez. Veremos finalmente si confirma. Iba a hablar ahora Lionel Scaloni por la noche, desde a la hora 20:15. En teoría no tengo la información de si está hablando, estuvo hablando, pero no hay información. Iba a hablar, veremos qué puede suceder. El último partido ingresaron como titulares Nico Tagliafico en el lateral izquierdo, Leandro Paredes como volante central en lugar de Thiago Almada, y McAllister jugó unos metros más adelante, y Julián Álvarez entró por Lautaro Martínez justamente. Pero después, durante el partido contra Egipto, fue haciendo variantes Lionel Scaloni según pedía el encuentro. Pero lo que pedía el encuentro me llamó la atención de Lionel Scaloni, que confía en sus viejos hombres, en los que le dieron Copas América, en los que le dieron el último Mundial, y no por ahí en tanto en los nuevos, en Barco, en Paz, en algún otro nombre, como para darle otra característica, un cambio distinto, sino que me parece que apostó: si nos quedamos fuera, nos quedamos con los que nos dieron el título mundial, o con los que él más confía, que son con los que por ahí, hablando mal y pronto, con los que está casado, con los que está casado en su idea,
y que lo han representado a lo largo de su proceso como entrenador de la selección argentina. Así que no sé cuánto puede llegar a variar para el día de mañana el combinado nacional. Con respecto a Suiza, veremos qué equipo pone finalmente mañana el combinado europeo, pero bueno, la gran novedad es que Mansambi no jugará mañana en Suiza. Este futbolista con descendencia africana no está en las mejores condiciones y fue la principal figura de toda la Copa del Mundo en el combinado europeo. A ver si encuentro la probable formación de Suiza para la jornada del día de hoy. Por ahora no la tenemos, pero es de las grandes novedades e incertidumbres que se pueden generar a la hora del armado del equipo que enfrentará a Argentina. Contra todo pronóstico, quién sabe, uno esperaba por ahí a Colombia en esta fase de campeonato. Cuando se conoció el fixture o el sorteo, también se esperaba a Portugal en esta fase de campeonato, pero ante todo pronóstico será Suiza este día sábado desde la hora 22. Kobel sacaría el Bedi Akanji Rodríguez en la defensa. Freuler saca la mitad de cancha. Vargas por el extremo derecho. Reder por ahí como enlace. Ndoye se encargará de ser quien represente el ataque izquierdo. Y Mbolo, la referencia ofensiva del combinado suizo para el día de mañana, desde la hora 22, enfrentar a Argentina. Ya les hice la programación del Mundial. El próximo lunes, junto a mis compañeros Mateo Hernández y Luis Pachuminaila, lo vamos a estar analizando lo que deje tanto Noruega, Inglaterra, como el partido de la selección argentina entre Argentina justamente y Suiza, para conocer ya el próximo lunes los cuatro semifinalistas de la Copa del Mundo del 2026. Bien, hablando de programación, para cuanto al fútbol local, hay data para este fin de semana porque se juega la fecha número 12 de la Unión Deportiva de Ligas. Hay información de cómo se va a estar jugando esta fecha 12, que será determinante en las aspiraciones de todas las instituciones de clasificar a la siguiente instancia del campeonato. En las zonas de victoria tendremos Agrario ante Huracán este día sábado a la hora 15:45 en cancha de Huracán. El día domingo, Newell's Old Boys se enfrentará a Gimnasia a la hora 15:45. Y San Benito, al mismo horario, recibirá a Quinto Cuartel en cancha de Sarmiento. ¿Cómo está esta zona? Importante a tenerlo en cuenta. Quinto Cuartel tiene 18 puntos y Gimnasia tiene 16. Quinto Cuartel, con un venciendo San Benito, se clasifica. Y Gimnasia deberá ganar la Newell's Old Boys y aguardar un mal resultado del Quinto Cuartel para clasificar a la siguiente instancia, sino soñar con un clasificado como uno de los el mejor cuarto del campeonato. En la zona E, el día domingo tendremos los tres partidos a la hora 15:45. Banfield en cancha de San Benito enfrentará a Sarmiento. Sarmiento, que es líder de su zona con 26 puntos. 25 de mayo enfrentará a Sportivo Victoria. Acá 25 de mayo ya no cambiaría su posición en el campeonato, sino que Sportivo Victoria aguardaría por ahí un traspié de Sarmiento ante Banfield, y Sportivo Victoria debería ganarle el conjunto mayense para arrebatarle el liderato de la zona E. Mismo horario, el Porvenir y Libertad ya no juegan por nada para cerrar también esta parte de campeonato UDL 2026. En la zona A, los partidos serán este domingo a la hora 15:45. Cultural Hernández ante Sirio Libanés, puntero contra último, clasificado contra ya eliminado. Ferro de Novoya ante Atlético Lucas González, partido clave para Ferro en sus aspiraciones por clasificar como tercero o como uno de los mejores cuartos. Pelea con Gimnasia en este momento como uno de los mejores cuartos. Lucas González ya clasificado. Deportivo Novoya, que no tiene que perder pisada, estaría intentando clasificar porque Aranguren tiene 15 puntos, complicado, comprometido, deberá ganar y aguardar resultados. Se enfrentan en el Pepe Romero este finde. En la zona B, 25 de mayo de Nogoyá, visita a Central Nogoyá, aguardando una victoria y poder clasificar como uno de los mejores
cuartos, ya no le quedan chances de alcanzar el tercer lugar al decano. Mirá vos, al equipo más ganador del campeonato de la Unión Deportiva de Ligas. No, por ahora está quedando fuera de los octavos de final. Sería toda una sorpresa para el fútbol de la región. Deportivo Nobleza enfrentará a Boca del Tigre. Nobleza que tiene que ganar. Boca del Tigre que ya está clasificado. Y Libertad de Nuevo Ya enfrenta a Deportivo Roma. Dos equipos ya clasificados. Roma como primero y Libertad ya como tercero de esa zona B de la Unión Deportiva de Ligas. En la zona C, la Liga Departamental de Fútbol de Rosario del Tala, 22 puntos para Martín Fierro, 22 para Atlético Tala. Se enfrentan este fin de semana para conocer quién es el vencedor de esta zona C del Unión Deportiva de Ligas. Peñarol ya clasificado con 18 unidades. Enfrentará a Maciá, que sueña con... No, ya no tiene chances de ser uno de los mejores cuartos. Eliminado Atlético Maciá y Unión Celense ante Ferro de Mansilla se enfrentan, ya eliminados del campeonato. Así, la programación para este fin de semana de Unión Deportiva de Ligas en toda la región, para que también no solamente te organices con los partidos del Mundial mañana a la hora 18, y a la hora 22, sino que el domingo a la hora 15:45 en las distintas canchas de la región se van a estar definiendo cosas importantes rumbo a los octavos de final del fútbol de la región. Vamos a ir hacia el último corte comercial del día de hoy. Ya venimos con más Juego Limpio.

0: Seguimos, finalmente nos vamos al corte comercial, seguimos tirando datita de lo que viene, así que estar atentos, porque hay Copa Argentina la semana que viene. Boca estará jugando, por ejemplo, en Rosario. Boca estará jugando, por ejemplo, en Rosario el próximo jueves. River estará jugando el viernes. Racing va a estar jugando el jueves. Te encontrás en cualquier momento con partidos de Copa Argentina, hablando un poquito de fútbol. Bien, sobre el deporte motor, también tenemos programación este fin de semana. Estarán corriendo todas las categorías del Victoria Auto Club en el circuito El Cerro. Hablamos de todas las categorías de kartings para este fin de semana. Pero bueno, ahora sí, vamos a ir al segundo y último corte comercial de la jornada del día de hoy y de la semana. Ya venimos con más Juego Limpio.
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